0: Muy buenas noches, queridos oyentes de Radio Mai, y bienvenidos a Rebelión en la Granja. Hemos comenzado con nuestra nueva sintonía de Rebelión en la Granja, que habréis escuchado, obra de mi colaborador aquí en Radio Mai, Gonzalo Fanlo, una sintonía realmente trepidante, atrevida y simpática, con la que hemos arrancado este Rebelión en la Granja 54, especial Jesús de Nazaret, en el día de hoy, que estamos a 16 de abril de 2026. En el día de hoy creo que va a ser uno de los programas más apasionantes de toda esta temporada, en este año 2026 de Rebelión en la Granja. Y intentando ser breve, y simplemente para los que nos escuchéis por primera vez en el día de hoy, 16 de abril del 2026, os recuerdo que Rebelión en la Granja vio la luz en Radio La Granja el 7 de septiembre de 2024, con un primer episodio que fue apasionante, donde estuvimos hablando con una persona que es terapeuta físico y espiritual, el señor Víctor Manuel Castillo Casabón, que hoy no ha podido estar con nosotros porque tenía otros menesteres que hacer. Esperemos poder contar con él más adelante. Y bueno, Rebelión en la Granja, que es este programa, es un programa multidisciplinar donde tratamos todo tipo de temas, tanto de actualidad como del pasado: política, economía, sociedad, religión, espiritualidad, cine, literatura, música. Todas las disciplinas las tratamos aquí con pasión en Rebelión en la Granja. Como os decía antes, vimos la luz el 7 de septiembre de 2024 en Rebelión en la Granja, con ese programa dedicado a este terapeuta físico y espiritual llamado Víctor Manuel Castillo Casabón, al cual saludamos desde aquí, desde Radio Mai. Ya sabéis que estamos en Salvador Allende 13579, aquí en la Zalfonada, en el barrio del Actur. Aquí está lo que es la sede de Radio Mai, repito, en Salvador Allende 13579. Y también deciros que nos podéis escuchar tanto por la FM, por si no sois mucho de tecnología, en el 102.8 de la FM zaragozana tenéis el dial de Radio Mai, repito, 102.8 FM de Zaragoza, ahí tenéis el dial de Radio Mai. 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Esa es la dirección para escucharnos por internet y en directo nuestro programa de Rebelión en la Granja. Os saludo, David Alfonso, cuando son en estos instantes las 9:37 de la noche. Hemos arrancado a las 9:36 con la sintonía de Rebelión en la Granja, como decía, obra de mi colaborador Gonzalo Fanlo, y después hemos escuchado el tema de Resurrection, el tema que cierra la banda sonora de La Pasión de Cristo, la película de Mel Gibson de 2004, que tanta controversia creó y tanta admiración también, por ser una película de mucho sentimiento y también por ser una película de un realismo que para algunos, los más sensibles, incluso católicos, fue de un realismo realmente atroz, aunque otros precisamente dijeron que eso era lo mejor de la película. Bueno, hoy vamos a analizar la figura probablemente histórica más importante de la historia de la humanidad, quizá la figura más controvertida, más admirada, más idolatrada y también más adorada en la historia de la humanidad. Vamos a hablar de la figura de Jesús de Nazaret desde un punto de vista histórico, religioso y espiritual. Como siempre, cuento conmigo, con mis dos principales colaboradores, que son Luis Dionis y Gonzalo Fanlo, que estarán aquí cada uno. Ellos mismos hablarán de cómo son, de qué tipo de creencias tienen. Yo no lo voy a adelantar, que lo digan ellos si lo desean. Los que ya han escuchado Rebelión en la Granja seguro que conocen perfectamente el perfil de Luis Dionis y también el de Gonzalo Fanlo, porque llevan colaborando conmigo desde el primer programa de Rebelión en la Granja, desde el número uno, que fue el 7 de septiembre de 2024, por entonces en Radio La Granja. El pasado 8 de enero de 2026 ya pasamos a Radio Mai y hoy tenemos este Rebelión en la Granja 54, especial Jesús de Nazaret. Nos podéis llamar, si queréis, a nuestro teléfono de contacto para poder hablar con nosotros en directo, que es el 976-52-56-45. Ese es el teléfono de nuestra radio, de nuestra Radio Mai, de nuestra radio margen izquierda. Repito, 976-52-56-45. 45. Desde aquí saludar a algunos de nuestros amigos más especiales y colaboradores, como el propio Víctor Manuel Castillo Casabón, que seguramente nos estará escuchando en estos momentos, y amigos como Santiago Palomares, Víctor Cebollada, Víctor López, Alfredo Monreal, Alfonso Ansó, Alberto Pérez Espuña, Antonio Verdejo. A todos ellos un abrazo desde aquí y también de forma muy especial un saludo muy afectuoso a todos nuestros oyentes de Radio Margen Izquierda, a todos nuestros oyentes de Margen Izquierda, evidentemente de la Margen Izquierda de Zaragoza, que son los que más nos escuchan, pero también por supuesto un saludo para todas las personas que nos escuchan desde cualquier barrio de Zaragoza a través del 102.8 de la FM zaragozana y también a los que nos escuchan por internet desde cualquier lugar del mundo. Bueno, arrancamos y en primer lugar voy a saludar a Luis Dinés Minguillón. Buenas noches, Luis.
1: Buenas noches, ¿qué tal vamos?
0: Bueno, hoy te oigo bien y claro, sin elevar demasiado la voz, sin decirlo en voz bajita. Se te oye a la perfección, querido don Luis.
1: Ah, pues alegro.
0: Sí, sí, a veces hay que encontrar el tono adecuado para arrancar el programa. Hoy, como hemos hecho una pequeña prueba antes, ha salido perfecto y otros días entras con mucha potencia. Hoy has entrado a la perfección. Bueno, te saludo primero muy brevemente y luego hacemos la introducción para hacer un saludo, digamos, y una introducción lo más ágil posible. Buenas noches, Luis, y bienvenido.
1: Pues buenas noches y gracias por haberme invitado.
0: En segundo lugar, voy a saludar a Gonzalo Fanlo, obra, como he dicho, del jingle, de la música introductoria del programa de Rebelión en la Granja, que ha sonado al principio de nuestro programa, cuando hemos empezado en el día de hoy, a las 21:36 16 de abril de 2026. Empezábamos poco después de las 9:30 porque estábamos preparando el programa. Bueno, hemos arrancado en este programa de Rebelión en la Granja 54, especial Jesús de Nazaret, en el día de hoy, 16 de abril de 2026, con esa sintonía que precisamente elaboró Gonzalo Fanlo, y yo creo, Gonzalo, que tiene un poco de todo.
2: Sí, lo primero, buenas noches, encantado
0: buenas
2: de estar
0: noches,
2: aquí.
0: Muchas gracias.
2: Y bueno, me alegro que te haya gustado y espero que les guste a la audiencia la música de introducción que hice para este programa.
0: Y además es muy zaragozana, ¿no? Somos de Zaragoza y yo creo que es también un homenaje a nuestra ciudad, ese jingle, esa sintonía que has puesto para nuestro programa.
2: Sí, claro, es una radio local, vamos a darle este toque propio de aquí.
0: Exactamente, muy bien. Pues bienvenido, Gonzalo. Tú también conoces la figura de Jesús de Nazaret desde otra perspectiva que luego afrontaremos y estoy muy contento de que estés con nosotros. Hoy la única persona que nos ha fallado porque tenía otros menesteres que hacer era Víctor Manuel Castillo Casabón, que es una persona a la que aquí queremos mucho, que también tiene una opinión muy personal acerca de Jesús de Nazaret, como ya ha hablado de él en otros programas pasados donde hemos contado con su presencia. Pues nos hubiera gustado contar con Víctor Manuel. Desde aquí te mandamos un muy fuerte abrazo porque hoy, Víctor Manuel, te echamos especialmente de menos, y también a Santi Palomares, que espero que nos esté escuchando también. Bienvenido, Gonzalo.
2: Muchas gracias.
0: Bueno, pues vamos a analizar, como decía, la figura de Jesús de Nazaret desde tres puntos de vista: desde el punto de vista histórico, desde el punto de vista espiritual y desde el punto de vista religioso. En primer lugar, le doy la palabra a Luis Dionís para que haga su introducción en este programa, que en el cual pues tratamos esa figura controvertida, adorada y admirada de Jesús de Nazaret, repito, en este Rebelión en la Granja número 54, hoy 16 de abril de 2026. ¿Qué podemos decir de Jesús de Nazaret en líneas generales, Luis?
1: Pues vamos a ver, históricamente muy poco. La primera referencia histórica que tenemos a Jesús de Nazaret es en el libro Antigüedades Judías de Flavio Josefo, que es del año 90 después de Cristo. Lo escribió originariamente en arameo y luego hizo una versión en griego koine. Y son unas pocas líneas, nada más, que además fueron modificadas por los escribas medievales, porque los escribas medievales les parecía que lo que decía era de poca chicha, porque únicamente lo mencionaba de pasada, y añadieron pues que había resucitado al tercer día y tal y cual y demás, cosa que Flavio Josefo no había puesto ni de broma, porque no creía que ningún muerto pudiera resucitar. Él no era cristiano. La siguiente referencia ya es Tácito, que únicamente lo menciona de pasada. Y en aquellos días hubo uno que tal, tal, tal, tal, tal. Luego, la siguiente referencia es en Plinio el Joven. Ya estamos hablando ya del siglo segundo ya, ojo, cuidado, de principio del siglo segundo ya. ya no estamos hablando de finales del siglo, de siglo I. Tácito y Plinio, estamos hablando ya de principios de siglo II. Y bueno, y Plinio no solo habla de Cristo muy brevemente, sino que también habla, es el primero que habla de los cristianos. Y dice que hacía cuenta que hacia el 120 que habían ocasionado disturbios en la ciudad de Roma, los cristianos. Pero no explica ni por qué, ni en qué consistieron esos disturbios. Y no dice nada más. Y luego ya pues tenemos que pasar a Suetonio. Y tampoco es que nos diga mucha más cosa que los anteriores. Mencionarlo y se acabó. O sea, sí, bueno, sí, dice que Suetonio dice que los cristianos creen que Cristo era Dios. O sea, y es que por eso, pues de los historiadores más cercanos a Cristo, pues vemos que escribieron unos cuantos años después de la muerte, el más cercano a Flavio Josefo, los otros más posteriores todavía, y es que dicen poquísimo. O sea, históricamente hablando, o sea, el conocimiento que tenemos de Cristo es lo que os acabo de decir, es que no hay más. Es que no hay más. Solo eso.
0: Lo que sí se puede decir, Luis, es que evidentemente la figura de Jesús de Nazaret, desde el punto de vista histórico que tú lo hablas ahora y desde cualquier otro tipo,
1: Solo hay eso, no hay más.
0: Sí, pero quiero decir que es una figura que reconocen tanto los judíos como los musulmanes, que es algo realmente importante, sí. ¿De acuerdo? Que otras religiones que no tienen absolutamente nada que ver y que no creen en la deidad de Cristo, sí creen que fue o un gran profeta o un gran hombre. Es decir, este hombre indiscutiblemente dejó huella, de una u otra manera. Los judíos y los musulmanes así lo reconocen, aunque no sea para ellos su Dios.
1: En el Talmud, que es poco posterior a los autores que he mencionado, poco posterior, de muy pocos años después, se menciona a Cristo brevemente, y para mal. Únicamente dice, pues salió uno que dijo que era hijo de Dios y confundía al pueblo, y no dice nada más.
0: Pero fíjate que dice que él se arrogaba el hecho de ser Dios, lo dice.
1: Sin embargo, en el Corán no se habla mal de Cristo.
0: No, para nada.
1: Aunque, vamos, el concepto que tienen de Cristo los musulmanes no es el concepto cristiano. O sea, no creen que murió en la cruz, no creen que resucitó, no creen que... En fin, o sea, es otro concepto. Para ellos era un profeta más. O sea... Pero bueno, o sea... Que es que lo que se diga en el Talmud y en el Corán de Cristo en realidad tampoco nos aporta gran cosa, ¿eh? Cuidado, o sea, más bien nada. Bueno, no, gran cosa no, es que no nos aporta nada. O sea, que los judíos no creyeron que Cristo fuera Dios. Pues, ¿qué es lo que dice el Talmud? Pues ya ven ustedes qué gran aporte, o sea, han pasado 2000 años y siguen igual, o sea, como si no lo supiéramos.
0: ¿Te gustaría comentar alguna otra cosa?
1: Yo os digo, es que históricamente no se puede decir nada más. O sea, es lo que acabo de decir, es que no hay. O sea, es que por desgracia no hay nada más. O sea, es que en pruebas arqueológicas de su existencia, ninguna. Es que no hay ninguna. Porque los evangelios, las epístolas, no son documentos históricos. O sea,
0: pero, por ejemplo, sí que se habla de algunos objetos que supuestamente llevó Jesucristo, por ejemplo, la sábana santa, que la conocerás muy bien. Quiero decir, hay incluso investigadores, es decir, científicos, que pueden creer o no creer en Jesucristo y dicen que la sábana santa, que sí perteneció a un ser extraordinario, que podría haber sido Jesucristo. No sé qué opinas de este tipo. Tú, además, bueno, si no lo dices, lo digo yo, lo saben los oyentes de Radio May y de Radio La Granja, Luis Dionis Minguillón es una persona cristiana, quizá en estos momentos no tiene demasiado claro si es más ortodoxo o más católico, pero es una persona totalmente cristiana, y fíjate, me sorprende que este tipo de objetos como la sábana santa, la lanza del destino y otro tipo de, objetos relacionados con Cristo, veo que en ese sentido eres muy escéptico con respecto a estos objetos.
1: No, es que aunque sean reales no tienen ninguna importancia.
0: ¿Por qué?
1: En cuanto a la figura de Cristo, que objetos como la lanza o como la sábana santa sean auténticos o no, Es que eso, es que nos da igual, es que son...
0: Hombre, pero desde un punto de vista científico, es que son... podría aportar algo para los que no tienen esa fe, ¿no? Digo yo, Luis.
1: Es que son...
0: Para ti no es importante, pero puede que haya gente que haya acabado creyendo en Jesucristo cuando esas personas científicas, que supuestamente no tienen fe, pues realmente han valorado que la existencia de la Semana Santa es la prueba de que Jesucristo existió.
1: Tradicionalmente hay tres grandes objetos relacionados con Cristo, que son la lanza, efectivamente, cuatro. La Semana Santa, el Santo Sudario, que no es lo mismo la Semana Santa que el Santo Sudario, que está en Oviedo, la lanza, como efectivamente, y la corona de hierro de los longobardos. Que se supone que se hizo con uno de los clavos de Cristo. Bueno,
0: ¿para ti?
1: Bueno, me olvidaba. Y la copa de la última cena, que sé que se conserva en la catedral de Valencia.
0: Efectivamente. ¿Y para ti, de esas cuatro reliquias, cuál crees que tú que tiene más credibilidad de esas cuatro reliquias relacionadas con Cristo?
1: Arqueológicamente hablando, se ha demostrado que el cáliz de la época de Valencia, que el cáliz de la catedral de Valencia es de un taller de Oriente Medio de hace 2000 años. Se ha comprobado. Lo que pasa es que, claro, eso no quiere decir que fuera necesariamente el mismo cáliz que usó
0: Claro,
1: Cristo.
0: Claro. Porque es un cáliz contemporáneo.
1: Porque en aquella época es de suponer que existiría más de un cáliz. Ahora bien, las otras reliquias que sean de la época de la misma época que de Cristo, pues es que es más que dudoso.
0: Pero fíjate, me resulta muy interesante que tú tengas esa fe, pero que a pesar de todo, que para ti no sean importantes estas reliquias, ni tampoco crees en ellas, ¿no? Es curioso.
1: No, porque no lo son. Es que me da exactamente igual que sean auténticas y que no lo sean.
0: Sí, tu fe va a ser igual, pero ten en cuenta que para mucha gente esto puede ser una invitación a la fe. Lo digo en nombre de todo el mundo,
1: Roma,
0: ¿no? Un poco.
1: Roma jamás se ha pronunciado nunca sobre la autenticidad de estas reliquias. Nunca.
0: Es verdad. Eso es verdad, el Vaticano nunca se ha pronunciado. Eso sí que es curioso.
1: O sea, que es que...
0: Sin embargo, tiene que reconocer que este tipo de cosas a ellos les van bien, porque invita a mucha gente a la fe en Cristo.
1: No, desde luego que hay gente que les tiene inclinados a pensar por la existencia de este tipo de objetos.
0: Claro.
1: Pero que es que en realidad que estos objetos sean auténticos o no... O sea que
0: sí, sí, está claro que para ti no es importante. Tienes una fe sólida y para ti esto no es ninguna ayuda.
1: No, es que no tiene nada que ver con la fe.
0: Es como si
1: presentas una semana en la que durmió
0: Cristóbal Colón.
1: Cristóbal Colón.
0: Y dices, entonces creo que él descubrió América, ¿no?
1: Pues descubrió América. Pues mire usted, pues no tiene nada que ver.
0: Claro, sí. Es un ejemplo que podríamos validar.
1: Efectivamente,
0: sí.
1: O sea que es que a mí que me hables de estas reliquias es que a mí eso no me dice nada, no me aporta nada. No.
0: Sí. Bueno, vamos a pasar con Gonzalo. Gonzalo tiene otro tipo de creencias distintas que yo no voy a matizar. ¿Qué podemos hablar como introducción de Jesús de Nazaret, Gonzalo?
2: Pues, bueno, me ha gustado mucho la distinción que haces en el programa de distinguir del Jesús histórico a el Jesús como referente religioso, porque yo creo que es...
0: Y espiritual también, es el tercero. Eso es.
2: Es muy distinto respecto del Jesús histórico. Bueno, yo he visto... teorías de todo tipo, muchas que muy inverosímiles. Vi uno que decía que, bueno, hay gente que dice que jamás existió, hay gente que dice que fue todo una invención del emperador Constantino, hay gente que dice que estuvo en la India, que estuvo en Egipto, que estuvo aprendiendo por aquí, por allá.
1: Que estuvo en Estados Unidos también.
2: Sí.
0: Eso lo diría Trump.
1: Eso es lo que creen los mormones.
0: Cada uno, digamos, que arrima el asco a su sardina, como suele ser habitual.
1: De todas maneras,
0: Luis, ¿te importa que sea Gonzalo? Que sea Gonzalo, luego tú rebates. Adelante, Gonzalo.
2: Hace poco hasta vi un vídeo de uno que seguía una cronología distinta de la historia, basada en un matemático ruso, Fomenko.
1: Ah, sí.
2: Y decía que Jesús, que había sido un emperador, que había nacido en el sur de Ucrania, cosas muy locas. Que yo creo que tampoco hay que tener muy en cuenta todas estas cosas. Yo sigo más bien la línea de algún académico como Antonio Piñero, que creo que es uno de los mayores estudiosos de...
0: ¿Alguna vez lo has nombrado en Rebelión en la Granja?
1: Sí, yo también.
0: Antonio Piñero,
1: también.
0: Lo has nombrado otras veces, Gonzalo.
2: Puede ser.
1: Yo también. Antonio Piñero probablemente es la persona que sepa más en España de esto.
2: Sí, yo creo que sí. Y es un académico muy serio. y dice que lo más seguro es que sí existió. Y claro, sobre su vida pues se conoce muy poco, que da como fecha de nacimiento sería unos años antes de la fecha oficial, porque dice que en algún escrito nombran que nació cuando reinaba Herodes, y Herodes murió como 5 años antes, 4 o 5 años antes de Cristo. Después, él por lo visto fue un judío. Que su afán en la vida fue darle un tono distinto a la religión judía. Él nunca quiso fundar una religión, él no se consideraba cristiano, él era judío. Y sobre su vida, yo diría que históricamente hablando, fue un perdedor, digamos, fue un fracasado. Porque no consiguió nada de lo que quería en vida.
0: O sea, en principio no tenía muchos seguidores. Bueno, en principio
2: tenía seguidores, época. Pero cuando en cuanto empezó a despuntar, lo cogieron y se lo cargaron. Y todos sus objetivos se quedaron al principio.
0: Pero esos hechos de los que hablas, quiero decir, ¿tuvo una época de auge Jesucristo o al poco tiempo de empezar a predicar ya se apagó su legado? Según esas cosas, esos conocimientos que estás comentando desde el punto de vista histórico, es decir, desde el principio, digamos, perdió, no le hacía caso a la gente, o tuvo una época de auge, luego de decadencia y finalmente fue ajusticiado.
2: No, tuvo sus seguidores, y cuando empezaron a incrementarse es cuando cortaron por lo sano.
0: ¿Y se hablan esos escritos de cuánto tiempo pudo durar su auge?
2: Bueno, claro, aquí tenemos los evangelios que hablan pues de tres años.
0: 3 años, dice el Nuevo Testamento,
2: es lo
0: eso
2: que
0: es.
2: Dicen, más, y de los de la vida, pues claro, sería lo que se podría tener en cuenta de los evangelios sería a partir de Juan el Bautista. De lo anterior se supone que son añadidos que posteriores,
0: eso es.
2: Apócrifos de todo lo de Belén y todo esto, que claro, de eso pues la gente que lo conoció pues todo eso no supo nada. Entonces cuando empezó a darse a conocer pues fue a partir de Juan el Bautista, que es donde empieza el Evangelio de Marcos, que es el primero que se escribió.
0: ¿A ti te parece sospechoso? Evidentemente tú no eres cristiano, bueno, pues si quieres puedes decir tus creencias o no decirlas, pero yo digo ya que tú no eres cristiano, creo que es evidente, después de analizar cómo analizas el Jesús histórico, que es con respecto al tema de ¿qué iba a decir? De los cristianos. Ah, sí, ahora me acuerdo, que tú ya en otro programa, que hablamos no directamente de Jesús de Nazaret, pero sí que hablamos de religión y espiritualidad, recuerdo que tú lo que dices es que esos primeros escritos sobre Jesús que aparecieron ya como mucho después, ¿no? Y que eso hace pensar que puede haber igual, esto lo digo yo, igual un poquito de misticismo a la hora de hablar de él, ¿no? No fueron esos escritos realizados por contemporáneos, sino por gente que vino mucho después.
1: No, bueno tanto, sí. como mucho después, ¿no?
2: Como,
0: bueno. ¿Cuánto has
2: sería
0: dicho?
2: Sería más o menos como ha dicho, bueno, más
0: unas
2: o menos,
0: décadas, ¿no?
2: Sí, unas décadas. Igual pues a
0: 60 años.
2: Siglo,
1: no, tanto no.
0: ¿Tanto 60 años no?
2: Como lo que ha dicho
0: 40,
2: Flavio Josefo, sería más o menos de esa época, de finales del siglo I.
0: Vamos a poner 40 años según Luis Díaz.
1: El Evangelio de San Marcos, que es el más antiguo, 35 o 40 años después de la muerte de Cristo.
0: Vale, pues importante ese dato, Luis, gracias.
1: Pero claro, os estoy hablando de Evangelio, de documentos históricos. El más antiguo es en la Antigüedad Judía, de Flavio Josefo, que es del 90. Porque claro, yo os he hablado antes de documentos históricos.
0: Por supuesto, por supuesto.
1: Tanto las epístolas como los evangelios no son documentos históricos.
0: Evidentemente, ahora estamos analizando el Jesús histórico.
1: Pero bueno, de eso ya hablaremos más adelante.
0: Sí, no, pero escucha, tampoco hace falta estructurar al 100%, es decir, sí. Estamos siguiendo un debate, estamos analizando al Jesús histórico, pero si en algún momento quieres meter algún pequeño eslogan religioso o espiritual,
1: pensaba hablar, como me has preguntado histórico, pensaba hablar de los evangelios después.
0: No, claro, histórico, no. Pero que lo que te quiero decir es que tampoco vamos a ser tan talibanes.
1: Y yo te he dicho, no, históricamente es esto.
0: Es esto.
1: O sea, prácticamente nada.
0: Sí.
1: Porque porque, sí. porque le va, porque es que el Nuevo Testamento no es un documento histórico.
0: Claro que no, por supuesto, pero que en algún momento, si quieres hacer referencia al Nuevo Testamento, aunque sea religioso no histórico, lo puedes hacer, sí. Que esto no es que sean compartimentos estancos. Ahora hablamos en estos momentos del Jesucristo religioso, o sea, perdón, estamos hablando ahora del Jesucristo histórico, de Jesús de Nazaret como personaje histórico, pero si en algún momento quieres hablar de su posibilidad de su deidad, o como hemos hablado antes, de las reliquias de Jesucristo, se puede hablar, siempre y cuando las digresiones que realicemos no sean excesivamente extensas. Adelante, Gonzalo.
2: Sí, bueno, pues como he dicho, del Jesús histórico sería básicamente eso. Se conoce muy poco y al principio de cuando empezaba su predicación, fue un profeta judío. Y al principio de su predicación acabaron con él, y entonces él en vida, digamos que sería un fracasado porque no consiguió nada de lo que pretendía.
0: Y una pregunta, Gonzalo, tú que además conoces también la historia, eres una persona muy espiritual, no cristiana, que es perfectamente compatible. Lo que te quería preguntar es lo siguiente, con respecto al tema de esos primeros cristianos y también la historia de los profetas. ¿Para ti históricamente hay algún profeta importante de los que se han conocido hoy que haya tenido más legado histórico que el propio Jesucristo?
2: Bueno,
0: ¿alguno que se te puede ocurrir? ¿O no? Porque si no fuera así, podríamos decir que tampoco hubo ningún otro profeta judío que le haya podido superar en legado histórico, en pruebas históricas de que existió.
2: Claro,
0: Igual con otros profetas ha ocurrido lo mismo que Jesucristo.
2: En pruebas históricas posiblemente no, porque en impacto religioso,
0: en eso sin duda,
2: podría hablar de Moisés, por ejemplo.
0: También, sí.
2: Pero de Moisés no hay pruebas históricas de que existió.
0: Es que Moisés es siglo X antes de Cristo, son 1000 años antes. Lógicamente, pues hay menos pruebas históricas todavía.
1: No, aunque también.
0: Yo creo que el siglo X antes de Cristo, Moisés, ¿eh?
1: No, hombre, antes.
0: ¿Estás seguro?
1: El siglo X antes de Cristo es la época de David y Salomón. Y Moisés llevaba ya unos siglos muerto.
0: Pero bueno, vale.
1: Da igual.
0: No. Perdón, estamos hablando de historia, no es. Lo vamos a ir comprobando en la inteligencia artificial, no te preocupes. Yo como historiador me preocupa mucho las fechas. Si me he equivocado en 3 siglos, es un fallo grave, luego lo comprobaré y lo confirmaré.
1: Bueno, que da igual, da lo mismo.
0: Es muy anterior a Jesucristo.
1: Sí.
0: Yo creo que Abraham es 13 siglos antes de Cristo, Moisés unos 10, pero bueno, puedo estar equivocado. Gonzalo, ¿sí te parece?
1: Sí, ya te digo yo que 10 siglos antes es la época de David y Salomón.
0: Vale, correcto. ¿Dónde estabas, Gonzalo? No te quiero interrumpir, adelante.
2: No, me has preguntado por otros profetas.
0: ¿Otro que tengan más legado histórico que Jesús? Igual no lo hay.
2: Posiblemente no, por eso, porque son más antiguos y
1: hay. No, probablemente no la hay.
2: Y eso no hay. Hay no muchas hay. Menos pruebas históricas, igual que de Jesús sí que las hay. Y yo creo que sí que existió realmente. De otros profetas, pruebas históricas fehacientes es mucho más dudoso.
0: Sin embargo, de los mártires, de algunos sí que hay más constancia de que existieron, ¿verdad, Luis?
2: Bueno, claro, de santos y
1: sí, sobre todo,
0: me refiero a mártires.
1: Sí, sobre todo a partir de la persecución de Diocleciano.
0: Efectivamente, que siglo IV puede ser.
1: Siglo IV, sí.
0: Correcto, adelante, Gonzalo.
2: Nada, que claro, mártires de son de época mucho más reciente, entonces
0: por supuesto,
2: sí
0: por
2: que
0: supuesto.
2: Se sabe. Luego la historia se puede ensalzar o darle el cariz que se quiera, pero sí que son históricamente conocidos.
0: Muy bien, vamos a hacer un pequeño alto en el camino para. Adelante,
2: bueno,
0: Gonzalo.
2: Bueno, sí.

0: Pequeño alto en el camino y que paremos un poco el debate, porque el debate va a ser largo y apasionante. En la noche de hoy, en esta rebelión en la Granja 54, especial Jesús de Nazaret, estamos en Radio May, en el 102.8 de la FM zaragozana, y también os podéis escuchar, por supuesto, a través de internet y en directo, desde cualquier lugar del globo terráqueo, a través de radiomay.com/online. Repito, radiomay.com/online. Desde esa dirección os podéis escuchar desde cualquier lugar del mundo. Vamos a escuchar a Carlos Blanco. ¿Quién es Carlos Blanco? Bueno, Carlos Blanco es un superdotado filósofo, matemático, físico, una persona con una capacidad espiritual muy importante, además de ser, digamos, también una persona que es un superdotado. Lo que es el superdotado muchas veces está, más asociado a la ciencia, pero en este caso él es una persona súper inteligente, un superdotado, pero es absolutamente multidisciplinar, y aunque domina las disciplinas científicas, también domina las humanísticas. Desde luego hay que decir que Carlos Blanco, además de ser una persona que domina varias disciplinas científicas, también domina varias disciplinas humanísticas, como la historia o la filosofía, de la cual es muy seguidor y muy aficionado, conoce muy bien la historia de la filosofía. A mí este perfil me gustaba mucho porque Carlos Blanco, digamos que aúna el ser un superdotado, con lo cual una persona con una inteligencia excepcional, aunque él mismo dice que no se considera un genio, digamos que estaría por encima, aunque la diferencia para mí es en este caso absolutamente intrascendente, y es un hombre, como digo, que nos puede valer porque nos puede analizar a Jesús desde todos los puntos de vista. En el día de hoy estamos analizando a Cristo, ya hemos empezado desde un punto de vista histórico, también desde un punto de vista religioso y también desde un punto de vista espiritual. Entonces vamos a escuchar lo que dice Carlos Blanco acerca de Jesús de Nazaret, ya digo, y con esta introducción para que veáis un poquito lo polifacético y lo versátil que es este sabio, vamos a llamarlo sabio porque domina evidentemente muchas disciplinas. Vamos a escucharlo, es un pequeño vídeo de YouTube, pero lo voy a colocar al principio para que quede perfecto y así lo escuchamos tranquilamente y hacemos un pequeño descanso para los oyentes en nuestro interesante debate sobre la figura de Jesús de Nazaret. Vamos a escucharlo. Vamos a ver.
1: Gran sabiduría en la tradición profética de Israel, que trae un mensaje, suponiendo que dijo eso, que estoy...
2: Es un personaje histórico muy, muy, muy, muy contrastado.
1: Suponiendo que dijo eso me parece sublime, o sea, yo me quedo con el Sermón de la Montaña, siempre digo eso, y el Sermón de Benares de Buda, me parece dos de los sermones más bellos y más profundos que jamás han hecho, que tiene un mensaje que es el amor universal, y a mí eso me parece tan sublime que, aunque yo no crea en Dios como tal, porque soy agnóstico, para mí hay algo divino. ¿Qué significa divino? Algo que eleva al ser humano al ideal, exacto, el espíritu hacia lo infinito. Eso te diría en primera aproximación. Por tanto, es una persona con un mensaje muy elevado.
2: Una persona.
1: Sí, bueno, pero una persona, pero también los que creen, los cristianos o todos esos, te dirán, es una... de hecho, solo hay una... En Cristo, en teoría, según la teología, solo hay una persona.
2: La
1: divina. Claro. No, hay una persona. Hay gran sabiduría en la tradición profética de Israel.
0: Bueno, este es un pequeño ejemplo. Luego escucharemos uno un poquito más extenso. Esto lo ponemos como introducción. Y fijaros, bueno, en lo que dice... Espera un momentito. ¿Lo has escuchado bien, Luis?
3: ¿Qué ha dicho? Que en la tradición ortodoxa que solo Cristo, que es solo divino, ha dicho.
4: No, que es solo un, que es una persona, como se supone que es el Padre, el Hijo y el Espíritu Santo, ha dicho Jesús es una persona. Entonces sería una de las tres partes de la Trinidad.
0: Correcto, bien apuntado, Gonzalo. Vale, esto es un poco lo que dice él, de acuerdo. Y bueno, vamos a seguir hablando desde el punto de vista histórico. Yo una de las cosas que quería preguntaros, yo soy historiador y esta es una curiosidad que yo tengo, ¿vale? ¿Vosotros creéis que precisamente a raíz del edicto de Constantino y en el momento en que la religión cristiana se convierte en la imperante, el imperio romano, eso es lo que garantizó el futuro del cristianismo en el devenir de la historia? Que si en ningún momento el cristianismo se hubiera convertido en religión oficial del imperio, aún así hubiera resistido? Esto es hacer historia contrafactual, es lo que hubiera pasado o no pasado. ¿Pero crees que ayudó a que el cristianismo se acabara imponiendo en Occidente el cristianismo frente a otro tipo de creencias? creencias paganas que por entonces ya existían, la propia romana, que fue en este caso sustituida por el emperador Constantino cuando el cristianismo se impuso. Pero creéis, déjame terminar de forma la pregunta, sobre todo esto es para los oyentes, no para vosotros, que evidentemente ya imagináis lo que os voy a preguntar. ¿Creéis que le ayudó al cristianismo el hecho de que fuera por Constantino declarada religión oficial del Imperio Romano?

0: Bueno, que en aquel momento el Imperio Romano era el que tenía mayor influencia en el mundo occidental. Primero tú, Luis.
1: A ver, es que le ayudó, sí. Ahora bien, que fuera algo el que fuera algo necesario para su supervivencia, no. No, y no, y te voy a poner contraejemplos. San Bartolomé, Santo Tomás fue a predicar a la India y creó el cristianismo malabar, que es una corriente muy minoritaria del cristianismo, pero que ha sobrevivido hasta el día de hoy sin que el cristianismo haya sido jamás oficial en la India. O sea, por lo tanto, o sea, el hecho de que Constantino lo pusiera impulsara el cristianismo en todo el imperio, no fue algo necesario para su supervivencia. Para su posición de soberanía, sí, sin ninguna duda, pero para su supervivencia no. Etiopía lleva 2000 años siendo cristiana y no ha tenido nunca nada que ver con Roma. Armenia y Georgia fueron cristianas incluso antes que Roma y siguen existiendo. Armenia y Georgia siguen siendo cristianas.
0: Pero Georgia, ahora has dicho Georgia, has dicho Etiopía. ¿Esto no fueron provincias romanas en ningún momento de la historia, ni Etiopía, ni Armenia, ni Georgia?
1: No.
0: Nunca.
1: Nunca.
0: Fíjate, yo Etiopía me lo imaginaba porque está demasiado al sur con respecto al Imperio Romano, pero yo pensaba que esa zona, digamos, del Cáucaso,
1: no,
0: que es Georgia, también habían pertenecido.
1: No, Roma no llegó nunca ahí.
0: Que el Imperio Romano también ha llegado hasta ahí, porque, bueno, al fin y al cabo es al norte de Oriente Medio el Cáucaso, pero bueno, está bastante lejos de Oriente Medio. Si lo miramos geográficamente, aún hay cierta distancia entre el Cáucaso y Oriente Medio, pero bueno.
1: Aunque vamos, muy lejos no se quedó, ¿eh? Porque lo que es el actual Irak.
0: Sí,
1: que,
0: claro.
1: El
0: actual Irak. Sí.
1: Lo que es el actual Irak y toda Anatolia sí que pertenecieron a Roma. O sea que muy lejos no se quedaron, pero no. Armenia y Georgia no pertenecieron a Roma.
0: Vale, de acuerdo. Ahora, Gonzalo, tú, esta pregunta que he formulado, ¿qué opinas al respecto de ella?
2: Yo creo que fue decisivo para la historia del cristianismo lo que hizo el emperador Constantino para lograr que fuera hegemónico en todo Occidente. Y en todo el occidente desarrollado y para propiciar después la expansión del cristianismo a todo el resto de territorios que estaban más allá del imperio, pero que gracias a ser del imperio fueron avanzando por el resto de Europa con el tiempo. Yo creo que si no, pues habría sido una religión.
0: Una más.
2: Probablemente habría perdurado, pero habría sido minoritaria, pues de grupúsculos, de circunscrita al Mediterráneo, igual alrededor, hasta Georgia o donde fuera, pero habría sido minoritaria.
0: Sí, sí. Sin embargo, Luis, ¿tú crees que sí que hubiera sobrevivido, aunque no se hubiera convertido en la religión oficial del imperio?
1: No, yo creo exactamente lo mismo que...
0: Sí, pero antes has dicho, aunque fue importante, has dicho que hubiera sobrevivido igual.
2: Sí, pero yo también he dicho que podía haber sobrevivido.
1: No, creo
2: que hemos
1: coincidido. Bueno, no, igual, vamos a ver, igual, con igual de importancia, no. Hubiera sobrevivido.
0: Importante matiz. Hubiera sobrevivido, pero no con la misma importancia. Aunque tú tienes fe, reconoces.
1: Hay países que llevan casi 2000 años siendo cristianos.
0: Y nunca pertenecieron a Roma, Etiopía. Está claro.
1: Y nunca pertenecieron a Roma.
0: Sí, es evidente.
1: Y no solo eso, por ejemplo, la minoría de los cristianos malabares de la India, que son descendientes de la gente que convirtió a Santo Tomás. Y nunca ha habido ningún político cristiano hegemónico en la India.
0: En la India, o sea, está claro, jamás. Hay un país no cristiano desde el principio, es la India.
1: Y esa minoría pues lleva 2000 años existiendo, ¿no?
0: Sí, efectivamente.
1: O sea, que es que sí, o sea, existir a mí no me cabe la menor duda de que hubieras terminado existiendo.
0: Ahora bien, lo que pasa es que no sería la religión mayoritaria del planeta,
1: no,
0: eso lo admites.
1: Muy dudoso.
0: Mójate, sí, muy dudoso. Sí.
1: Muy dudoso.
0: Gonzalo, ¿querías añadir algo más?
2: No, que seguramente ni siquiera en Europa habría sido hegemónica.
0: Bueno, además a mí se me ocurre un caso curioso, ¿vale? Es verdad que evidentemente, hablo ya desde el punto de vista histórico, ¿vale? Porque desde el punto de vista espiritual y religioso, tanto tú, Gonzalo, como Luis, lo conocéis mejor que yo. Quería apuntar una cosa curiosa. Lo digo sobre todo por ti, Gonzalo, porque en otros programas de Rebelión en la Granja se te nota que tienes, una cierta, un cierto interés en lo que fue el mundo escandinavo, el mundo de los vikingos, pero es curioso porque probablemente la cultura escandinava fue una de las últimas en Europa que se incorporó al cristianismo. ¿Por qué crees que ocurrió eso? Digo, hablando de lo que es, hablo de lo que es Jesucristo, porque hoy lo analizamos desde el punto de vista cristiano todo, hablamos de Jesús de Nazaret como figura histórica y del cristianismo como religión histórica. ¿Por qué crees que todavía quedaron algunos puntos de Europa que se quedaron todavía atrasados en el paganismo?
2: Yo creo que fundamentalmente por geografía, porque estaban
0: demasiado
2: alejados de lo que era el núcleo del cristianismo y estaban en un rincón de Europa.
0: ¿Hubo otras zonas, digo, porque esto desde el punto de vista histórico me apasiona, aparte de la Escandinavia, que se quedara al margen del cristianismo durante siglos, que en el siglo IV no se incorporaron al cristianismo, aparte de Escandinavia?
1: Sí, claro.
0: ¿Cuál es?
1: Incluso ha habido alguna zona que hasta el día de hoy.
0: Pues háblame de esas zonas.
1: Los Mari, que es una etnia de Rusia, siguen siendo paganos a día de hoy. Son los únicos paganos que quedan en Europa.
0: ¿Y algún otro caso, digamos, un poquito más conocido, como era el caso de los vikingos? Los lituanos, fíjate.
1: Los lituanos hasta bien entrada la Edad Media seguían siendo paganos.
0: Seguían siendo paganos, sí. Pero son pocos los casos, yo creo, en Europa,
1: hasta,
0: ¿eh?
1: Hasta el siglo XI, XII, por ahí, si no me equivoco, o más incluso, por ahí, más o menos.
0: Sí, tendría
1: que mirar. Pero los Mari en Rusia siguen siendo paganos a día de hoy, todavía.
0: Sí. Todavía. Lo que pasa es que yo me refiero...
2: Por la zona de Siberia quedan muchos sin...
1: Sí, pero Siberia ya sea. Pero en Europa los últimos paganos que quedan son eso. Bueno, si descontamos la Wicca, etcétera, pero eso ya estamos hablando de neopaganismo. Pero de paganismo que llevan milenios ininterrumpidamente, los únicos que quedan en Europa son los Mari. En vez de María, Mari, tal cual como suena. O sea, los podéis buscar en internet. Son los únicos que quedan.
0: Sí. ¿Y alguna otra civilización europea o país europeo que quedara al margen del cristianismo durante siglos? Aparte de lituanos, escandinavos, los que hemos hablado, yo creo que nadie más. Los demás ya prácticamente se incorporaron a la creencia cristiana, ¿no? Francia, Gran Bretaña, Portugal, Bélgica, Holanda, el Sacro Imperio Romano Germánico, que luego fue lo que es Centro Europa. Yo creo que quedarían igual a algunos rincones de Rusia, quizá pudieron quedar fuera del cristianismo.
2: Todo esto no fue cuando Constantino se convierte en ley.
0: Hablamos de siglos posteriores.
1: Los calmucos,
0: evidentemente.
1: Calmukia está en el Cáucaso, en Rusia, y son budistas a día de hoy.
0: Fíjate, qué curioso.
1: Pero bueno, estos son cosas muy... Pero bueno, es que el Cáucaso es una de las zonas más raras del planeta. O sea,
0: y quizá también de las más heterogéneas, ¿no?
1: Sí.
0: Claro.
1: O sea, se hablan más lenguas en el Cáucaso que en todo el resto de Europa juntas. Y además, para colmo, no se parecen en nada entre ellas. Pero bueno, nos estamos desviando del tema.
0: Sí, perfecto. ¿Queréis añadir una cosa antes de lo que es el Jesús de Nazaret histórico, antes de pasar al siguiente vídeo? ¿Alguna cosa que se haya quedado en el tintero?
2: Vamos con el vídeo.
0: Vamos con el vídeo, pues. Otra vez Carlos Blanco, en este caso habla de lo que es la influencia de Jesucristo. Bueno, lo habla desde el punto de vista de... No solamente desde el punto de vista histórico, sino también desde otros puntos de vista, ¿de acuerdo? Este es un vídeo más largo, dura 5 minutos, pero yo creo que es el vídeo de Carlos Blanco más importante que vamos a poner, en este caso, sobre Jesús de Nazaret. Ahora lo estamos analizando desde el punto de vista histórico. Vamos a escucharlo. Se llama El Panóptico, un podcast de Víctor Luri y Garabiel Pout. Habla Carlos Blanco. Adelante.
3: Quiero decir esta frase en primera persona, porque es una frase bien conocida. Carlos, imaginémonos, esto va a sonar un poco, no quiero que sea un blasfemo, imaginémonos que yo soy Jesucristo. Carlos, ¿y tú quién dices que soy yo?
4: Yo creo que eres un hombre de una gran sabiduría en la tradición profética de Israel, que trae un mensaje, suponiendo que dijo eso, que estoy...
3: Es un personaje histórico muy contrastado.
4: Suponiendo que dijo eso me parece sublime, o sea, yo me quedo con el Sermón de la Montaña, siempre digo eso, y el Sermón de Benares de Buda, me parece dos de los sermones más bellos y más profundos que jamás han hecho, que tiene un mensaje que es el amor universal, y a mí eso me parece tan sublime que, aunque yo no crea en Dios como tal, porque soy agnóstico, para mí hay algo divino. ¿Qué significa ahí divino? Algo que eleva al ser humano al ideal. Exacto, el espíritu hacia lo infinito. Eso te diría en primera aproximación. Por tanto, es una persona con un mensaje muy elevado.
3: ¿Una persona?
4: Sí, bueno, una persona, pero también los que creen, los cristianos o todos esos, te dirán, es una... De hecho, solo hay una... En Cristo, en teoría, según la teología, solo hay una persona. La persona, la divina,
3: claro.
4: No, hay una persona y dos naturalezas. Esto hasta que no tuvieron controversias Nestorio te dice que hay dos personas, los monofisitas que hay una sola naturaleza que absorbe. Bueno, tú fíjate, las controversias por una preposición a veces. Bueno, o sea, es una cosa increíble. Y llegar incluso. Porque era político, en el fondo, era político en el fondo. Pero bueno, a ver, y aquí ya me entra mi vena histórico-crítica. ¿Es ese realmente Jesús? Fíjate que sin entrar en su carácter divino, ¿eh?
3: ¿Vas a ponerte en plan Antonio Piñero o...?
4: Bueno, yo he leído mucho. No, yo he leído mucho. Mira, yo tuve la suerte cuando estaba en Harvard, yo fui a clase con Helmut Kester, discípulo de Bultzmann, uno de los mejores exegetas que ha habido. Y bueno, me ha interesado, yo lo he leído, ¿no? Es un tema que me parece muy difícil, o sea, la investigación, porque al final las fuentes que tienes es que es los evangelios, algún testimonio mínimo, o sea, es muy difícil reconstruir. Puedes usar instrumentos de la sociología, de la historia política de Israel, pero es muy complicado. ¿Es realmente ese Jesús ideal romántico? Pues tampoco lo sé, porque luego hay partes de los evangelios donde Jesús tiene una vena nacionalista judía inquietante.
3: Por ejemplo,
4: no tengo claro que tuviera ese deseo de que su mensaje fuera más allá del pueblo de Israel, porque tú puedes coger los textos del evangelio y decir lo que quería era reafirmar al pueblo de Israel en el cumplimiento de la ley. Yo no he venido a cambiar ni una coma de la ley. Entonces, no lo sé. No lo sé, yo prefiero quedarme, esto es como, yo prefiero quedarme con... Mira, no sé ni siquiera si es verdad que dijo eso, no sé, pero me parece un mensaje tan sublime, a la altura del el famoso diálogo entre Krishna y Arjuna en el Bhagavad Gita, a la altura del sermón de Benares, tan sublime que no sé quién lo escribió, no sé quién lo hace, no sé dónde viene, si la fuente Kurs y tal, no lo sé, no sé si lo sabremos nunca, si llegaremos a las ipsísima verba Christi, ¿no? A las... Yo lo que creo, que a mí me parece interesantísimo que haya gente que esté investigando sin prejuicios dogmáticos. No estoy diciendo que uno, por ser de una religión, el padre Mayer, sacerdote católico, creo que falleció hace poco, tiene los varios volúmenes de un judío marginal, y es una obra alabada unánimemente por su calidad científica. O sea, es de lo mejor que ha habido. No estoy diciendo que por tú ser de una confesión ya estés condicionado en tu análisis científico. Yo parto de un supuesto de fiabilidad y de honestidad intelectual. Pero claro, el problema es que en general cuando nos aproximamos a una figura como Jesús tenemos tanta carga
3: emocional, de todo tipo,
4: ideas, emocional, dogmática, que es muy difícil estudiarlo objetivamente.
3: A veces uno se pregunta...
4: Incluso yo, que ahora me considero agnóstico, claro, al final soy también rehén de las interpretaciones de Jesús. Entonces la pregunta, ¿quién decís que soy yo? Sigue abierta. O sea, el Jesús de la historia es distinto del Cristo de la fe, en mi opinión. Y creo que se tiene que investigar muchísimo, con nuevos datos, con datos de la arqueología, con datos de la sociología, de la historia comparada, de la historia del derecho romano. Se tiene que hacer mucho, porque también en los evangelios, en muchos, incluso hay prejuicios antisemitas inquietantes, curiosamente. Sobre todo Juan, tiene que ver con el momento en el que los cristianos han sido expulsados, ¿no?, de la sinagoga. Pero yo como filósofo, a mí lo que me gusta son las ideas y yo me quedo con ese sublime.
0: Bueno, he puesto este resumen, ya sabía yo que acababa así de una forma abrupta. Es un vídeo muy breve, solo son 5 minutos, pero de una densidad asombrosa. Son 5 minutos, pero parece que hemos escuchado una reflexión de 2 horas, porque yo creo que no se puede decir por parte de Carlos Blanco más en menos tiempo. Veía que hacía algún gesto un poco extraño, Luis, como que no estaba de acuerdo con todo lo que decía Carlos Blanco, así que le voy a dar a él la posibilidad de rebatir lo que ha dicho Carlos Blanco, porque esto es una exposición, pero también un debate de ideas. Adelante, Luis.
1: Pues, a ver...
0: Sí, porque veo que hacías así con la cabeza, como que no estabas de acuerdo con todo, algo que para mí ya era evidente, porque lógicamente él habla desde un punto de vista agnóstico, aunque este chico de niño y adolescente era todavía cristiano, pero luego él dice en otros podcasts mucho más raros que yo he escuchado para preparar el programa, que él viene del cristianismo, de creer mucho en Jesucristo, y que ahora es agnóstico, porque para él es la posición más sabia desde el punto de vista de lo que sabe. Adelante, Luis.
1: Yo no soy agnóstico, pero no, vamos, las caras siguientes que ponía rara no era tanto sino porque estuviera en desacuerdo, sino porque la sensación que me daba al escuchar a
0: Carlos Blanco,
1: a Carlos Blanco,
0: el chico de Crónicas Marcianas, para que algunos lo recuerden.
1: Sí, es que que este muchacho, por muy superdotado que sea, hay cosas que...
0: Y también muy culto, ¿eh?
1: Sí,
0: muy culto. Y muy culto, que no eso lo, es lo que marca que las diferencias.
1: No lo, que no lo tome en duda. Es que hay cosas que no... no el, que veo que no las termina de pirar bien. Porque, porque dice que... dice que era un nacionalista judío,
0: sí, esto, eso lo dice, exacto,
1: pero que luego sin embargo hay partes inquietantes de los antisemitas que son en el Nuevo Testamento.
0: Correcto, correcto.
1: Y decir, vamos a ver, señor Carlos Blanco, es que usted me está analizando el Nuevo Testamento como si fueran documentos históricos.
0: Eso es verdad, ese matiz
1: y,
0: está bien.
1: Y por lo tanto ese análisis que me está haciendo es que no. No, o sea, cada evangelio estaba escrito dirigido a un público diferente. O sea, San Marcos estaba dirigido hacia hacia los judíos, San Lucas estaba dirigido hacia los paganos, San Juan estaba dirigido hacia la gente que estaba convirtiendo el mismo en Anatolia, etcétera, etcétera. Y el otro no recuerdo ahora
0: San Mateo.
1: Y San Mateo ahora no recuerdo hacia quién. Bueno,
0: está bien el repaso.
1: Me da lo mismo. O sea, y es que, o sea, claro, es que me dice esto y yo digo, un momento, es que me estás analizando lo que has leído del Nuevo Testamento como si fueran documentos históricos, o sea, y no lo son. O sea, es que históricamente hay muy poco que analizar, lo que he dicho antes. O sea, es que el...
0: Bueno, no, escúchame un matiz. Tú dices que no son documentos históricos, pero dentro del protestantismo también, que fíjate que hace mucho caso el Antiguo Testamento, toda la Biblia, tanto el Antiguo Testamento como el Nuevo Testamento, para ellos sí que es un conocimiento histórico, para ellos sí que es histórico lo que aparece en los evangelios. Di que para ti no lo es.
1: No, para gran parte del protestantismo, eso para empezar.
0: Para empezar, para gran parte del protestantismo, especialmente el afincado en Estados Unidos,
1: sí.
0: Ellos toman la Biblia al pie de la letra, que es una pasada, no ya como historia, sino como si fuera, desde el punto de vista religioso, como algo intocable.
1: Bueno, pero vamos a ver.
0: Di que es tu opinión.
1: Pero vamos a ver.
0: Baja la voz.
1: Que las tropecientas sectas
0: No las llames sectas, llámalas ramas, Luis, que ahí veo que tienes un poquito de fobia hacia los protestantes, aunque sea de forma, digamos, soterrada, a mí me lo ha parecido, ¿vale? Digo porque nos pueden estar escuchando protestantes, católicos, vamos a intentar ser equidistantes, lo más equidistantes posibles.
1: Bueno, como quieras.
0: Lo más equidistantes posible.
1: Como quieras, para ellos estas, pero bueno, está bien, ramas, digamos ramas. Las tropecientas ramas evangélicas del Deep South consideren que todo lo que se dice en la Biblia es auténtico y es real, pues ¿qué quieres que te diga? Esto con la figura de Cristo no tiene nada que ver. Esto es únicamente un problema que tienen ellos. Ya está, es un problema que tienen ellos. Si están tan tronados que lo creen así, pues muy bien.
0: Eso de tronaos me ha parecido bastante despectivo, Luis. Te pediría que, por favor, que retiraras lo que acabas de decir, si no te importa.
1: Oye, vamos a ver, o sea, yo he oído a... Vamos a ver, o sea, es que hay muchas partes de la Biblia, sobre todo del Nuevo Testamento, que es que yo qué sé, o sea, que tú puedas...
0: Di que no estás de acuerdo.
1: Que tú puedas vender a tu hija como esclava, como viene en el Levítico, y que los evangélicos te digan que sí, que hay que creerlo todo al pie de la letra, pues mire usted...
0: Bueno, Luis, pero a ver, no hagas caricatura. Los propios...
1: La verdad.
0: Estos, has dicho que se llaman evangélicos, ¿has dicho?
1: Las tropecientas ramas, sí. Evangélicas,
0: bien,
1: mamá, has dicho.
0: Pero, claro, seguramente no hay prácticamente ningún caso que vendan a su hija como esclava. Te dirán que efectivamente creen en ello, pero luego no lo practican. Entonces, igual lo creen de una forma dogmática, pero ellos no lo llevan a la práctica. Entonces, no sé, yo te pediría, por favor, más moderación.
1: Hay
0: que hablar con respeto de la gente, por favor.
1: Hay muchísimas cosas de la Biblia y del Nuevo Testamento también, que es que directamente hay que cogerlas con pinzas.
0: No, está muy bien que tú eres una persona en ese sentido moderada, relativista, pero, en ese pero, sentido, pero también hay gente que lo cree al pie de la letra.
1: Pero del Viejo Testamento, o sea, mucho peor. O sea,
0: sí, claro.
1: Bata a todos los amalecitas. Y como no mata a todos los amalecitas, Dios les lo castiga. Oiga, por favor, no.
0: Sí, bien, bien.
1: O sea, que eso es un disparate.
0: Bueno, seguimos.
1: Es que eso no hay quien lo agarre.
0: ¿Verdad? Eso ya lo hablamos en el especial Apocalipsis hace un año.
2: Sí,
0: claro.
1: Continuamente.
2: Si te dice una cosa y en otra lo contrario.
0: Eso ya lo hablamos en el especial Apocalipsis hace casi un año. Vamos a seguir con el Jesucristo, con el Jesús de Nazaret. Voy a decir mejor Jesús de Nazaret. Vamos a seguir con el Jesús de Nazaret histórico. Adelante, Gonzalo. ¿Qué opinas de esto que ha dicho Carlos Blanco?
2: Yo tampoco lo he visto tan denso. Tampoco ha dicho tanto. Yo creo que cambió muchas cosas.
0: Bueno, habla del Sermón de la Montaña, habla de que es un mensaje sublime, pero que hay cosas, lo que ha comentado Luis, donde ve un cierto antisemitismo. En un momento habla de él que parece como un gran líder judío, pero que quiere salvar solamente a los judíos. Digo, por refrescarte un poco lo que ha dicho Carlos Blanco.
2: Sí, yo creo que las cosas... no fue el profeta que esperaban los judíos, eso para empezar.
0: Eso es indiscutible.
2: Claro, no es que los judíos no se dieran cuenta de que él era el profeta, el último profeta, que es más o menos lo que él pensaba, sino que no cumplía las expectativas que ellos tenían de cómo tenía que ser un profeta. Entonces es normal que no creyeran en él. Es como si ahora sale un presidente de una nación y dice que es el hijo de Dios.
0: Se me ocurre uno, pero bueno, no quería hacer, porque el otro día el señor Donald Trump, ya viste el... Donald Trump hizo una especie como de mural donde se le ve que está haciendo milagros, salvando la vida de gente. No sé si visteis el mural.
1: Sí.
0: Por eso quiero decir, a él, luego él lógicamente se desmarcó, porque claro, imagínate lo que pensarían todos los protestantes que le votaron en 2024, pero que te quiero decir que ahí tienes un ejemplo un poco caricaturesco. Pues, por ejemplo, nuevo rey del mundo, Donald Trump.
2: Claro, pues es un ejemplo claro.
0: Sí, desde luego.
2: Es que yo soy... he llegado en la segunda venida de Cristo, y que la mayoría de la gente no se lo crea.
0: No se lo van a creer, pues, evidentemente.
2: En su caso pasó lo mismo, porque ellos esperaban un líder, sobre todo político, y tenía que hacer la paz mundial y cosas que no se han cumplido. Entonces, es normal. Y también... Él era, yo creo que las características que tuvo de diferencia, sobre todo, era, por un lado, era apocalíptico. Él consideraba que él iba a llegar la segunda venida de... Bueno, la segunda no. Que iba a ser el fin del reinado, iba a llegar el reinado de Dios de manera inmediata. Era lo que ahora se conoce como apocalíptico. Entonces, los primeros cristianos pues eran una secta apocalíptica, y de hecho en Marcos me parece que es, que dice que no pasará una generación antes de que caigan las estrellas del cielo y de que sea el fin del mundo.
0: Y evidentemente en el 25 después de Cristo no pasó nada.
1: Efectivamente.
2: Claro, sí. Como...
0: No, sería en el 60, sería en el 48. Bueno, porque se supone que si murió en el 33 sería sobre la mitad del siglo I.
2: Pues eso.
0: No pasó nada. Claro, tampoco en el año 1000, que también fue un año apocalíptico.
2: No, es por eso, era un profeta judío, y como profeta pues tampoco es que fuera para tirar cohetes. Tampoco es que acertara mucho. Y entonces el primer...
1: Es que no se correspondía a lo que esperaban que tenía que ser un profeta, ni de coña. Porque no recuerdo ya en qué parte de los evangelios los judíos le criticaban. Se dice que le no recuerdo dónde era. Bueno, donde fuera. Se decía, está en Jerusalén y se mete en las tabernas y dice, ya habla con prostitutas y con ladrones. Y dice, ¿cuándo se ha visto en Israel un profeta igual?
2: Ya. Claro, entonces los...
1: O sea, es que no era lo que se esperaba.
2: Sí, sí. Sin duda. Y la otra característica que tuvo es distinta a lo que era la religión judía entonces, era la forma de referirse a Dios, porque Dios era un Dios del pueblo judío, era como un Dios institucional, era como el padre de la patria. En cambio, él se refería a un Dios como más personal. En alguna ocasión lo llamaba papá, como Abba, me parece que era el equivalente
1: sí.
2: a papá.
1: Sí, en arameo, sí, efectivamente.
2: Y entonces, yo creo que esas dos fueron las principales características de lo que después fue el cristianismo, los primeros cristianismos, que no fue uno solo.
0: Muy bien. Vamos a ver, llevamos aproximadamente una hora de reloj en Rebelión en la Granja. Tengo más vídeos preparados, lógicamente. ¿Queréis hacer algún añadido más acerca del Jesús de Nazaret histórico? Digo, porque ya he comentado al comienzo del programa que vamos a hablar del Jesús de Nazaret histórico, del Jesús de Nazaret religioso y del Jesús de Nazaret espiritual.
1: ¿Y qué diferencia hay entre el religioso y el espiritual?
0: Pues para mí muchas diferencias. Puede ser que tú espiritualmente te parezca una persona extraordinaria en la historia de la humanidad y hasta el más importante, y no creas que es Dios. Fíjate qué fácil. Claro, perfectamente. Hay gente que de otras religiones que creen que fue un ser extraordinario, o que son ateos y creen que fue un ser extraordinario desde el punto de vista espiritual. Mira, te digo uno, yo creo que uno de los que opinaría que es una referencia espiritual en la historia de la humanidad es el propio Carlos Blanco. Es verdad que fue cristiano, que tuvo fe, ahora es agnóstico, ni afirma ni desmiente, y yo creo que, fíjate lo que decía del Sermón de la Montaña, le parece uno de los mejores discursos de la historia de la humanidad, habla de que es un mensaje sublime, de que él lleva al ser humano hasta el infinito. Yo creo que ahí habla del Jesús de Nazaret espiritual, Carlos Blanco. Esa es la distinción que hago yo. Igual para Luis, que es una persona, que es un ferviente católico, piensa que no hay diferencia, pero para Gonzalo igual sí que hay un matiz importante ahí, ¿verdad, Gonzalo? Déjalo a Gonzalo, Luis.
1: Soy ferviente cristiano, tengo que interrumpirte, no confundamos, ¿eh? Soy ferviente cristiano.
0: Es verdad, que he dicho católico, perdón, cristiano.
1: Yo me considero más cristiano que otra cosa.
0: Sí, de cultura católica, sí. Lo que decía es que yo creo que Gonzalo, porque yo sí que conozco sus creencias, que si quiere puedo contar él, ya las ha dicho en otros programas de Rebelión en la Granja, pero yo creo que para Gonzalo es muy importante esa distinción entre el Jesús de Nazaret espiritual y el Jesús de Nazaret religioso. Como divinidad.
2: Sí, yo creo que sí que se puede hacer esa distinción.
0: Claro.
2: Pero bueno, si quieres la hacemos ahora o más adelante, como prefieres.
0: Lo que tú quieras. Quiero decir, ¿queréis que pongamos ya punto y final al Jesús de Nazaret histórico? Hemos hablado de muchas cosas de Jesús a nivel histórico, de pueblos de los que ha hablado Luis, en su introducción ha hablado de las referencias históricas que hay. ¿Queréis que paremos aquí y dejemos aquí el Jesús de Nazaret histórico?
2: Vale, de acuerdo.
0: ¿De acuerdo, Luis?
1: Sí, de acuerdo.
0: Vale, pues vamos a pasar. Yo creo que del histórico hemos hablado una hora, que es más que suficiente. Y ahora vamos a hablar del religioso y del espiritual. ¿Por cuál queréis que empecemos? Evidentemente el más fácil va a ser el religioso, porque es del que lógicamente más referencias hay, etcétera. ¿Por cuál queréis empezar? Intuyo que en el religioso va a llevar la voz cantante Luis y en el espiritual la va a llevar Gonzalo. ¿Por dónde empezamos, Luis?
1: No sé, es que yo más bien te diría...
0: Si quieres lo decido yo, ¿eh? Lo que tú quieras.
1: Yo, es que más bien yo te diría, pregúntame qué es lo que quieres saber.
0: No, yo te digo simplemente...
1: Y yo te respondo, pregúntame qué es lo que quieres saber.
0: Lo que te digo es que decidamos ahora...
1: Y te diré si te puedo responder o no, porque a lo mejor te diré, pues mira, tengo idea.
0: Pero fíjate qué pregunta más facilona te estoy haciendo, Luis. ¿Quieres que afrontemos primero el Jesús de Nazaret espiritual o el religioso?
1: Me da igual.
0: Vale, pues empezamos por el espiritual. Vamos a dejar el religioso para el final, como gran colofón, porque para la mayoría, en principio, de las personas que nos estarán escuchando, Jesucristo es Dios, vamos a colocarlo como la culminación del programa. Vamos a hablar del Jesús espiritual, ¿de acuerdo? Antes de poner vídeos, me gustaría que hiciéramos una introducción. Luis, te pido un poquito de paciencia, el programa va a ser largo, va a durar alrededor de 2 horas y media y vamos a tocar todos los temas. Luis, vamos a ver, una pregunta. Si quieres empezamos por ti, en este caso juegas fuera de casa, en este caso jugaría Gonzalo en casa. Yo, digamos que he dejado atrás lo que es mi...
1: Chico, no sé.
0: No, que vamos a hablar de todos tenemos conocimientos de todo. No quiero introducir mucho. Hemos hablado del Jesús de Nazaret histórico, que es el que yo más conozco, vamos a hablar del espiritual. ¿Qué opinas del Jesús de Nazaret como referencia espiritual en la historia de la humanidad, Luis?
1: Vamos a ver, el espíritu es lo que une Dios con el hombre.
0: Indudable.
1: Exactamente, porque hay...
0: No, pero puede haber una persona que crea en el espíritu y no en un Dios. Es mi opinión.
1: No, es que para empezar habría que tener en claro que una cosa es el espíritu y otra cosa es el alma.
0: Ah, eso estamos de acuerdo todos.
1: Sí, o sea, el espíritu es lo que nos une con Dios. Y...
0: Yo ahí no estoy muy de acuerdo, pero bueno, adelante. Habla. Para mí lo que nos une a Dios es el alma, pero bueno, habla lo que tú quieras. Creo que el espíritu puede no creer en ningún Dios, pero
1: oye,
0: bueno.
1: Oye, mira, que yo soy de seminarista, ¿eh?
0: Que sí, no te lo discuto. Bueno, pero aunque seas seminarista y tengas más conocimientos teológicos que yo, yo puedo tener mi propia opinión y mi propio pensamiento individual.
1: Que yo he sido seminarista de la Iglesia Ortodoxa y soy teólogo, o sea, que es que...
0: Adelante.
1: Vamos a poner puntos de ver así.
0: Está bien que lo digas.
1: O sea, una cosa es el alma, otra cosa es el espíritu. O sea, el espíritu es lo que nos une con Dios, o sea, y el alma es lo inmanente, lo que permanece, o sea, son cosas diferentes, o sea, no es lo mismo. Y a todo esto, repite la pregunta, por favor.
0: Sí, la pregunta que te quería hacer es, ¿quién es para ti Jesús de Nazaret como referente espiritual en la historia de la humanidad?
1: Vale, pues es que él es una pregunta muy fácil de responder. Es el ser que es la persona de la divina de la Santísima Trinidad, que siendo Dios tuvo que morir como mortal para que los mortales pudiéramos ser como Dios, es decir, que tuviéramos un alma inmortal. O sea, fuéramos inmortales, o sea que para que fuéramos como Dios, es decir, inmortales, así de simple. No, es que no hay que darle muchas más vueltas.
0: Lo dejaríamos así, ¿no?
1: Sí, entonces, sí, sí, es así de siempre, no hay que darle más vueltas. Desde un punto de vista, el cristiano es eso, no es más. O sea, es así de fácil. No hay que extenderse más, es eso.
0: ¿Tu opinión, Gonzalo?
2: Bueno, mi opinión, claro, yo no creo exactamente en la historia tal como la cuentan, en plan de que resucitó, pues no lo veo. Yo creo que históricamente, pues es lo que decía. Murió, tenían su grupo y que estaban a punto de hacer cosas y ¿qué hacemos ahora? Nos hemos quedado totalmente sin nuestro líder. ¿Ahora qué hacemos? Y entonces dijeron, pues decimos que ha resucitado y que porque claro, es que ya no es desde un punto de vista religioso, es desde un punto de vista lógico. Él llevaba una idea de qué tenía que traer la buena nueva de Dios y lo matan. Vuelve. ¿Para qué? ¿Para saludar y volver a irse? ¿Qué lógica tiene esa? Vuelve. Vale. Tendrá que culminar su obra. ¿Qué enseñanzas hizo en eso, mientras estuvo aquí? Después de resucitar, dicen que solo estuvo 40 días. Que dices, resucitar para estar 40 días y irte. Bueno, ¿qué dijo, qué se refleja que enseñara, que dijera, que hiciera en esos 40 días? Es que no hay nada. Es que no tiene ninguna lógica. Aparte de que como creencia no lo veo, pero es que no tiene, es que es totalmente ilógico.
0: Sin embargo, como referente espiritual, ¿por qué crees que ha triunfado la filosofía cristiana? ¿Qué te parecen sus discursos, que parece que éticamente son intachables, los discursos de Cristo, como tú eres? No voy a decir el pensamiento que tienes, salvo que tú lo quieras decir, pero has dejado claro que no eres cristiano. ¿Qué importancia crees que tiene Jesucristo como referente espiritual en la historia de la humanidad? Te formulo la misma pregunta que a Luis.
2: Bueno, yo creo que ha tenido una enorme importancia. Yo creo que ha sido la referencia espiritual para millones y millones de personas.
0: ¿Por qué?
2: Bueno, una cosa es cómo creo que empezó a expandirse el cristianismo. Alguna vez me lo he preguntado, digo, ¿y por qué se expandió el cristianismo? Yo creo que en principio sería por eso, por lo que he dicho, que era un grupo apocalíptico. Entonces, por un lado, sembraba el miedo, el pánico de el mundo se va a acabar, tienes que estar preparado.
0: Eso lo hacen muchas religiones, no solamente el cristianismo.
2: Claro, entonces, en un momento, tú imagínate que eres un agricultor en Anatolia y vas a hacer una ofrenda, yo qué sé, a Ceres, y te dicen, pero ¿para qué vas a hacer esa ofrenda si dentro de 6 meses no va a haber cosecha que cosechar? Se va a acabar el mundo mañana. Únete a nosotros, que si no te condenas. Entonces, claro, jugar de alguna manera con el terror.
1: Bueno, no lo veo buen ejemplo, porque el cristianismo en un principio era una religión urbana, pero bueno.
2: Bueno, sí.
1: Pero bueno, es igual, da lo mismo.
0: Ahora, no, pero el apunte está muy bien, porque yo eso lo desconocía. Pensaba que había sido también una religión en todos los ámbitos. El rural y el urbano.
1: No, al principio era religión urbana.
0: Vale,
1: pues es completamente urbana.
0: Pues tú, todo lo que sepas acerca del tema, bueno, no digo que interrumpas totalmente a Gonzalo, pero que cuando sigues lo apuntas o lo que sea, cuando haya alguna referencia interesante que se te ocurra, por favor apúntala, porque yo eso lo desconocía. Muchas gracias, Luis. Adelante, Gonzalo.
2: Por otro lado, claro, tenía este matiz que he dicho también de esta relación más personal con Dios. De alguna manera, lo que decía de los desfavorecidos, que bueno, esto también lo pensé, por ejemplo, es muy diferente. A veces se dice que el fundamento del cristianismo está en las bienaventuranzas, y tú las lees y, claro, en realidad yo creo que no es un texto religioso, ni siquiera moral. Eso lo dice cuando les están a punto de cazar a Jesús y a su grupo, y han salido de la ciudad, están en una colina que que están huyendo, aunque luego te dicen, no, Jesús ya sabía que todo y él se entregó tal. Están huyendo de que los cacen y están todos desmoralizados, hechos polvo porque los van a cazar. Y les dice, bienaventurados los que lloran, bienaventurados los perseguidos por la justicia. Les está dando ánimos a unos pobres eso, desgraciados.
0: Pero fíjate, es una religión para la gente que sufre, el cristianismo, ¿no te parece? Sobre todo para la gente que sufre, ¿no?
1: Por supuesto.
0: Para los desfavorecidos, para los pobres, que éticamente todos reconocemos que es intachable. Y como seguramente en aquella época...
1: No, todos no.
0: ¿Cómo dices, perdona?
1: No, que todos no.
0: ¿Es que todos qué? Que es que no...
1: Que eso de que el cristianismo sea éticamente intachable, que no, eso no es algo que se ha generalizado, ni mucho menos.
0: Bueno, vale, es mi opinión. Vale, perfecto, está bien tu apunte. Adelante, Gonzalo.
2: Claro, entonces, eso de alguna manera fue un efecto colateral de esto, y luego en otras partes sí que siempre estaba más con los desfavorecidos. Y entonces
0: eso es muy políticamente correcto.
2: A muchas capas de la población
0: le interesaba,
2: que marginadas,
0: claro,
2: pues les gustaría que se preocupasen de ellos,
0: evidentemente.
2: Y también yo creo que al principio era como una religión más barata de seguir. Que
0: ese apunte sociológico está muy bien.
1: No, es cierto, mira.
0: Claro. No, Luis, perdona, no ha terminado su argumento Gonzalo, está muy bien, pero estáis solo argumentando. Adelante, sí. Gonzalo.
2: Por ejemplo, pues sigues a. Tú eres alfarero, sigues a tal dios y hay que ofrecerle una vaca, pues te va a costar un dinero. O sigues una corriente griega, quieres profundizar. Tienes que ir a Eleusis, y claro, Eleusis, digo, si estás en Anatolia tienes que cruzar el mar, mientras estás allí no puedes hacer tus vasijas para vender, entonces te sale muy costoso.
0: Y no hablemos, por ejemplo, de los musulmanes que tienen que viajar hasta la Meca, que el mundo musulmán es ampliable a todo el globo terráqueo prácticamente.
2: Y bueno, los musulmanes llegaron mucho, mucho después, pero entonces si tú... podías acudir a un grupito en donde estabas en la ciudad en la que estabas, podías acudir y ya tenías hecho tus deberes, o ya podías desarrollar tu fe, tu credo en ese momento y en ese punto, pues te era mucho más barato que tener que ir a otra ciudad o tener que hacer las ofrendas que se hicieran o lo que fuera. Entonces, yo creo que una combinación de estos elementos fue lo que debió de propiciar la primera expansión del cristianismo.
0: Adelante, Luis, ¿qué querías apuntar?
1: No, que sí que al principio era una religión muy de andar por casa. O sea, hay gente que apunta que los documentos más antiguos del cristianismo no eran los evangelios, sino las epístolas. No es así. Hay un documento todavía más antiguo, que es el Didaje, que se llama. El Didaje fue un libro que se consideró perdido durante siglos, hasta que se encontró una copia en el siglo XIX en la biblioteca del palacio del patriarca de Constantinopla. ¿Y qué contiene este libro de Dagel, que es el documento que está más antiguo? Pues es el cómo celebran los sacramentos. O sea, se reunieron los apóstoles y dijeron cómo se celebra el bautismo, cómo celebrar la Eucaristía, cómo celebrar la extrema unción, cómo celebrar la confesión. Pum, pum, pum, pum, pum. Pues bueno, pues resulta que el Didaje, que es como la Eucaristía, la misa, evidentemente, claro, pues es lo mismo.
2: ¿Y cuántos sacramentos aparecen en ese documento?
1: Los mismos que tenemos a día de hoy. Y bueno, pues resulta que este documento, escrito Didache, pronunciado Didache en griego, pues son 600, 700 palabras, nada más. O sea, imaginaos lo que tenían que ser las misas en la primera generación de cristianos. Es que tendrían que durar 5 minutos.
0: Sí, todo apunta a eso, efectivamente.
1: O sea, Y en principio era una religión muy de andar por casa, muy simple, con muy pocos dogmas, muy fácil de seguir, era de espíritu urbano y era una religión fundamentalmente de mujeres esclavos. Y bueno, y luego lo que has dicho, pues claro, es que lo que te pones a plantear el cristianismo desde una perspectiva racional, y es muy difícil de concebir. O sea, yo eso lo comparto contigo. Porque es que vamos a ver, si analicemos lo que nos cuenta el Nuevo Testamento de una forma racional. Si lo analizamos, nos damos cuenta de que las frases racionales de la fe cristiana son muy entendibles. Porque empezamos, es decir, vamos a ver, me están diciendo una señora que es virgen que se queda embarazada, que se casa con un galileo de hace 2000 años, que es como decir un talibán a día de hoy, o peor, más o menos.
0: Ahí dices lo de que he dicho yo antes, que era intachable éticamente, que no todos lo piensan, claro, sí, evidentemente. Sí.
2: Bueno, y ahí después se dice que María siguió virgen toda vida, y en cambio hay evangelios que nombran con nombres a los hermanos de Jesús.
0: Sí, es curioso.
1: Esto, por ejemplo, desde la perspectiva ortodoxa, se nos explicaba que eran hijos de San José, de un primer matrimonio, que era viudo cuando se casó con la Virgen María. Así es como lo explicaba.
0: Eso lo vi yo el otro día en el Gemini, la inteligencia artificial, lo que acaba de decir Luis.
1: Sí.
0: Es curioso.
1: Sin embargo, desde Roma lo que se dice es que la palabra que se empleaba en hebreo o en arameo para primo o hermano era la misma palabra. Y que en realidad se refería a primos y, bueno, es igual, plan, ¿por dónde iba? Me he interrumpido el hilo. Ah, sí, decía que las bases de la fe son muy... Claro, vamos a ver, una señora que se queda embarazada sin haber tenido relaciones sexuales, que se casa con un señor, con un galileo de hace 2000 años, que vamos, que si los galileos a día de hoy son rancios, hace 2000 años no me lo quiero ni imaginar lo que debían ser. Se casa con la señora que no está embarazada de él. Y encima, para colmo, carga con el mochuelo y no tiene relaciones sexuales con ella en toda la vida. Y luego encima, este señor...
0: Eso de que no tiene relaciones sexuales en toda la vida, no sé si lo pone en la Biblia, yo no la conozco. Lo dicen, lo mencionan, de que no tuvo relaciones sexuales la Virgen María con San José después de tener a Jesús.
1: No, pero eso forma parte de la tradición apostólica.
0: Vale, vale, de acuerdo.
1: La virginidad perpetua de
0: María... Es que no había oído ni una cosa ni la contraria.
1: La creencia de la virginidad perpetua de María ya viene con la primera generación de cristianos. O sea, ya lo creían.
0: Porque okay.
2: Para Jesús no era nada importante. Jesús nunca dijo mi madre era virgen.
0: Fue el apunte humorístico de Gonzalo.
1: Sí, es cierto. Él no,
2: pero es cierto. Yo seguramente vendría de las creencias griegas, seguramente.
1: No, lo cierto es que en el Evangelio de San Marcos, que es el más antiguo, no se menciona el nacimiento virginal de Cristo. Eso no,
2: sí,
1: se menciona.
2: No se menciona nada.
1: Se menciona después. Curiosamente, en el Evangelio de San Marcos se habla de los hermanos de Cristo, y en los demás evangelios no se habla de los hermanos de Cristo. Mira por dónde. De curiosidad. O sea, evidentemente hubo un sesgo de decir, esto interesa resaltarlo y lo otro ocultarlo. Es obvio. Bueno, a lo que voy, que es que me estáis interrumpiendo. Por favor, dejadme. O sea, es de decir, bueno, y bueno, por eso, o sea, nace de una señora virgen, tal y cual y demás, y luego muere y resucita al tercer día, tal, tal y tal, y dices, bueno, vamos a ver, esto racionalmente hablando, no hay quien lo baraje. Es que ni quien lo baraje, racionalmente hablando, ni quien lo baraje. O sea, pero es que una cosa es una interpretación racional de lo que nos dice el evangelio, de lo que nos dicen los evangelios y la tradición apostólica, y otra cosa es el sentido místico de todo esto. O sea, y desde un punto de vista místico, a mí no me cabe la menor duda de que aunque racionalmente no haya Dios quien lo baraje, o sea, místicamente es completamente cierto. O sea, porque es que no es lo mismo el sentido místico de algo que el sentido racional. Son cosas diferentes.
0: Adelante, Gonzalo.
2: Sí, bueno, por un lado, lo que hemos dicho de la virginidad de María, por terminar el apunte, que en la tradición judía tampoco era relevante que una mujer fuera virgen o no. De hecho, cuantos más hijos tuvieran, mejor.
0: Es verdad.
2: Y
1: solo era relevante para los levitas, que tenían que casarse con mujeres vírgenes por obligación, únicamente, solo para eso.
0: Pero se casaban con una, no eran...
1: No se podían casar ni con viudas, ni con divorciadas...
0: Pero solo con una mujer, ¿no? En esa época...
1: Los levitas...
0: O podían tener varias, como pasa con alguna...
1: Sí, podían tener varias.
0: Importante matiz.
1: La poligamia en el judaísmo la prohibieron en el siglo XX. Nada menos.
0: ¡Ostras! Sí. No sabía yo ese dato. O sea, durante 20 siglos el judaísmo fue poligámico.
1: Los judíos europeos no, pero los judíos árabes sí. Los judíos del Yemen, de Omán, etcétera. O sea, no fue hasta que los deportaron de sus países para refugiarse en el recién estado naciente de Israel, que fue cuando les dijeron que la poligamia se acababa. O sea, les dijeron, el que tenga más de una mujer la puede seguir teniendo, pero
2: a partir de
0: ahora. El Estado Israel se funda en 1948.
1: Sí, no sé si quedará todavía vivo algún polígamo de aquella época.
0: Pero fíjate, es curioso que los judíos europeos siempre fueron poligámicos hasta el siglo XX.
1: Monogámicos.
0: O sea, fueron sí monogámicos. Solamente los judíos árabes.
1: Los europeos no sé cuándo abandonarían la monogamia, no lo sé. Pero vamos, los de Oriente Medio, o sea, me consta que hasta el año 48 seguían practicando la monogamia, los de Oriente Medio. La poligamia, sí. Los europeos no tengo ni idea.
0: Pero lo que te digo yo es que hasta el siglo XX dices que en el judaísmo se permitía ser poligámico, en el judaísmo europeo.
1: Lo que no sé si todavía quedará algún matrimonio de tres o de cuatro en Israel. O sea,
0: bueno, que es que han pasado muchos años, ha pasado casi un siglo.
1: Han pasado casi 80. Pues podría ser que todavía quedara.
0: Sí,
1: es imposible.
0: Bueno, hace poco murió.
1: Lo veo bastante difícil, pero no imposible.
0: No, hombre, ten en cuenta que hace poco murió el único japonés que estuvo en el bombardeo atómico de Hiroshima y de Nagasaki, porque cuando cayó en Nagasaki se fue para Hiroshima. Ajá. Imagínate lo que se encontró en Hiroshima, algo todavía peor.
1: Sí.
0: Hiroshima fue el día 6 de agosto del 45 y el 9 de agosto del 45 fue Nagasaki.
2: Bueno,
0: pues estuvo en los dos bombardeos, lo digo como un apunte realmente increíble, ¿no? Sobre los dos bombardeos atómicos. Adelante, Gonzalo. Sí.
2: Bueno, lo que decía, que seguramente la virginidad de María pues vendría por influencia griega, donde ahí sí que
1: había diosas, más bien por influencia egipcia.
2: Sacerdotisas vírgenes, las vestales, todo esto.
1: Sí, así es posible,
2: y,
1: sí.
2: Y entonces, como se empezó el cristianismo, sobre todo en la zona helénica, entonces seguramente vendría de allí y luego se ensalzó de una manera desaforada en el cristianismo. Bueno, respecto de lo que dices
0: Virginidad de María o Perpetua, no.
2: El Cristo místico.
0: Ah, eso es muy importante, que estamos hablando del Cristo espiritual.
2: Sí, eso me interesa más. Porque, por ejemplo, yo no creo que históricamente la persona del Jesús histórico resucitase, pero como símbolo o como posible método de dar esperanza, me parece muy interesante. Y también, bueno, a veces, aquí ha dicho David,
0: Gonzalo, sigue.
2: Sí, sobre mi creencia tal, bueno, yo practico chamanismo, pero yo, por ejemplo, sí que creo en los dioses, sí que creo en Dios, y yo no descarto que la divinidad tuviera un papel importante en que el cristianismo llegara a ser lo que llegó a ser. Y que a partir de este pobre fracasado, que como he dicho, histórico, diera lugar a un éxito místico, por ejemplo.
0: Y entonces volvemos a esa pregunta que formó al principio, que es muy difícil de responder. Entonces, ¿tú crees que ese sentimiento de misticismo que hay en torno a Jesús le ayudó a que sea hoy en día, digamos, una figura espiritual muy importante en la historia de la humanidad, incluso para personas como tú, que eres una persona muy espiritual, pero que no crees en ningún Dios revelado, como es el caso de Jesucristo?
2: Sí, yo creo que es posible. Yo creo que es posible que haya habido una intervención divina
0: en la naturaleza, en el mundo.
2: Sí, y en este caso, dentro del desarrollo del cristianismo, para que pudiera servir de soporte a muchas personas.
0: Ahora vamos también a un tema que es, bueno, que es un poco el seguimos en el Jesús de Nazaret espiritual, aunque luego igual lo tocamos también el religioso. Es una pregunta que, a ver, yo conozco a esas dos personas lógicamente muy cultas, eso queda más que evidente en un programa tan largo, ¿no? Queda muy evidente, pero tenéis lógicamente diferentes creencias, diferentes ideologías, diferentes formas de ver el mundo, aunque evidentemente en el Jesús de Nazaret histórico habéis coincidido en la mayoría de las cosas. Lo que quería preguntar es lo siguiente, es con respecto al tema de el Jesús, del Jesús espiritual, y de una cosa que en su momento hablamos, por ejemplo, no recuerdo, creo que fue en un episodio de Talk and Beats, que hablamos de espiritualidad y salud mental, creo que fue ahí. Bueno, la pregunta es la siguiente: desde un punto de vista espiritual, Jesucristo ha trascendido, tanto para los que creen en él como no, como figura espiritual, pero nadie explica, ni la religión, quizás sí el chamanismo, ni tampoco, y la historia por supuesto demuestra que es así, ¿por qué Jesús es Dios y permite el mal? Sé que esto es una pregunta, dicha, formulada infinitas preguntas en torno a la teología tiene su propia visión de ello, que nos lo va a comentar ahora Luis. Es que yo siempre he pensado que si efectivamente Jesucristo permite el mal, si ya veo que Luis ya me quiere decir, pero bueno, no sé qué, me da igual, el famoso libre albedrío que proyecta el cristianismo para justificar la existencia del mal.
1: Ya está, acabas, sí, de dar la respuesta.
0: Sí, pero bien. Pero bien, lo que quiero decir es lo siguiente: hay una religión que creo que vosotros conocéis los dos, creo que se llama zoroastrismo, puede ser la religión que había en la época del Imperio Persa.
1: Sí, sigue existiendo día de hoy.
0: Sigue existiendo, fíjate. Quiero recordar, si no me corregís.
1: Minoritaria en Irán, pero sigue existiendo.
0: Sí, bueno, lógicamente el Islam ahí se lo comió casi todo.
2: Make Iran Zoroastrian again.
0: Sí. Bueno, lo que quiero decir del tema del zoroastrismo. El zoroastrismo creo que predica la existencia de dos dioses. No sé si me podéis corregir. Un dios del bien y un dios del mal.
1: Sí.
0: Más o menos así, ¿no?
1: Sí, más o menos así.
0: Y entonces, ¿por qué una religión que desde el punto de vista sociológico sería tan lógica hoy en día tiene tan pocos seguidores? Hay un dios del bien que lucha por el bien y otro por el mal. Eso explicaría todo. Pero también el chamanismo, como dijiste en un programa sobre chamanismo y también en el especial Apocalipsis, que me lo escuché hace poco, Gonzalo. En ese programa dices que en el mundo chamánico o en el que tú crees, las fuerzas de la naturaleza lo superan todo. Y que de la misma manera que muere gente inocente en el mundo débil, a manos desgraciadamente de los fuertes, de los genocidas, de los verdugos, que pasa lo mismo en la naturaleza, ¿no? El pez chico se come al pez pequeño, el león devora a la gacela. Eso me acuerdo que lo dijiste. Eso entraría, digamos, dentro de lo que sería la lógica del chamanismo y del mundo espiritual que no respalda el cristianismo.
2: A ver, vamos por pasos. En primer lugar, el zoroastrismo sí que tuvo mucha influencia en otras religiones.
0: Que en la actualidad, que tiene pocos hijos en la actualidad.
2: Sí, y de hecho, en la judía, que es el origen del cristianismo, tuvo influencia precisamente para distinguir Dios de diablo, bien de mal.
0: Efectivamente, es un antecedente muy claro del Dios del mal, que podría ser luego el diablo cristiano o del judaísmo.
2: La perspectiva, lo que hablaba yo sobre Dios y los dioses y el bien y el mal, es mi perspectiva, no es una perspectiva chamánica, porque es lo que yo
0: Ese apunte.
2: He desarrollado, digamos. Lo que yo decía es que hay distintas formas de tomar a Dios, de pensar en Dios. Yo creo que no es tanto un problema teológico, sino incluso un problema semántico, de que se emplea una misma palabra para cosas que no tienen nada que ver. Y es lo que ocurre con el cristianismo. Entonces, un Dios universal, Dios es todo. Entonces Dios es lo bueno y Dios es lo malo, porque es todo. Entonces ahí no hay ninguna contradicción en que exista el mal y que Dios lo permita o sea el mal, porque Dios es el todo, lo ha creado todo, ha creado el bien y ha creado el mal. Entonces después, si dices Dios es solo lo bueno, entonces claro que hay contradicción. Lo que pasa es que el
0: cristianismo... La contradicción que hablaba yo antes,
2: claro,
0: efectivamente, que permite el mal.
2: Claro, lo que pasa es que en el Dios cristiano se considera todo. Se considera que Dios es todo, pero que Dios es solo lo bueno. Es contradictorio. Entonces, si tomas Dios como el todo, no hay contradicción. Si tomas Dios como solo lo bueno, sí hay contradicción. Si juegas a las dos partes, acaba habiendo contradicción. Si dices, no, es que Dios es bueno, pero lo que hace es dejarte el libre albedrío. Claro, pero Dios ha puesto las reglas del juego. Dios ha puesto el mal en el camino.
0: Y se le ha puesto, más difícil a unos que a otros. Y se le ha puesto mucho más difícil en la vida a unos que a otros.
2: También.
0: Claro.
2: Entonces sigue habiendo contradicción.
0: Adelante, Luis. ¿Qué tienes que rebatir?
1: No, vamos a ver. Se trata del tema del libre albedrío. Me estoy acordando de la película, la verdad es que no es poco, ¿no? Uy, el tema del libre albedrío. Que habrán ahí y tal y demás. Y bueno, o sea, es que en el cristianismo el mal se concibe como una elección que tiene la humanidad. Bueno, la humanidad y los ángeles. O sea, que también son libres.

0: lo que haces en la vida, sino lo que haces con lo que te pasa. Pasarnos pasan cosas y hay cosas que no podemos evitar. Pero quería preguntarte una cosa. Adelante.
1: El problema es que nosotros del universo únicamente vemos una faceta.
0: Pero a ver, no nos vayamos al universo. Seguimos hablando de Jesucristo, Jesús de Nazaret, de Dios. Pero es que si nos vamos ya al universo y nos vamos a la parte científica, no sé yo si nos estamos desviando del tema.
1: No, que no me estoy yendo a la parte científica. Vale. Déjame seguir.
0: Vale, adelante.
1: Déjame seguir.
0: De acuerdo.
1: El ser humano, como es finito, solo ve una parte finita de la existencia. Sin embargo, Dios ve todas las partes. ¿Qué quiere decir esto? Que lo que para nosotros puede parecer malo, pues resulta que quizás no lo sea. De decir, coño, es que me ha pasado tal putada, ¿esto puede ser bueno? Y dice, pues sí, resulta que es bueno porque esto te enseña templanza. Es decir, pero por Dios, ahora se ha muerto este niño de 3 años, ¿cómo Dios puede permitir que suceda algo así? Pues mire usted, a lo mejor resulta que si este niño llega a los 20, a los 40 y se muere, va al infierno, y se muere a los 3, va al cielo.
0: Voy a ponerte una trampa, Luis.
1: Es que Dios ve toda la escena y nosotros no.
0: Sí, pero yo, déjame antes, Gonzalo, que yo he intervenido menos que vosotros. Te hago una pregunta trampa. Dices, bueno, pues igual lo mejor es que se muera. ¿No estás haciendo lo que hacen muchos con el tema de los profetas o las profecías de Nostradamus, que cuando no se cumple le busca una explicación y mueve la cronología? No, pero es que realmente quiso decir que eso iba a pasar en el 2047, no en el 2046. ¿No estás intentando justificar lo que parece injustificable? Y te lo digo que yo soy cristiano, ¿eh? Pero es que yo no tengo... Yo, digamos, soy cristiano, pero con más fisuras que tú.
1: Te lo he dicho de una forma bien. No que necesariamente tenga que ser así. O sea, porque puede ser así o a lo mejor puede ser
0: O puede ser otra manera. O puede ser una desgracia.
1: O puede ser otra manera. Que sea bueno, pero no en el aspecto que te he dicho yo, sino otro. Porque ya te digo, nosotros somos seres finitos, percibimos todo de una manera finita, pero Dios, sin embargo, sí que ve todas las jugadas. Nosotros no vemos todas las jugadas.
0: Eso me parece más válido.
1: O sea, ¿comprendes? O sea, te lo he dicho de una forma orientativa, no de una forma descriptiva. Decir, no, es que esto tiene que ser así. No. Te he dicho de una forma orientativa únicamente. O sea, si un niño de 3 años se muere, no es porque tenga que ser necesariamente como te he dicho yo. Decir, no, es que se ha muerto. No, te lo he dicho de forma orientativa. De forma general para hacernos una idea. No, a lo mejor resulta que se ha muerto porque es otra cosa. Vamos a ver. O sea, pero es que nosotros no vemos todo el cuadro. Dios sí que ve todo el cuadro.
0: Es lo que me pasa a mí con el concepto de eternidad, que no lo entiendo y considero que estar durante el tiempo infinito, durante toda la eternidad, siendo feliz con Dios, tiene que ser aburridísimo. Pero claro, yo estoy en un espacio, permitirme la broma, pero yo estoy en un espacio finito, en un tiempo finito, porque me moriré y a una velocidad finita, ¿no? Pero claro, pues seguramente hay cosas que yo no voy a entender hasta que me muera, evidentemente.
1: No, mira, vamos a ver, David.
0: El concepto de eternidad, del no tiempo.
1: El problema es que estás proyectando la vida después de la muerte como si fuera una continuación de la misma.
0: Claro, no. Es otra vida.
1: Y no.
2: Es otro tiempo.
1: Efectivamente.
0: O algo diferente al tiempo.
1: O sea, no es que sea una sucesión de... O sea, la vida después de la muerte no es que sea una sucesión infinita de siglos. No. Es que nos hallaremos fuera de tiempo, que es diferente.
0: Exacto, que el tiempo ya no existe. En la segunda vida, en la vida del más allá, el tiempo deja de existir, es lo que quiero decir. Es la época del no tiempo.
1: No, nos hallaremos fuera de nos hallaremos fuera del tiempo. Si el tiempo en esta dimensión sigue existiendo o no indefinidamente, eso ya no lo sabemos ni nos interesa.
0: Pero vamos, entonces, ¿cómo justificas teológicamente el concepto de eternidad? ¿Cómo lo justificas?
1: ¿Cómo lo explicas?
0: No, lo he entendido.
1: Te lo acabo de decir.
0: Has dicho que estamos fuera del tiempo. Has dicho eso, ¿no? Que
2: estaremos
1: fuera de tiempo. En el momento en el que muramos, estaremos fuera de espacio y de tiempo.
0: Pues lo que te estoy diciendo, fuera del concepto de tiempo y que después de la muerte no existirá el tiempo ni el espacio. Lo que digo yo que
1: No. Vamos a ver. Si el tiempo...
2: Lo que dice él, que no existirá para uno el tiempo y el espacio, otra cosa es que en el mundo...
0: Es que es lo que he dicho, lo que ha entendido Gonzalo, perfecto.
1: Vamos a ver, el día que toda la humanidad hayamos pasado a otra esfera, que el mundo siga existiendo o no...
0: Será lo de menos, además, cuando estemos allí.
1: Es que nos dará exactamente lo mismo.
0: Evidente.
1: O sea, no tenemos ni idea de si Dios... consentirá que esto siga existiendo o no, pero que nos da igual. O sea, es que no está exactamente
0: bueno, pero desde un punto teológico, cuando llegue la segunda venida de Cristo, que se supone que es cuando es el juicio final, se supone que todos irán directamente al cielo o al infierno y el mundo

0: la tierra desaparecerá. Digo, cuando llegue el juicio final.
1: Bueno, eso depende de según qué rama del cristianismo, ¿eh?
0: O sea, según, por ejemplo, en la que tú crees, que no digo cuál sea ahora, en la que tú crees, ¿qué implicará la segunda venida de Cristo?
1: Mira, para los católicos y protestantes, te vas directamente al cielo o el infierno o purgatorio, en caso de los católicos.
0: Correcto.
1: Te vas directamente.
0: ¿Y en el caso de los ortodoxos?
1: No.
0: ¿Qué pasa?
1: No te vas directamente. No, te quedas dormido en un sueño. Te quedas dormido sin sueños durante tiempo indefinido hasta la resurrección de la carne. Y entonces será cuando Cristo decida si vas al cielo o al infierno.
0: Interesante, interesante. Seguimos.
1: Es por eso que los primeros cristianos, pues por ejemplo, pues no creían que después de muerto se sintiera nada ni nada. Porque, por ejemplo, se podría decir, ¿por qué a nadie se le ocurrió preguntar a Lázaro qué había después de muerto? No, porque los primeros cristianos no creyeran que después de la muerte no hubiera nada. Se creían que había algo después de la resurrección, de la resurrección.
0: Por eso, por eso tenía sentido que Jesucristo resucitara, porque claro, había un más allá, claro, en el que soñar.
1: Por eso a nadie se le ocurrió preguntar, decir, oye, ahora, algo tan grande como lo de Lázaro, pues que a nadie se le ocurrió preguntar, oye, ¿qué viste? ¿Qué es lo que había? Porque vamos a registrarlo para que lo sepa la posteridad.
0: Sí, ¿qué pasó cuando te muriste? Cuando estabas muerto.
1: Es que los primeros cristianos creían que el que se moría se acabó. O sea.
0: Claro,
1: y,
0: claro.
1: Y en todo caso, volvieron a ser con la futura resurrección. Pero mientras estabas muerto, coño, ibas a ver nada.
0: Nada, nada, nada. Efectivamente, es importante ese matiz de cómo eran los primeros cristianos, porque la creencia entre el mundo cristiano y la resurrección, ¿de qué siglo vino? ¿Cuándo empiezan a creer los cristianos en la resurrección?
1: Desde el primer momento. Creen en la resurrección. O sea, otra cosa es creer que otra cosa es creer que una vez muerto te vas directamente
0: al cielo.
1: a un sitio a otro.
0: Pues eso
1: yo no te sabría decir.
0: Más tarde, no, pero está el matiz es que fue más tarde. Con eso es suficiente.
1: Si los ortodoxos a día de hoy siguen creyendo que al cielo o al infierno te vas después de la resurrección, pues imagino que sería con posterioridad al cisma, pero no te sabría decir cuándo.
0: El cisma, el del siglo, creo que fue cuarto, ¿no? Pero di el cisma para que sepamos a cuál te refieres.
1: El cisma de Oriente, entre Roma y Constantinopla.
0: Que fue en el año, para los oyentes,
1: el del siglo XI.
0: ¿Pero sabes el año exacto?
1: El 1054, si no me equivoco.
0: Vale, más o menos. Vale.
1: Año de baño abajo, ahora no recuerdo.
0: A ver, Gonzalo, que llevo un tiempo sin hablar.
2: ¿Qué quieres saber?
0: No, pues lo que estábamos comentando, el tema este que estábamos comentando, pues sobre el tema de la resurrección, los primeros cristianos, es volver un poco, y ya con eso terminamos, porque llevamos ya 50 minutos en esta segunda parte de Rebelión en la Granja, hablando en este caso del Jesús de Nazaret espiritual, de todo lo que tiene que ver con el espíritu. Tú has hablado de chamanismo, has hablado de cómo ves tú el universo, el mundo, Dios, porque tú crees en Dios, lo que no crees es en un Dios revelado como es Jesucristo. ¿Queréis que terminemos ya el Jesús de Nazaret espiritual? ¿O quieres añadir alguna cosa más desde tu perspectiva que no es, digamos, la cristiana?
2: Bueno, no sé, se puede mezclar el espiritual con el religioso, si quieres.
0: Pues adelante, empezamos ya con el Jesús de Nazaret religioso.
2: No sé.
0: Aunque yo creo que es lo que tú dices, tampoco se puede estructurar. En las tres partes estamos conviviendo con Jesús de Nazaret histórico, Jesús de Nazaret espiritual, Jesús de Nazaret religioso como Dios. Adelante.
2: Yo creo que ahora sí que hablando desde una perspectiva más, bueno, espiritual, chamánica o lo que sea, que las figuras religiosas cristianas, yo creo que sí que tienen poder. Yo creo que son figuras poderosas. Si me dices desde el chamanismo, ¿cómo se ve esto? Tendría que decir, chamanismos hay muchos, desde una tribu del Amazonas, pues no van a saber de qué les hablas. Sería como si a nosotros nos preguntan, ¿qué opinas de Huacantanca o de Lariquimao? Pues ni pajolera idea. Desde un chamanismo como el que practico yo, que sería transcultural o universal, claro, es lo que digo, hay muchos practicantes que vienen de una cultura cristiana. Y hay practicantes para los cuales los referentes cristianos siguen siendo muy importantes y los tienen integrados dentro de su práctica de chamanismo como maestros espirituales. No es mi caso personal, pero sí que sucede que...
0: A mí me gusta mucho eso, que sea el tuyo un chamanismo trascendental, transcultural, ¿no? El hecho de que es algo universal tu creencia en ese tipo de chamanismo, no una cosa como, pues, por ejemplo, el judaísmo, que yo es lo que he criticado siempre el judaísmo, que lo veo una religión muy local, muy diciendo, pues es que Israel es el pueblo elegido. Me parece, en ese sentido, el judaísmo una religión un poco racista. Pero bueno, adelante, Gonzalo.
3: ¡Ojo! ¡No te metas! ¡Sé intolerante! ¡Balatín! ¡Palatán! ¡Arriba! ¡Abajo!
0: No, pero a ver, pero yo, no lo he caricaturizado, lo he, digamos, criticado.
3: Por favor, hay que respetar, no sé cuánto,
0: a ver,
3: respetemos a los judíos.
0: No, a ver, no soy para nada antisemita.
3: Hay que respetar a los protestantes, hay que respetar también a los judíos, por favor, antisemita.
0: Oye, Luis, no hables de ese término aquí en antena en directo de esa forma tan frívola, por favor. Quiero decir que tenemos que respetar todas las religiones. Yo digo simplemente que a mí me parece que es una religión un tanto local, un tanto racista en ese sentido el judismo, pero que respeto, por supuesto, a todos los que sean judíos. Sigue, Luis, si querías continuar. O solamente era ese matiz, nada más.
3: A ver. No, pero vamos a ver, no sé, yo creo que lo del...
0: Sí, sí.
3: Lo del mal en el mundo, yo creo que es un...
0: Ah, eso, volvemos al mal en el mundo, sí. Efectivamente. Porque eso toca lo espiritual y lo religioso.
3: Yo creo que lo del mal en el mundo es algo que el fenómeno del mal en el mundo es algo que la humanidad todavía no ha terminado de entender ni de explicar bien. O sea, ni siquiera el cristianismo. O sea,
0: eso es muy interesante.
3: Sí,
0: eso es muy interesante.
3: Yo, por ejemplo, últimamente me estoy empezando a pensar que cuando Jung hablaba de la sombra en el de la sombra y de asimilarla, que no le faltaba razón. Estoy empezando a pensarlo, y que este es un aspecto que el cristianismo quizás tendría que replantearse en algún concilio. Tendría que replanteárselo. Únicamente estoy hablando de manera especulativa, ojo, ¿eh? Estoy hablando únicamente de forma especulativa. Porque, vamos, una cosa es indudable. O sea, somos criaturas caídas. Eso es inevitable. O sea, tenemos una tendencia de...
0: Tenemos el pecado dentro, digamos.
3: Sí, tenemos una
0: en nuestra mente.
3: Tenemos una tendencia natural hacia el pecado. Pero, ojo, también, cuidado, ¿eh?
0: Sí, hacia los dos. Lo que pasa es que unos más que otros hacia el bien y otros más hacia el mal que hacia el bien.
3: Esa
0: es la realidad.
3: ¿Qué nos decía Jung? Que para mí es un... Para mí Jung es el último gran profeta. Como...
0: Para la audiencia de Radio Mai, ¿puedes decir más o menos en pocas palabras quién era Jung? Para la audiencia de Radio Mai. Digo, para la gente de Radio Mai que no esté escuchando y que no sepa quién fue Jung.
3: Pues Jung, vamos a ver, Jung
0: si
3: era...
0: Si no te importa, cuéntalo.
3: Sí, Jung era un psiquiatra de la primera mitad del siglo XX, que a su vez, pues, aparte de la mente, pues hacía un análisis del alma humana bastante original y profundo, y hablaba de lo que era la sombra. O sea, Jung decía que la tendencia al mal estaba en todo el mundo, y lo que teníamos que hacer no era rechazar el mal, sino asumir que lo teníamos, y de esa manera sublimarlo y convertirlo en bien. Y a mí me parece una forma bastante original y bastante certera de entender lo que es el mal, y yo creo que esto el cristianismo quizás tendría que plantearse en algún concilio.
2: Yo sé que en chamanismo sí que se hacen trabajos, el trabajo con la sombra.
3: ¿Sí?
2: Yo todavía no he profundizado en eso, pero sí que hay trabajos de este estilo.
3: Y yo soy del parecer de que esto sería algo que el cristianismo tendría que profundizar en ello. O sea, que es algo que se ha dejado de lado y habría que profundizar. Ojo, con lo cual no estoy tratando de vender ningún maniqueísmo, cuidado, no confundamos. O sea, y esto únicamente lo estoy hablando de forma únicamente especulativa. O sea, pero sí que considero que sí que sería un tema interesante a estudiar. O sea, por desgracia, mi inteligencia y mis conocimientos no alcanzan para dar una respuesta de decir, sí, mira, el camino es este y seguro. No me atrevo a darlo. Es que ni sin, pero que sí que sería un tema a plantearse, sí. O sea, a mi parecer es un tema a plantearse.
0: ¿Y tú qué opinas con respecto a eso que dice Luis, Gonzalo?
2: Sí, bueno, pues... Pues sí, que dentro de los seres humanos pues hay una tendencia al bien y al mal, como se ha dicho.
0: Y también con respecto a esto que ha dicho del cristianismo, que se lo debería replantear, ¿estás de acuerdo también con ese tema que ha dicho ahora Luis?
2: Claro, hay cosas que el cristianismo no se plantea, que...
0: Ni quiere plantearse. Claro, es lo que dices, ¿no? Ni quiere plantearse.
2: Claro, dice, las cosas son así, te tienes que creer esto, claro, y punto.
0: Igual aquí me pongo un poco más, repito que yo soy cristiano, lo dejo claro, pero yo ahí me pongo un poco más, me pongo un poco del lado de Gonzalo. Si se supone que los sacerdotes, los teólogos, como es el caso de Luis, lo que hacen es hablar de Dios y predicar de Dios, entonces ¿por qué ellos ponen reglas humanas? En el cristianismo han existido una serie de normas que han ido evolucionando con el pasar de los siglos. ¿Por qué? Os pregunto a los dos.
3: Sí. ¿Normas a qué te refieres?
0: Pues no sé, es que yo tampoco conozco la religión cristiana como tú, pero hay casos.
2: Bueno, por ejemplo...
0: El concilio Vaticano II trajo muchos cambios a la Iglesia Católica.
2: O una cosa que diría, coño, es que en realidad no hay prácticamente cristianos verdaderos, auténticos.
3: Sí,
2: lo de si te dan una bofetada, pon la otra mejilla.
0: Claro, está claro.
2: ¿Quién lo hace?
0: Nada. No, pero bueno, yo creo que el cristianismo también puede entender que es una metáfora.
2: Tiene sentido.
3: Bueno, vamos a ver.
0: Habrá alguno que lo hace, ¿eh?
3: Seguro.
0: Entre tantos millones de personas.
3: Bueno, vamos a ver. Eso es una forma de explicar el espíritu evangélico de una forma extrema para que lo entienda hasta el más tonto. O sea, porque ya los cristianos desde la primera época veían que era así, porque al malo hay que ponerle límites, porque si no seguirá haciendo seguirá cometiendo el mal.
0: Bueno, y ahí está la guerra santa de los templarios, que se suponía que iban a...
3: Eso es historia.
0: Pero es una guerra santa también.
2: Está reflejado, o sea, no como doctrina, sino como...
0: Palabra de Dios.
3: No, pero es que ya incluso la primera generación de cristianos a un criminal lo condenaban. O sea, ¿por qué? Porque si al malo no le pones límites, va a seguir haciendo el mal.
2: Por eso
0: tiene lógica que él diga que es metafórico.
3: O sea,
0: por lo tanto, Luis es coherente.
3: Por lo tanto, eso es obvio que eso es una cosa que le que decía, no, esto vamos a explicarlo de una manera extrema para que hasta el más tonto lo entienda.
0: Hasta el más tonto lo entienda, si tiene su sentido. Hasta el más tonto lo entienda,
3: pero...
0: Eso tiene sentido, sí.
3: Pero es que vamos a ver, es que hay muchas cosas del Evangelio que están explicadas de forma extrema para que hasta el más tonto lo entienda. Como por ejemplo, si de verdad quieres un reino en los cielos...
0: Eso tiene lógica.
3: Y dice, vende todo lo que tienes y dáselo a los pobres. Vamos a ver, eso no tiene ni pies ni cabeza.
0: No puedes alimentar a tus hijos si das todo.
3: Porque si todo el mundo vende, ¿quién compra? Más luego, aparte, si todo el mundo vende, o sea, cómo alimentas a tu familia, cómo produces riqueza para dar de comer a los pobres, etcétera, etcétera, etcétera.
0: Luis, tú has nacido para no ser protestante. Has nacido para no ser protestante. Eso está claro. Lo digo por lo que estás diciendo.
3: Uh-huh. O sea, que es que... esto está dicho de una forma extrema para que hasta el más tonto lo entienda, o sea, de por dónde va el espíritu evangélico. Otra cosa es que esto en la realidad es aplicable. No, oiga, en la realidad no es aplicable.
0: Y menos en este mundo tan caótico y cruel.
3: Y en ningún mundo, o sea.
0: Y en ningún mundo, está claro. Sería solamente en una Arcadia feliz que no existió ni existió jamás.
3: O sea,
0: sería una Arcadia feliz.
3: Es que lo que te acabo de decir, o sea, si quieres. O sea, da todo lo que tienes y das a los pobres.
0: Es una metáfora, está claro.
3: Es que si todos hiciéramos lo mismo, o sea, ¿dónde acabaría esto?
0: Estaríamos todos pobres y no habría ningún rico.
3: O sea,
0: claro.
3: O sea, es que estaríamos todos muertos de hambre, o sea, directamente.
0: Es evidente.
3: Es que nos moriríamos de hambre.
0: Vale, ha quedado claro, Luis. Gonzalo,
3: si
0: por favor.
3: Si todo el mundo vende, ¿quién compra? ¿Y quién produce? Y por lo tanto, ¿quién come? Nadie, no come nadie. O sea,
0: ha quedado claro. Gonzalo.
2: Sí, pero vamos, que normalmente se pone esto como un avance del ojo por ojo, diente por diente. Y en cambio el ojo por ojo, diente por diente, se dice que es como un... se ha superado esa venganza. Y en cambio era justicia, porque antes era... Me robas una cabra...
3: Yo te robo dos.
2: Te robo dos, te defenestro si puedo y te machaco toda tu familia. Y entonces dijeron, no, hay que sea...
3: Proporcional.
2: Y entonces, y en cambio eso ahora se considera como, uy, qué bárbaros que eran. Lo que hay que hacer es poner la otra mejilla. Es como, hostia, es que es verdad, es que no tiene sentido.
3: Claro, verdad. Porque es que si lo que he dicho es que si al malo no le pones límites, va a seguir cometiendo el mal. O sea, es que vamos a ver, son cosas explicadas con ejemplos extremos para que hasta más tonto lo entienda. Pero otra cosa es que luego eso sea aplicable en la realidad, que no lo es ni ahora ni hace 2000 años.
2: Claro, eso le podríamos buscar la vuelta al mal.
0: Búscale la vuelta, Gonzalo, búscale la vuelta.
2: Claro, al mal, pero ¿y si Dios sabe que eso no es el mal?
0: Estamos escuchando ahora un tema que no es muy religioso, es el primer tema que escuchamos en lo que va de programa. Llevamos 2 horas, estamos ya en la recta final. Nos quedan apenas 20 minutos, llevamos 2 horas en este Rebelión en la Granja 54 especial Jesús de Nazaret, donde estamos analizando la figura de Jesucristo, la figura de Jesús desde un punto de vista histórico, espiritual, y ahora estamos ya en la tercera parte, estamos volcándonos en ese Jesucristo como Dios, en ese Jesucristo religioso. Ahora estamos escuchando lo que decía la banda sonora de Once Upon a Time in America, el Deborah Stein, Once Upon a Time in America, una película que nos gusta mucho a los tres, especialmente a Luis Dionis Minguillón, que lo ha dicho ya en programas precedentes de Rebelión en la Granja, pero bueno, hasta el momento hemos escuchado fundamentalmente 2 bandas sonoras, ambas muy espirituales y también muy cristianas, como son la de La Pasión de Cristo, la película de 2004 de Mel Gibson, y una de mis bandas sonoras favoritas, la de La Misión de Ennio Morricone de 1986. Bueno, vamos con la recta final. Dentro del Jesús religioso, aquí lógicamente ya, aunque podemos lógicamente combinar las tres partes, porque es lo que digo, no podemos dividir los tres tipos, los tres aspectos de Jesús de Nazaret de forma al margen una de otra, todas se combinan y todas se entrelazan. Luis, una pregunta: ¿por qué creer en Jesucristo como Dios revelado? Esta es la pregunta: ¿por qué creer en Jesucristo como Dios revelado y no creer en otros dioses revelados como Alá, que en este caso fue a través de Mahoma, como digamos que divulgó por el mundo el Islam, o a través de lo que dice en las antiguas escrituras, Antiguo Testamento incluido, como creen los judíos, de que el verdadero Dios es Jehová y que por tanto Jesucristo fue solo un profeta? ¿Por qué Jesucristo es Dios y no es lo que dicen otras religiones, o simplemente un hombre importante en la historia, o incluso una anécdota, como decía Gonzalo, un hombre que fracasó en la vida? ¿Por qué Jesucristo es Dios desde tu punto de vista como teólogo? Y si puede ser también, porque eso abriríamos un poquito el camino a todos, desde un punto de vista más racional.
3: Desde un punto de vista más racional, dice, porque te vende el amor como virtud suprema. Y luego, desde un punto de vista místico, pues es que vamos, es que para mí no cabe duda, porque yo tengo experiencia mística de Cristo directamente. Lo que pasa es que, claro, estos son experiencias muy personales que simplemente yo puedo decir que las he tenido y vosotros creerlas o no.
0: Es lo que dicen muchos cristianos que tienen una fe inquebrantable, ¿no? Que yo he vivido algo que no te puedo explicar, que no te puedo demostrar. Y es creíble eso,
3: aunque,
0: claro.
3: Aunque vamos...
0: Es creíble.
3: Aunque vamos, aquí podríamos entrar a hablar dentro de las escuelas de mística que en el cristianismo prácticamente no existen, pero existen. O sea, porque sí que existen en técnicas místicas que sí que ayudan a percibir a Cristo. Sí que, o sea, a ver las islas. Lo que pasa es que son cosas que están prácticamente extinguidas. Otras religiones, por ejemplo, sí que tienen unas tradiciones místicas muy elaboradas. El budismo, por ejemplo, tiene una tradición de técnicas místicas complejísima. Pero el cristianismo las tiene muy poco cultivadas y prácticamente desaparecidas.
0: Muy bien, ha quedado muy clara la explicación que nos ha dado Luis de por qué él cree en Jesucristo como Dios. Tu opinión, Gonzalo, en este caso ya puramente Jesús de Nazaret como religión, desde el aspecto de Jesús de Nazaret, desde un punto de vista religioso, desde un punto de vista, porque en este caso tú no crees que Jesús de Nazaret es Dios, es un Dios revelado, y qué importancia le darías, aquí ya sí que podrías coronar tu intervención, qué importancia le darías como referente espiritual, pero que para ti no puede ser Dios de ninguna manera, por algún aspecto histórico, religioso, espiritual o racional que tú creas que evidentemente para ti queda Jesús de Nazaret descartado como Dios revelado.
2: Bueno, yo creo que decir que Jesús era Dios es algo que...
0: Es audaz.
2: Es audaz. Y es algo que dice la Iglesia por norma, es algo que establecieron siglos después, es algo que no tiene que ver con el Jesús que sale en los Evangelios. Yo creo que sí que era un profeta, que fue un profeta muy importante, que su palabra es muy importante. Y no creo que sea Dios, no creo que sea la divinidad entendida como el todo. Sí que pudo estar en contacto con la divinidad o con una divinidad. Y yo creo que sí que es muy importante la mística. A mí me parece una práctica muy, muy valiosa el tener el contacto con la divinidad, y que es algo que es algo que no se explica, es algo que hay que practicarlo, hay que, para poder llegar a ello. Y no creo que sea, claro, no, bueno, iba a decir, no creo que sea algo propio del cristianismo. Luis mismo ha dicho que en el budismo también se da, y en otros muchos sistemas también se da. Yo creo que es de lo más importante que se puede practicar en una religión, junto con cierta moralidad también de no ser malo y de saber que hay un espíritu,
0: unas reglas,
2: también junto con lo que es la trascendencia, después de que no solamente está esta vida, que hay más vida después.
0: De hecho, tú crees, a través de tu chamanismo, del tuyo, no de igual del de otros, tú lo has dicho algunas veces en Rebelión en la Granja, sí que crees en la trascendencia, en el más allá. En lo que no crees es en Jesucristo. Ese matiz es muy importante y muy interesante.
2: Sí, bueno, no creo en que Jesús fuera Dios.
0: Exacto,
2: Yo creo que
0: está el quid de la cuestión.
2: Yo creo que eso es un dogma de fe, que no creo en él, pero sí que creo que pudo estar en contacto con la divinidad.
0: Con el más allá, con la providencia, con quien sea.
2: Sí.
0: Exactamente, de hecho, esto lo hablamos, lo recuerdo perfectamente. Adelante, Luis.
3: No, pero eso que has dicho de que se dijo que era Dios siglos después, no.
0: A eso iba, Apocalipsis. ¿En qué momento, y digo, os lo pregunto los dos, se deificó a Jesucristo? ¿En qué momento Jesús de Nazaret, para los cristianos, pasó de ser un profeta, una referencia cultural o mística, a ser Dios mismo?
3: Ya en la primera generación de cristianos ya había discrepancias de si era Dios o no lo era.
0: Bien, pues hablemos de siglos. Volvamos al Jesús de Nazaret histórico.
3: Lo acabo de decir, ya la primera generación.
0: ¿Pero a qué llamas la primera generación? ¿Al final del primer siglo después de Cristo? ¿Del 50 al 100?
3: A los primeros conversos, a los que lo conocieron en persona.
0: Vale, de acuerdo.
3: Ya entre los que lo conocieron en persona ya había discrepancias sobre si era Dios.
0: O sea, ya entre los que lo conocieron.
3: Sí.
0: Ah, pues es muy importante.
3: Sí. Ya la primera generación de cristianos ya había discrepancias. Y de hecho,
0: eso es muy importante.
3: Y de hecho, precisamente, cuando el emperador Constantino convocó el concilio de Nicea, el principal motivo por el que lo convocó fue para unificar criterios, porque tal obispo y tal cura decía que tal, había que ponerse de acuerdo.
0: Está claro.
3: Y en el concilio de Nicea se unificaron criterios, pero la discusión de si era Dios o no era Dios ya estaba en la primera generación de cristianos.
0: ¿Y es en Nicea el momento que se sistematiza y se dice Jesucristo es Dios? ¿Es en Nicea?
3: Sí, pero
2: ese es el momento en el que hacen hegemónico eso y en el que imponen esa doctrina.
0: ¿Y esa deidificación de Jesucristo, cuando se convierte Jesucristo en Dios para Nicea, de qué año era el concilio de Nicea?
3: Que siglo IV.
0: Sí, pero el año exacto.
3: 330,
0: principios del siglo IV.
3: Lo cual no quiere decir que no hubiera ramas del cristianismo que sobrevivieron durante siglos. Que seguían negando la divinidad de Cristo. O sea, por ejemplo.
0: Bueno, hay un ejemplo, y no quiero que nadie se meta conmigo, pero el tema de los testigos de Jehová es muy curioso. Yo tengo entre mis conocidos
3: ahí
0: gente
3: está,
0: que.
3: Los testigos de Jehová no creen en la divinidad de Cristo, por
0: exactamente.
3: Ejemplo.
0: Exactamente. Pero fíjate el matiz, que esto lo oí el otro día en la radio. No sé la teología que sabe en torno a Cristo Luis Dionis, ni muchísimo menos. Lo oí en la radio y era una influencer que es, bueno, Begoña Gerpe, a la que yo admiro mucho y coincido ideológicamente con ella. Es una influencer, una de las muchas influencers que hay en España. Ella fue testigo de Jehová y habló un poquito del dogma de los testigos de Jehová, y parece que los testigos de Jehová creen que Dios es Dios Padre, que Jesucristo es el Hijo de Dios, pero es eso, el Hijo, o sea, es como una relación filial de tipo carnal, es su Hijo, pero de ninguna manera Jesucristo es Dios. Ellos dicen que realmente para los testigos de Jehová, el Dios real es Jehová, el Dios supremo, el Dios Padre, y Jesucristo no solamente es su Hijo, pero como si fuera la hija de Gonzalo, o si yo tuviera un hijo, que tengo una hija, o si Luis tuviera otro. O sea, es como una especie como de que Jesucristo es el Dios carnal del verdadero Dios, que es Jehová. Es curioso, ¿eh? Yo creo que son únicos en esa creencia. No sé si hay alguna otra religión que piense algo parecido. Yo ahora no caigo. Pero es una creencia muy curiosa.
3: Vamos a ver, los arrianos tampoco creían en la divinidad de Cristo. Y también hay... Y también hay
0: derivaciones. Y también dicen que es hijo de Dios. Los arrianos.
3: Y también hay derivaciones. A ver.
2: En el Concilio de Nicea fue sobre todo también para eliminar el arrianismo. Bueno, para quitar de en medio el arrianismo. Que aún así duró siglos. Aquí los godos eran arrianos al principio.
3: Sí. Los germanos en general eran cristianos arrianos, no solo los godos. Lo que pasa es que terminaron como...
0: Antes de llegar Lutero, evidentemente, en el siglo XVI.
3: Te estoy hablando de mucho antes.
0: Claro, pues digo, antes de que llegara Lutero en el siglo XVI, ¿no me escuchas? Es que no me has escuchado.
3: Pero es que me estaba refiriendo a los germanos de época romana, por Dios.
2: Al final del Imperio Romano.
0: Sí, ya lo he oído. Ha dicho que los germanos de la época de los godos eran arrianos. Sí. Ha dicho Gonzalo.
3: Pero es que hablamos de los germanos. Pero es que los germanos no son los alemanes. Los germanos son los alemanes. Son los visigodos.
0: Los suizos también.
3: Los antiguos longobardos.
0: Ostrogodos, quizá, que estaban norte de Italia.
3: Los érulos, los suevos. O sea, había un montón.
0: Los ostrogodos también. Que estaban, creo que en el norte de Italia también.
3: También había un montón de pueblos germanos que han desaparecido, la mayoría de ellos.
0: Pues entonces debían ser toda Centro Europa, salvo los poquitos anglos que hubiera por allí, o los latinos, lógicamente, del sur de Europa. Los demás eran todos germánicos, prácticamente. Bueno, estaban los escandinavos, estarían también otros pueblos, pero vamos.
3: Que esto no importa.
0: Bueno, ha sido tú el que has sacado el tema de los pueblos alemanes. Bueno, de los germánicos. De los germánicos.
3: Esto ha sido a raíz de sacarlo de
0: Lutero.
3: Lo del arrianismo, que fueron los pueblos germanos. Los pueblos germanos de la época final del imperio. De la época final del imperio. Que eran arrianos. Y los romanos, no. Vamos a ver. Y si no me equivoco, el arrianismo subsistió hasta el siglo V sexto, y ya se fue a hacer puñetas.
0: Una pregunta que te quería hacer, por si a alguien se le ocurre. Los sajones, por ejemplo...
3: Aunque luego aparecieron los adopcionistas, que era una cosa que se parecía mucho, que decían que Cristo era hijo de Dios, pero adoptivo. Bueno, sí, perdón.
0: Que te quería preguntar, el pueblo sajón, entiendo que era germánico, los de Sajonia, los sajones, te hablo de los sajones de nada más terminar el Imperio Romano de Occidente.
3: El
0: 476.
3: Esos eran paganos.
0: Eran paganos.
3: Los anglos culturales
0: Te hablo de los sajones que vivían en Sajonia.
3: Los sajones.
0: Que se fueron a Inglaterra en el siglo VI.
3: A Sajonia se fueron a vivir siglos después de invadir la Gran Bretaña.
0: Ah, volvieron.
3: Sí, porque. Lo que es ahora Sajonia se llama Sajonia por motivos parecidos a los que Macedonia se llama hoy en día Macedonia. Que no tiene nada que ver con la Macedonia de Alejandro Magno.
0: No es la Macedonia, digamos, de Alejandro Magno, sí. Por ejemplo, la griega de hoy en día.
3: La Sajonia de hoy en día de Alemania no es la Sajonia donde vivían los primeros sajones que invadieron Inglaterra.
0: Ah, eso es interesante. Sí. Entonces, los sajones, que me imagino que venían de Centro Europa y que invadieron Inglaterra...
3: Eran
0: germánicos, era un pueblo germánico, sí. El sajón,
2: por eso.
3: Anglia está en lo que es a día de hoy Dinamarca. Los jutos procedían de Jutlandia, lo que es la península de Dinamarca, la península, no las islas. Y luego también en las invasiones germánicas de
0: cuando invadieron el Imperio Romano de Occidente.
3: De Bretaña.
0: Sí.
3: Tradicionalmente se nos ha dicho que fueron anglos, jutos y sajones, pero los historiadores modernos se han dado cuenta de que eso no era así, que además también fueron daneses y frisones.
0: O sea, entre los anglos eran de procedencia danesa.
3: Sí, porque Beda el Venerable, que fue el que escribió sobre las invasiones germánicas de Bretaña. escribió de oídas con dos o tres siglos después de las invasiones y cometió bastantes inexactitudes. Y hoy en día pues se ha visto que eso no era así. O sea, porque por ejemplo se han encontrado poblados que se levantaron en la costa oriental de Inglaterra de la época de las invasiones y que corresponden no a la cultura ni angla ni juta ni sajona, sino a la cultura frisona o danesa de la época.
0: Anda, bueno, qué curioso.
3: Pero bueno, no estamos
0: yendo. No, pero déjame que te pregunte una última duda sobre el pueblo sajón.
3: Aquí ya nos hemos desviado.
0: Sí,
3: mucho.
0: Pero tú te has enrollado, déjame que te haga una pregunta pequeña. Te quería preguntar, los sajones del siglo VI, que son los que llegan a Inglaterra, esos sajones dices que eran paganos en ese momento, del siglo VI.
3: Sí.
0: Y entonces, ¿por qué luego los sajones, con el paso de los siglos, por ejemplo, el siglo XI, en el cual se sitúa la figura legendaria de Robin Hood, por qué en esa época ya son cristianos? ¿Qué hace que un pueblo pagano como los sajones se acabe convirtiendo en el cristianismo? Si lo sabes, te lo pregunto porque tengo siempre una gran devoción sobre el pueblo sajón. Me gusta mucho la historia de los sajones.
3: Pues para tener el apoyo de Roma y evitar que los vecinos cristianos les lanzaran una cruzada para convertirlos al cristianismo y se los machacaran, que fue así como se convirtió a todos los paganos del norte de Europa.
0: Incluido Inglaterra en este caso.
3: Incluido Inglaterra en este caso.
0: Sí, incluido Inglaterra.
3: Inglaterra se convirtió a través de San Agustín, no de San Agustín de Hipona, sino de San Agustín.
0: Es muy anterior.
3: Y a través de Santa Columba y otro, San Patricio y otros.
2: Irlanda.
3: Y sí, o sea, fueron San Agustín, que acudió desde Roma, no San Agustín de Hipona, sino Saint Augustine en inglés, no recuerdo de dónde era exactamente este otro, y bueno, y de los misioneros cristianos irlandeses, porque Irlanda no abandonó nunca el cristianismo, porque por ejemplo los bretones sí que estaban convertidos al cristianismo, pero el cristianismo fue barrido de la Gran Bretaña por los anglo-jutores sajones.
0: Volvemos a Jesús de Nazaret. Estábamos hablando sobre Jesús de Nazaret.
3: Nos hemos ido de madre.
0: Sí, de esos matices estábamos. Esto es un poco teología, ¿no? Quizá en esto, en el Jesús de Nazaret religioso, quizá nos lleva un poquito de ventaja. Bueno, a mí, Luis, mucha ventaja. A Gonzalo le lleva menos ventaja porque sabe de estos temas mucho más que yo. Pero lo que quería preguntarte, Luis, es lo siguiente. Tú ya has dicho porque para ti crees en Jesucristo como Dios revelado, etcétera, etcétera y tal. Pero entonces, la pregunta es la siguiente. Claro, yo lo tenía que decir. Llevamos en estos momentos 2 horas y 15 minutos de programa. Estamos ya en la recta final del programa. ¿Habéis visto una película que se llama Heretic?
3: No.
2: Yo no.
0: Bueno, esa película ha sido muy controvertida. A mí me parece un thriller muy interesante y lo digo muy rápido. Es una película que protagoniza Hugh Grant, que es un gran sabio que ha estudiado todas las religiones de la historia. Seguramente aquí esta explicación y el guión de Heretic le va a parecer una mierda o le va a parecer mal a Luis y le va a parecer muy interesante a Gonzalo, ¿vale? Cuando veis la película. He dicho una mierda, es una expresión incorrecta, le va a parecer un disparate. A Gonzalo seguramente le parecerá más interesante y atractivo el guión de esta película. Esta es la película de un señor que es muy sabio, que conoce todas las religiones de la historia en profundidad, incluido el cristianismo, y le vienen a visitar dos mormonas, dos adolescentes mormonas. Él está en su casa de Estados Unidos y dos mormonas le llaman a la puerta, se meten en la casa, toman un té con él. Y bueno, el desenlace no lo voy a contar. Me quedo con lo que es la parte religiosa y teológica de la película Heretic, protagonizada por Hugh Grant, película de 2024 que me impresionó mucho cuando la fui a ver con mi hija hace año y medio. En esta película Hugh Grant es un ateo. Él tiene lo dice al final de la película. Esto no es contar el desenlace de la historia, de la intrahistoria, del argumento de la película. La conclusión que le dice al final a las chicas es que la religión, todas las religiones tienen, ya sé que esto va a ser muy controvertido para Luis, un único objetivo, que es controlar a la población. Es decir, tiene, digamos, un fin que no es religioso, sino que es un fin político, que es controlar a la sociedad, tenerla atemorizada, si haces esto mal, te va a pasar esto. Es una forma de tener a la sociedad temerosa y controlada. Ese es el argumento final de Heretic, que es un argumento que seguramente tienen muchas otras películas a lo largo de la historia. Pero lo que me pareció más curioso de Heretic no fue eso, que ya lo había oído en otras películas. Sí, la religión realmente tiene un sentido porque lo que quieren es controlar a la gente, que tengas miedo de que Dios te va a castigar y así te controlan. Es la siguiente. Decía este señor, que se supone que era una persona que había estudiado todas las religiones, de que había en religiones hindúes y de Oriente algunos dioses que tenían la misma, digamos, tradición antropológica que Jesús de Nazaret, que hacían lo mismo que Jesús, que hacían milagros, que habían nacido en fechas parecidas a la Navidad. Una serie de cosas que yo, claro, lógicamente, como soy cristiano y quiero que mi hija, que fue conmigo, que se llama Laura, que vino a ver la película conmigo, yo le dije, no hagas caso a esto que dice Eretti, que es un guión loco y tal, porque bueno, yo quiero que sea cristiana, ¿vale? Aunque luego ya al final va a ser lo que quiera, ¿no? Le dije, bueno, esto es un guión loco y tal, pero a mí me voló la cabeza, yo eso lo desconocía. ¿Tú sabes, Gonzalo, alguna religión de antes de la cristiana que hable ya de cosas que hace Jesús como milagros o de un Dios que nace por las fechas de Navidad?
2: Bueno, sí. Yo es que no le veo nada raro a eso.
1: No, no,
2: hay muchas.
1: Yo tampoco.
2: Y tampoco creo que entre en conflicto con ser cristiano.
1: Y yo tampoco.
0: Pero entonces estamos reconociendo que el cristianismo coge cosas de religiones anteriores.
1: Sí, por supuesto.
0: Pero entonces, ¿cómo puede ser tu fe tan inquebrantable, Luis?
1: Pero como todas.
0: Si coge cosas, como todas las religiones.
1: Pero si coge cosas,
0: no solamente los milagros, y también. Los milagros tienen ese sentido, porque se supone que haces algo que es bueno y que trasciende la inmortalidad. Pero que haya religiones hindúes en Oriente, cuando el Dios revelado nazca en las fechas próximas a Navidad, eso es un poco sospechoso, ¿no? ¿No te parece, Luis? No lo sé, yo soy cristiano, pero me parece que es la... Igual el cristianismo es una religión heredera de otras anteriores y que se ha adaptado a sus tiempos.
1: Por supuesto que sí.
0: ¿Y eso no te escandaliza?
1: No, el cristianismo es heredera del yahvismo. Porque hay gente que se piensa que Cristo era judío. Error, era judío.
0: Ostras, pues ahora sí que me dejas de piedra.
1: No. Vamos a ver, para empezar, el judaísmo no existía. En la época de Cristo no existía el judaísmo. No existía. Existía en Judea y en Galilea, y en Idumea y Perea, lo que era Tierra Santa, lo que existía era una religión que se llamaba yahvismo.
0: La de Yahvé.
1: Que era una religión monoteísta.
0: La de Yahvé, sí.
1: Pero
0: se entiende que el de alguna forma adorar a Yahvé era el antiguo judaísmo, el de antes de llegar Jesús a la tierra.
1: No. El judaísmo y el cristianismo nacieron en la misma época. Y son
0: ostras, eso yo no lo sabía. Me extraña mucho eso.
1: Y los dos vienen del yahvismo. El cristianismo con unos toques paganos que el judaísmo no tiene, porque por ejemplo si te pones a comparar, esto te está hablando de religiones comparadas y desde un punto de vista racional, desde un punto de vista místico es otra historia. Pero por ejemplo, yo qué sé, el cristianismo nos habla
0: de santos, de imágenes.
1: No, de la Santísima Trinidad, pero sin embargo los griegos y romanos tenían la tríada capitolina.
0: Es verdad.
1: Claro,
0: es verdad.
1: Pero es que los egipcios también tenían su triada, tenían Isis, Osiris y Set.
2: Sí, hay mucho paralelismo.
0: Curiosos paralelismos con religiones anteriores.
1: Claro, Osiris también murió y resucitó. El dios Osiris también murió y resucitó como Cristo.
0: Qué curioso.
1: El día 25 de diciembre.
0: Hemos hablado de las fechas de Navidad.
1: Sí, era el día en el que los antiguos romanos celebraban el día del Sol Invicto.
0: Sí, eso lo sabemos todos, sí, o sea, efectivamente, sí.
1: O sea, etcétera, etcétera.
0: Digamos que la Navidad era una fecha, digamos, muy solicitada, muy que le gustaba mucho a las diferentes creencias, ¿no? Era como muy, muy socorrida, ¿no? La Navidad, esas fechas de la Navidad. Tiene que ver con la naturaleza,
1: Cuando Champollion logró descifrar los jeroglíficos egipcios, pues se llevó la sorpresa de que no sé si era en Luxor o en Karnak, ahora no recuerdo, pues encontró un salmo ahí en egipcio antiguo, ahí en la pared, pero en vez de a Yahvé, a Ra o al dios egipcio que fuera. O sea, que es que...
0: Osiris, por ejemplo.
2: Bueno, y...
1: El que fuera.
2: Seguramente sin que el faraón Akenatón, igual no habría existido un monoteísmo. Fue el primero que hizo...
0: Evidentemente, es posible, claro. Bueno, pero en la religión egipcia el faraón también era un dios más, ¿no? Me parece.
2: También, por ejemplo...
1: Lo de Akenatón sería para analizarlo, porque la relación entre Akenatón y Moisés es muy...
0: Ah, ya veo por dónde vas.
3: No es tan fácil. Pero hay gente que dice, no, es que Moisés era un... No, es que eran de épocas diferentes, amigo, ¿eh? Cuidado, es que no eran de la misma época. O sea, es que...
0: Vale.
3: No,
0: bueno, eran... a ver, Moisés era de la época de Ramsés II, eso todos lo sabemos.
3: No. O sea,
0: pues entonces igual me estoy dejando llevar por la película Los Diez Mandamientos, ¿eh?
3: No, te estás dejando llevar, pero...
0: O sea, que esa película lo que cuenta la historia es, desde el punto de vista histórico, es falso.
2: Bueno, ya hemos dicho antes que no había evidencia histórica de Moisés.
3: Sí, de hecho Moisés es en realidad la misma terminación de Ramsés. Ramsés se quiere decir hijo de Ra. Hijo de Ra.
0: O sea, eso de ver.
3: O sea, y Moisés es un ses, o sea, es decir, es hijo de. Pero hijo de y nada más.
0: O sea, que es totalmente falso.
3: O sea, hijo de nadie.
0: O sea, la tradición hollywoodiana de poner que es hermanastro, en este caso Moisés, de Ramsés II, que eran hermanastros, mentira, y de que lo cogieron de una cestita.
2: Egipcio también está la figura esta ahora, de la cesta del abandono y eso.
0: Ah, puede ser.
3: Ahora
0: la cesta de Moisés.
3: Ahora no recuerdo exactamente de qué época era Kenatón, pero sí que os puedo asegurar que no era de la misma época que Moisés.
0: Ostras. Ni tampoco Ramsés II.
3: Tampoco. Ahora no lo recuerdo, pero no eran de la. Pero si tuviera el teléfono encendido, eso miraba en un momento en internet.
0: Vete hablando tú, que quito yo y lo miro.
3: Pero no eran de la misma época, no. No eran de la misma época. No sé si eran de 2 siglos antes, 2 siglos después. O sea, no. Ahora no recuerdo.
2: Pero vamos, lo que decíamos, que la religión cristiana está basada en otras anteriores, eso es súper sabido. Eso
3: no
2: tiene ningún.
3: No tiene ningún misterio. Extraño. No tiene ningún misterio. Creo.
2: El universal pues viene de Sumeria.
3: Creo que Akenatón, míralo, pero yo creo que Akenatón fue anterior a Moisés, yo creo que sí. Es que no estoy muy seguro, pero que no eran de la misma época, seguro. No se lo preguntes a la IA, que la IA te puede soltar un disparate. De la IA no te fíes. Que ya veo que estás preguntando la IA, de las IA no te fíes.
0: Sí, claro, digo porque es lo más socorrido, porque no me puedo poner ahora en directo a leer un libro sobre el Antiguo Egipto. Por eso estaba ahora consultando a Gemini. Entonces no te digo lo que me dice, ¿no te fíes de lo que dice?
3: No, de esas cosas no.
0: Yo, por ejemplo, entiendo que no te fíes de la película Los Diez Mandamientos, porque al final muchas de las creencias que tiene la sociedad actual
3: son por
0: Hollywood. Bueno, pero Gemini se supone que lo que está haciendo es, de alguna forma, entrelazar como un pulpo muchas fuentes.
3: Que incluso
0: la versión gratuita, que es
3: no,
0: esta.
3: Que no, que esta tarde le estaba haciendo preguntas de literatura a Gemini
0: y fallaba, ¿eh?
3: Y estaba fallando, vale. como una escopeta de serie.
0: Sí, eso es lo que a mí me hace a veces ser un poco estético, porque a veces yo que soy muy, por ejemplo, que conozco muy a fondo la historia del cine y del deporte, le he hecho alguna pregunta que era errónea, o sea, le he hecho alguna pregunta que tenía dudas y me ha contestado un disparate y le he dicho yo, eso no es verdad, es así, y dice, es verdad, no sé qué, no lo había pensado, tienes toda la razón. Entonces, lo que pasa con la inteligencia artificial, y supongo que os pasa a vosotros, es que porque como al final... casi siempre te acaba dando la razón, tanto en lo espiritual como en lo que es meramente científico, que siempre acaba dándote la razón, no te puedes fiar de la inteligencia artificial, pero incluso a veces ni siquiera cuando consultas datos, que es lo más grave, porque los datos se supone que son objetivos.
3: La Wikipedia en inglés es bastante fiable, más en castellano, bastante, aunque también comete errores.
0: ¿Más en castellano que en inglés?
3: No, más en inglés que en castellano.
0: Ah, ya decía yo, vale. Bueno, pues entonces...
3: Era bastante fiable, no del todo, pero bastante fiable.
0: Mira, yo te digo simplemente para que veas que igual en esto estás de acuerdo con la IA, muy brevemente. Me dice, esta es una de las preguntas más fascinantes de la historia y la arqueología, porque mezcla lo que sabemos por los textos sagrados con lo que nos dice la evidencia histórica. Mi pregunta era, ¿son de la misma época Moisés y Akenatón y son de la misma época Moisés y Ramsés II? Y dice, la respuesta cronológica, o sea, la respuesta corta es, cronológicamente es difícil que Moisés coincidiera con ambos. Se refiere a Akenatón y a Ramsés II.
3: Eso te lo había dicho yo.
0: Efectivamente, por eso digo que te da la razón. A menos que aceptemos teorías muy distintas sobre cuándo vivió. Y te dice, Moisés...
3: Joder, eso no dice nada.
0: Sí, pero luego te dice... Pero déjame terminar, cojones. Perdón. Me dice, Moisés y Akenatón hacia 1350 a.C. Con lo cual, lo que yo dije que era 1000 años antes de Cristo Moisés era falso. tú dijiste que era falso, pero no precisaste a que dice que fue hacia 1350 antes de Cristo, Moisés. Es decir, hablaríamos de unos 14 siglos antes de Cristo. Y luego dice simplemente la teoría de la conexión. Muchos historiadores, incluso Sigmund Freud, sugirieron que el monoteísmo de Moisés pudo haber nacido de las ideas de Akenatón. Toma ya.
3: Es
0: lo que dijo Freud.
3: ¿Sabes qué pasa? Que tengo aquí el teléfono, pero es que tarda minutos en arrancar. Si no arrancaría.
0: Quieres seguir debatiendo, pero, que quedan 10 minutos, pero, y lo consulto yo la pregunta que tú me digas.
3: Pero
0: o en Gemini o en ChatGPT, lo que tú me digas.
3: Es que la respuesta que me deje en Gemini o ChatGPT no me interesa.
0: En este caso, ¿estás de acuerdo con lo que decía de Moisés de la época? Estaba dando un dato que...
3: Sí, vamos, y si le preguntas a Gemini si la tira redonda y me dice que sí, también voy a estar de acuerdo.
0: A ver, bueno, bien, pero a veces, por ejemplo, a la hora de preguntar datos no es excesivamente objetivo. Además, aquí te dice, cuando habla de Moisés y Akenatón, dice hacia 1350 antes de Cristo. Y luego te dice Moisés y Ramsés II hacia 1250 antes de Cristo.
3: Vamos a ver, que da lo mismo. De todas maneras, ¿tanto te cuesta poner Moisés Wikipedia y Akenatón Wikipedia, leches, en el Google?
0: Vale, pues si quieres lo miro.
3: ¿Tanto te cuesta?
0: Venga, pues sigue debatiendo y lo miro. Venga,
3: míralo.
0: Adelante.
3: Uf.
0: Pero sigue adelante o si no pongo música.
3: Pon música mientras lo miras.
0: Vale, miro.
3: Pon Jesucristo Superstar, venga, para mirar la cosa.
2: Esa es la que te había pedido yo antes.
0: Vale, pues pongo Jesucristo Superstar y mientras miro si lo que me has preguntado, ¿cuál es la pregunta exacta de
3: ¿en qué época vivía Moisés y en qué época vivía Akenatón?
0: Vale, perfectamente. Muy bien, pues vamos a poner. Ahora estamos escuchando la banda sonora original de La Pasión de Cristo, una banda sonora bellísima de John Debney, el compositor que colaboró con Mel Gibson.
3: Pero no hay más que decir que vas a poner Jesucristo Superstar.
0: Me dejas de... Pero vamos a ver, el director del programa soy yo, no me interrumpas. Lo que estaba diciendo es que estábamos escuchando La Pasión de Cristo del compositor John Debney, que fue quien compuso la película de... que compuso la banda sonora de la película La Pasión, dirigida por Mel Gibson en 2004, ¿vale? Una banda sonora que llevamos escuchando alrededor de media hora, con temas como el tema de el Jardín de los Olivos, el tema de Jesús Arrestado, una banda sonora que es realmente muy bella, que tiene 15 canciones y que dura 54 minutos. Vamos a escuchar ahora un tema muy conocido, muy popular, que es el tema de Jesucristo Superstar. Os dejamos durante unos segundos con esta banda sonora y vamos a escucharlo mientras hago la consulta que me ha formulado Luis. Si son de la misma época, Moisés y el faraón Akenatón. Os dejo con la música de La Pasión de Cristo.

0: ¿Te parece bien el tema de Getsemaní, la oración del huerto? Luis, Luis. Luis, estamos en directo, Luis, estamos en directo. Te estaba diciendo si te parece bien que pongamos el tema de Getsemaní de Camilo VI o prefieres... Bueno, lo que quieras, o te puedo poner alguna otra versión.
1: Venga, pon a Camilo.
0: Camilo VI, pues escuchamos el de Camilo VI. Te oía que estabas como porfiriendo mientras yo preparaba la canción. ¿Decías algo antes, fuera de antena?
2: Ay, yo quise dejar así.
0: No, es que te había dicho... No,
1: las bases del judaísmo moderno, una de ellas es el Talmud, que es del siglo primero, me parece.
2: Sí, del siglo segundo de ya.
1: O siglo segundo.
0: Ah, antes de Cristo, ¿no?
2: Sí, el judaísmo sigue la Torah y el Talmud, y en la época de Cristo el Talmud no existía.
0: No existía.
2: O sea, por lo tanto es que el judaísmo en la época de Cristo no existía.
0: Y entonces ¿por qué esa... Pero vamos a ver.
1: Durante tiempo igual, antes de Cristo, ya había...
0: Entonces, Luis, ¿por qué cuando se nos habla en televisión de las tres grandes religiones del mundo se habla de judaísmo, se habla de cristianismo, se habla del Islam, y se dice que el cristianismo procede del judaísmo, que era siglos anterior, y el Islam aparece después del cristianismo y es la religión más joven del mundo? ¿Por qué se dice que el judaísmo ya existía en la época de Cristo? Pues eso forma parte del imaginario popular, y tú lo sabes.
2: Sí.
0: Pues permíteme que yo me sorprenda con lo que has dicho antes. Pero que dices tú va en contra de la corriente general, Luis. Que no digo que sea... Igual es verdad lo que tú dices.
2: Pero es que hay muchas falsedades históricas que la gente repite y son mentiras.
0: Sí, sí, que están reconocidas, efectivamente.
2: Yo, por ejemplo, he acabado harto de oír decir a gente que la Armada Invencible se hizo con madera de los monegros y que por eso los monegros es un desierto. Vamos a ver.
0: Eso me parece una anécdota estúpida, pero bueno, no tiene la misma relevancia que decir que el judaísmo apareció más o menos en la misma época del cristianismo. Digo, porque es una anécdota lo de la madera del armada invencible.
2: Y eso, por ejemplo, no hay Dios que lo baraje. O sea, porque los árboles autóctonos son coscojos, sabinas y enebros, que te levantan 4 o 5 metros con 1000 años. Y con eso no se pueden hacer barcos. O sea, es que hay lo que decía Goebbels, repite 1000 veces una mentira y la gente pensará que es verdad.
0: Efectivamente, no, una gran frase.
2: En la época de Cristo el judaísmo no existía.
1: Bueno,
2: existían los judíos, porque existía Judea. Pero la religión judaica no existía, existía la religión yavista.
0: ¿Queréis escuchar Getsemaní o seguís debatiendo? Bueno, seguís debatiendo, venga.
1: Pero luego pues fue evolucionando. Igual que, yo qué sé, que... Decir, el cristianismo no existía, bueno, en el siglo tal, porque luego evolucionó a otra cosa, bueno, sí que existía, pero era distinto. Venga, dale a Getsemaní.
0: Pues paramos aquí un momento el debate, escuchamos Getsemaní, este tema, la oración del huerto, interpretada por Camilo VI, estamos oyendo música de Jesucristo Superstar, vamos ya. Con las conclusiones del programa de hoy, Rebelión en la Granja 54, especial Jesús de Nazaret.

0: Con las conclusiones. Vamos con las conclusiones. Ha sido un programa largo, denso, con un debate lógicamente muy intenso. Somos tres personas lógicamente con ideologías distintas y formas de ver el mundo también distintas, aunque en muchas cosas también coincidamos. Y en esa diversidad está el atractivo del programa de esta noche, hoy, 16 de abril de 2026. Bueno, chicos, vamos con conclusiones. Bueno, os pido, pues si puede ser un epílogo de aproximadamente 5 minutos por parte de cada uno. Yo luego despediré el tema. Mientras vais hablando, os escucharé. No os rebatiré, os dejo simplemente. Ya hemos hecho un debate muy largo donde hemos discutido todos. Ahora ya será simplemente un pequeño speech por un lado de Luis, por el otro lado de Gonzalo, donde resumiréis cada uno lo que opinéis. Podéis hablar 30 segundos o 5 minutos, lo que queráis, ¿vale? Y que me hagáis una conclusión sobre lo que ha sido el programa y cómo sintetizaréis vuestra visión de Jesús de Nazaret en los tres espectros: el espectro religioso, el espectro espiritual y el espectro histórico, ¿vale? Entonces, parece que tenemos en los últimos minutos los primeros problemas con ese chisporroteo que aparece a veces aquí en Radio Mai, no sé por qué. La verdad es que el programa de hoy técnicamente ha quedado muy bien, pero sí que llevamos como 10 o 15 minutos que salen unos pequeños chisporroteos. Espero que desaparezcan poco a poco. Bueno, pues vamos a empezar por Gonzalo, que Gonzalo suele acabar los programas. Hoy lo va a acabar Luis Dionis, por aquello de que Jesús de Nazaret es su referencia. Vamos a empezar por Gonzalo. Y Gonzalo, ¿cómo concluirías con tu visión cosmogónica en los tres espectros de quién fue, quién es y quién será Jesús de Nazaret como símbolo para muchas personas en el mundo? Adelante, Gonzalo.
1: En verdad os digo... es broma. Como he dicho, yo creo que históricamente tuvo muy poca relevancia en el sentido de lo que pudo llegar a hacer en vida. En la crónica romana del momento, pues sería una línea al margen. Que su palabra, su mensaje ha tenido un impacto, en cambio, un impacto enorme en el mundo, sobre todo en el mundo occidental. Claro, si nos vamos a Asia, pues a lo mejor es mucho menor, o en según qué partes del mundo. Pero en general ha tenido un impacto enorme su palabra, su mensaje. Entonces, su alcance espiritual es innegable. Mi visión es esa. Yo creo que fue un profeta, con un gran impacto, y que yo los dogmas, pues eso, no los veo, no son para mí. Es decir, lo que he dicho, el credo este de Nicea, por ejemplo, pues yo lo leo y no es para mí. Pero bueno, para quien sea, muy bien. Y para quien sea relevante y le dé sentido a su vida, pues me parece muy bien. Y me parece muy bien que haya mensajes que dan sentido a la vida de las personas, que le dan idea de trascendencia, que le dan idea de amor y que le dan idea de alcanzar una unión con la divinidad, un misticismo. Entonces, en ese sentido, pues me parece muy bien. Yo creo que no es la única forma de alcanzar todo esto, ni el amor, ni el misticismo, ni la organización social, pero bueno, es una forma que más o menos ha funcionado durante mucho tiempo y que ha sido hegemónica en muchos sitios, es innegable. Tiene muchas cosas el punto de vista de la Iglesia. Yo creo que tiene mucho margen de mejora, pero bueno, la figura de Cristo como una referencia espiritual me parece totalmente válida.
0: Te quería hacer una pregunta, ya sé que como no has empleado los 5 minutos, has empleado un poquito menos. Te quería hacer una pregunta porque es que si no termino haciéndotela, reviento, y creo que es muy interesante para la audiencia. ¿Se puede ser chamánico y cristiano al mismo tiempo si practicas un determinado tipo de chamanismo concreto? ¿Es compatible?
1: Claro, depende de qué definición de cristiano hagas. Si es un...
0: Cristiano es Dios, o sea, Dios es Cristo. Esa es la definición, punto. Dios es Cristo.
1: Claro, yo es que no creo que Dios que

0: Jesús sea...
1: En tu caso ha quedado claro, pero te lo digo porque si has visto algún tipo de chamanismo...
0: Yo creo que puede ser una referencia espiritual muy importante para personas que practiquen chamanismo. Conozco personas que tienen como referencia espiritual a Jesús o...
1: Pero como referencia espiritual, que antes lo hablamos, no como referencia religiosa, no como Dios... Es que es diferente.
0: Claro, pero es que tampoco me he puesto a preguntarle.
1: Pero es que yo la sensación
0: si
1: que tengo
0: es que esto es tal como dice.
1: No, pero digo desde el conocimiento que tienes. Tú hablas y con esto acabamos porque es que me parece apasionante para la audiencia, o por lo menos para mí. Lo siento, y en este caso igual soy un poco egoísta y nunca te he hecho esa pregunta. Tú hablas de que eres de un chamanismo, digamos transnacional, transcultural, o
0: sí,
1: sea
0: transcultural,
1: universal.
0: Universal.
1: Pero
0: sí,
1: entonces de alguna forma lo que estás diciendo implícitamente es que los hay también más locales. Chamanismos sí, claro. Más locales. Entonces, ¿no se puede tener un chamanismo, por ejemplo, muy local con un sitio y que además sea cristiano? En tu caso yo creo que no. Es evidente que un chamánico puro, como se quiera llamar, en este caso trascendental o transcultural, no puede decir que cree en el chamanismo y en todo lo que has comentado durante el programa y creer que Jesucristo es Dios. Pero igual en un chamanismo más local, igual sí, no lo sé.
0: No, es al revés. Quiero decir, un chamanismo local, me refiero, por ejemplo, a una tribu que...
1: Sí, del Amazonas, por ejemplo. Del Amazonas.
0: Claro, si está en el Amazonas creyendo en sus antepasados, en sus propios dioses, sus propios espíritus, ¿cómo va a creer en el cristianismo?
1: Y en un chamanismo, sí, por ejemplo, que estuviera, digamos, muy localizado, ¿vale? En una zona más civilizada, ¿también es imposible, por ejemplo, practicar un chamanismo que no es el tuyo y además creer que Jesucristo es Dios? Si tú lo ves posible desde tu conocimiento, porque eso es pura curiosidad por mi parte.
0: Claro, si viene de una tradición chamánica, no tiene contacto con el cristianismo, entonces es imposible que crean nada de esto.
1: Es lo que yo pensaba.
0: Si yo, por ejemplo, otros practicantes de chamanismo venimos de una tradición cristiana, entonces sí que es posible que se dé esto. Claro, un cristiano muy riguroso te dirá, no, es que tienes que creer tajantemente.
1: O un chamánico muy riguroso, si es que ese concepto puede
0: no, pero
1: existir.
0: Es que es eso.
1: Aunque tú no seas un chamánico muy dogmático, puede haber los más dogmáticos.
0: Es que el chamanismo es eso. Si no es cultural, si no es localizado, no está basado en estos dogmas. Entonces, la línea la marcaría el cristianismo con sus dogmas. Quiero decir...
1: No el chamanismo.
0: Claro, a un chamanismo puede... Una persona que practique chamanismo puede creer en Jesús, en Dios, en el Jesús cristiano, en Dios cristiano, pero a lo mejor le dices, no, pero afirmas tajantemente que
1: María subió en carne mortal... Pero cristianos de esos ya no sé quedan qué. Solamente, en creo yo, en la rama protestante, cristianos de ese tipo.
0: No,
1: en el mundo
0: eso
1: católico.
0: Es un dogma católico.
1: Va, pero yo soy
0: eso
1: casi...
0: Es un dogma católico.
1: A ver, que sí,
0: si eres
1: pues,
0: católico,
1: claro.
0: Tienes que creerte eso.
1: Tú sabes que eso no es así.
0: No.
1: Bueno, pues a ver, entonces yo me considero católico y cristiano culturalmente. Si es así,
0: vale,
1: culturalmente.
0: Pues,
1: o sea, yo creo que Jesucristo es Dios, pero reconozco que muchos de los parámetros que hay que seguir a través del Nuevo Testamento o que dice la Iglesia, yo no los cumplo. Yo, por ejemplo, no voy a misa los domingos, lo reconozco y no pasa nada. Es mi forma de vivir el cristianismo. También puede ser que desde Roma me dijeran, oye, deberías ir a misa siempre.
0: Claro, o yo qué sé, o esto de... O cosas muy complicadas.
1: Pero tú sabes que en Europa, que es donde...
0: La transubstanciación de la hogaza de pan de no sé qué.
1: Bueno.
0: ¿Crees realmente que
1: pues
0: hay
1: yo no. Pero es que ni siquiera Luis Dionis, que es mucho más practicante que yo, cree en algunas de las cosas que creen los protestantes estadounidenses.
0: Pero es que eso es católico también.
1: Bueno, pues nada, pues entonces yo soy católico cultural, ya está, punto.
0: Claro, es
1: punto.
0: Que...
1: Pero creo que Jesucristo es Dios también, lo matizo.
0: Claro, es que el catolicismo riguroso pues tiene sus dogmas que hay que creerlos para
1: que
0: poder...
1: Que casi nadie respeta en la Europa actual.
0: Verdadero, por eso yo no digo que soy católico verdadero ni cristiano verdadero, y me digo cultural porque hay muchas cosas que...
1: Claro, es que eso
0: no,
1: es inevitable. Has vivido de una formación religiosa en el cristianismo y luego pues has con el paso del tiempo has opinado lo que opinas ahora y
0: claro,
1: ya está.
0: Entonces, dentro del chamanismo, por eso digo que puede haber referentes cristianos muy importantes, pero a lo mejor no cumplen todos los dogmas y entonces no se les puede llamar católicos verdaderos. Pero sí que serían cristianos a su modo, eso sí.
1: Vale, perfecto. Oye, pues muchísimas gracias por aclararme esa duda que para mí era casi existencial, Gonzalo. Como no conozco para nada el chamanismo, más que lo que he visto en Jimmy y en Internet, me hacía falta en este caso que me respondieras a esa pregunta trascendental.
0: Perfecto.
1: Bueno, ¿qué te ha parecido el programa?
0: Ah, bien, muy, muy interesante. Largo. Yo creo que ha tenido mucho contenido.
1: Largo como la eternidad, ¿eh? Antes que hablamos de la eternidad. Ya sí, vamos a cumplir 3 horas, pero hemos disfrutado como auténticos enanos. Muchas gracias, Gonzalo.
0: Encantado.
1: Hasta luego.
0: Hasta luego.
1: Bueno, y terminamos con Luis. Háblanos tú de Jesús de Nazaret en esas en esos tres espectros, esas tres ramas, la rama religiosa, histórica y espiritual, Luis.
2: A ver, desde un punto de vista histórico, o sea, los datos históricos que tenemos son muy escasos, o sea, es que prácticamente nada, es una nota a pie de página únicamente. Vamos, es quiña nota de pie de página. O sea, son varios historiadores de época romana que lo mencionan de pasada y se acabó la...
1: Que no es poco, Luis, que no es poco, porque comparado con otros profetas se habla más de Jesucristo que de profetas anteriores.
2: Y bueno, y en cuanto al otro, pues es que el... Pues es que claro, o sea, es que es el... Ha habido una evolución de Dios con la humanidad, en la cual Dios da oportunidades de redención al hombre, y para que el hombre pueda aprovechar las oportunidades de redención que le da a Dios, era inevitable que Dios se hiciera hombre para que el hombre fuera como Dios, es decir, inmortal. Y nada más, es así de simple, es que no hay que darle muchas más vueltas.
1: Muy bien. ¿Te gustaría acotar alguna cosa más o rebatir alguna cosa que se haya podido caer en el tintero?
2: No, yo creo que ya no hace falta.
1: Bueno, han sido casi 3 horas de programa. ¿Qué te ha parecido el programa? Digo porque Jesús de Nazaret que es tu referente.
2: Ah, bueno, lo único que te quedó en el tintero. Lo único que mientras estaba sonando la música, pues he estado mirando lo de...
1: Ah, sí, lo de Akenatón y Moisés, adelante.
2: Y no he sacado nada concluyente. Pero sí que recuerdo que leí algo en su día que durante mucho tiempo se había pensado que Moisés era... Sí que tenía que ver con Akenatón, pero que había llegado un momento en el que se había terminado descartando. Pero no recuerdo por qué se había terminado descartando.
1: Aquí lo que pone... Sí, sí.
2: Pero al parecer no estaban bien lejos en el tiempo, ¿no?
0: Aquí, más o menos
2: por ahí, sí. Lo que pasa es que no recuerdo ahora qué estudio fue o dónde lo leí. Es que no lo recuerdo.
1: Yo te puedo decir ahora en Google lo que viene, que te lo digo muy resumidamente.
2: Que se había pensado durante mucho tiempo que estaban relacionados, pero que al final se había llegado a la conclusión de que no. Lo que no recuerdo son los argumentos.
1: ¿Me dejas que te los diga?
2: Sí.
1: Vale, es una referencia que aparece aquí en Google. La pregunta es: ¿son de la misma época Moisés y Akenatón? No. Históricamente no son de la misma época según la mayoría de los expertos. Akenatón gobernó en el siglo 14 a.C., 1350 a.C., mientras que la tradición bíblica suele situar al Éxodo con Moisés más tarde, frecuentemente en el siglo 13 a.C. Sin embargo, existen teorías, incluyendo la de Sigmund Freud, que vinculan a Moisés con el periodo monoteísta de Akenatón. Ya ves que los últimos investigadores e historiadores están en contra de lo que dijo Freud, que parece que en su momento tuvo bastante aceptación.
2: Sí, pero fíjate, digo, esto en todo caso, pues si quieres otro día...
1: ¿En otro programa?
2: Sí, sí, lo investigo y te hablo con más propiedad. Es que ahora no te sabría dar datos y argumentos porque no lo recuerdo. Pero sí que recuerdo que leí que sabía... Que al final se había terminado descartando la relación entre ambos. Lo que no recuerdo por qué. O sea, te lo tendría que investigar. Es que no... Mira, es que no, uno no se puede acordar de todo lo
1: es
2: que...
1: Es imposible, está claro. Está claro.
2: Es imposible. Te lo tendría que investigar.
1: Vale. Bueno, pues Luis, la última pregunta que te hago, ¿has quedado satisfecho? Porque sí. Evidentemente hoy era tu programa con estas 3 horas que hemos dedicado al tema de Jesús de Nazaret.
2: Sí. Sí, mucho, sí.
1: ¿Has quedado contento?
2: Quedado contento, sí.
1: Vale, muy bien. Pues muchísimas gracias, Luis, por tu participación. Adiós. Hasta luego.
2: Hasta luego.
1: Bueno, y vamos a terminar con un tema que seguramente va a sorprender tanto a Gonzalo como a Luis. Vamos a acabar con Ben-Hur, una historia de la época de Cristo, que así se tituló la película cuando William Wyler estrenó Ben-Hur en 1959. Ben-Hur, la historia del famoso Judá Ben-Hur, que fue, según la novela que ahora no recuerdo del nombre del autor porque ahora no me viene a la memoria, pues fue coetáneo de Jesucristo. Vamos a acabar con esta obertura de 6 minutos y medio del gran compositor húngaro Miklós Rozsa, que es mi compositor de películas favorito, aunque no es tan conocido como Ennio Morricone o como Elmer Bernstein. Es mi compositor favorito, es el compositor de ni más ni menos que Ben-Hur y que el Cid, que son dos de mis bandas sonoras favoritas. Bueno, pues vamos entonces con la obertura de Miklós Rozsa para la película Ben-Hur de William Wyler de 1959, protagonizada por Charlton Heston y también por Stephen Boyd. Acaba aquí Rebelión en la Granja 54 en un programa muy, muy especial, especialmente para mi colaborador Luis Dionis Minguillón, que hemos dedicado a la figura de Jesús de Nazaret, analizándolo desde un punto de vista histórico, espiritual y religioso. Termina aquí, como digo, Rebelión en la Granja 54, especial Jesús de Nazaret, hoy día 16 de abril del año 2026. Que sigáis escuchando buena música y buenos contenidos en Radio MAI, en vuestra radio margen izquierda de Zaragoza. Hasta pronto, amigos. Nos escuchamos el próximo jueves, que será 23 de abril, aunque no descartéis, lo anunciaremos por las redes sociales, de que igual, dependiendo de los colaboradores que puedan acudir, si no hacemos programa el próximo 23 de abril, que es fiesta en Aragón, somos de Zaragoza, la capital de Aragón, si no hiciéramos programa el próximo 23 de abril, sería entonces el jueves, día 30 de abril, cuando celebraremos el Rebelión en la Granja 55. Que sigáis escuchando buena música y buenos contenidos en Radio MAI. Adiós.

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desde hace tiempo se ha puesto muy de moda, muy normal la frase volver a la normalidad. Pues ya hemos vuelto, ¿no? Las vacaciones ya se han pasado y volvemos a la normalidad. Lo que pasa es que esta normalidad, pues al principio, pues nos cuesta un poco, ¿eh? Nos cuesta un poco el volver a la normalidad, pero para eso estamos nosotros aquí, para que la vuelta a la normalidad sea lo más leve posible. ¿Y cómo? Pues escuchando la buena música de los años 60 y 70. Y buena, buena música y buena, buena canción. Yo sigo opinando que es de las mejores canciones que se han hecho en la historia de la música aquí en España. Y es del grupo Pop Tops, Mami Blue. Aún hay otra canción de Pop Tops que me gusta más que esta, pero esta me encanta. Mami Blue, del año 1971.

Oh Mami Blue, pues una gran canción. Y de hecho es, pues que así, así por encima, pues, pues más de 50 versiones, diferentes artistas, por supuesto. Más de 50, no sé cuántos más, pero más de 50 sí que los hay. Que recibí un WhatsApp a mí, me dice que si me corre prisa. No, es que has empezado muy deprisa. Bueno, pues nos relajamos un poco con el Mami Blue, ¿no? Bueno, y ahora nos vamos con Rod Stewart. Rod Stewart, el año 1979, también con una canción que no nos corre prisa, no nos corre prisa. Y el título vendría a ser algo así como No quiero hablar de eso.

Pues estaba pensando que esta misma canción se la escuché y la buscaremos para otro día, a dúo con, creo que un Amy Bell o algo así se llamaba, una chica, y es algo bueno, y el vídeo ya ni te digo. Seguimos con la música porque tenemos que volver a la normalidad, y la normalidad es escuchar buena música de los años 60 y 70, como esta que empieza a sonar, que igual os suena porque va a ponerse, claro, porque si no le pongo no suena, y no suena. Lone Star, y su quiero besar otra vez tus labios.

final me tendréis que dar la razón, de que con esta musiquilla, pues la vuelta a la normalidad, bueno, o la vuelta al trabajo es menos vuelta. Bueno, la vuelta es la misma, pero es más, menos pesada. ¿Sí? Bueno, de todas formas, sí, pues ahora ya las vacaciones de verano, pero en 4 días estamos ya en los pilares. Y en cuanto pasen los pilares, se prepara la Navidad. O sea que antes de que nos demos cuenta, ya estamos otra vez en verano. Más o menos. Vámonos al año 1975 con The Rock y ese I Love Rock and Roll. Nosotros también queremos el rock and roll.

del año 75 nos volvemos al año 1969 con el incombustible Miguel Ríos, el grande. Y en esta ocasión pues nos contaba pues contra el cristal. Estaba contra el cristal y contaba contra el cristal, que estaba en el contra el cristal.

Y nos vamos a marchar hasta el año 1974 con uno de los mejores guitarristas de toda la historia. ¿Cómo suena? Dijéramos que entre los tres mejores guitarristas de la historia de la música está él, Eric Clapton. Y Eric Clapton nos decía que le ha disparado al sheriff. Hombre, pero eso no se hace. De todas formas, hace un rato estaba viendo yo la película de estar del sheriff y tal. ¿Cuántas balas tiene una pistola de esas? ¿Unas 300 o...? En fin, o es que no le enfocan cuando cargan. También debe ser. Bueno, sea como sea, nosotros vamos a escuchar a Eric Clapton allí a disfrutar con ese "Yo disparé al sheriff". Por cierto, es una canción original de Bob Marley.

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1: Pues eso, está escuchando Vinilo y Cassette. Y escuchando, nos vamos al año 1971 con Buena Compañía, tanto como el grupo se llamaba La Compañía. Y tuvieron un gran éxito con este disco, este Soldadito. Luego tuvieron varios éxitos, pero como este, como Soldadito, no, porque con el Soldadito este es que rompieron. Y la verdad es que tenía una marchica que quieras que no, con el pidecillo, tiquitín, tiquitín, tiquitín.

chica estos de la compañía, ¿verdad? Pues vamos a bajar un poquito de ritmo, un poquito de ritmo, porque nos vamos con el gran Elvis Costello, al año 1978, y decía algo así como que no quiero ir. Eso que decimos el último día de vacaciones, cuando toca ya hacer la maleta, volver, que yo no quiero ir, yo no quiero ir. O eso me recuerda también aquella madre que está llamando por la mañana al hijo, levántate, que tienes que ir al colegio, pero levántate, que no, que sí, que no, que venga, que vas a hacer tarde. Y dice el chico, pero ¿por qué tengo que ir al colegio? Y le pregunta la madre, ¿tal vez porque eres el director? ¡Ja, ja!

Tirirín, chintín. Pues chintín, nos vamos al año 1974 con Annie Peebles. Y decía, no soporto la lluvia. Hombre, no soporto. Si es de tormenta, pues la verdad es que si encima viene con piedra, no soporto. Pero si está así...

vamos a marchar al año 1971 con, a ver si me recuerdo, era Miguel Ángel Carreño Smelter. Yo creo que sí, así. Más conocido como Mickey. Pues Mickey en el año 71, gracias a Fernando Arbés, pues hizo una canción. Una canción que, bueno, triunfó enormemente, se escuchó de maravilla en media Europa, llegó a en los primeros puestos de las listas, tanto en Alemania como en Holanda, por ejemplo. ¿Y qué canción es? Pues nada más y nada menos. Total, es una canción sencilla, a guitarra estilo folk, pero con un solo de armónica precioso. ¿Qué es? Pues el chico de la armónica.

bonita, ¿verdad? Pues no es menos bonita esta que vamos a poner del año 1973, el gran Juan Bau. En realidad, Juan Bau se llamaba, bueno, se llama Juan Bautista Conca Moya, y nació en Aldaya. Por cierto, hace unos años le nombraron hijo predilecto de Aldaya. Oye, pues los premios siempre te gusta que te dan premios, pero cuando te los da tu pueblo, o tu entorno, parece que es más premio. Bueno, pues en el año 73 Juan Bau pues tuvo un gran éxito a nivel nacional y latinoamericano y media Europa con ese aquel bonito, aquella canción tan preciosa que era La Estrella de David.

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1: Y seguimos con la buena música de los años 60 y 70. Qué buena música, muy buena. ¿Y dónde vamos ahora? Pues ahora nos vamos al año 1971, nada más y nada menos que con Carole King. Carole King, que decía algo así como siento que se mueve la tierra. Uf. Cuando vemos estas imágenes de estos desastres, estos terremotos, y a veces pienso que estás y de pronto se te mueve y se abre la tierra. Oh, no quiero pensar, se me ponen los pelillos. En fin, vamos a escuchar a la gran Carole King.

Claro, muy bien, lo has hecho, muy bien. Y nos vamos con el amigo Lorenzo, Lorenzo Santamaría. No hace mucho, bueno, ya hace un poquito que lo tuvimos aquí atrás, al otro lado del teléfono. Un gran amigo y una gran persona. Por cierto, los dos últimos que hemos nombrado, a Miki y a Juan Bau, pues es una lista que estamos preparando para gente, o sea, para que nos acompañen un día que otro al otro lado, o sea, vía teléfono, que me estoy liando yo solico. Bueno, pues con Lorenzo Santamaría, una canción de 1973, Solo por ese amor.

comentábamos un día con Lorenzo, que, o sea, decía que rara es la entrevista que le hacen que no le hacen esta pregunta. Nosotros también se lo preguntamos. ¿Cómo un señor rockero como él, ha tenido mucho más fama o ha tenido muchos más éxitos con baladas? No hay explicación. Más o menos eso es lo que no contestó. Pero lo que sí nos dijo, que rara es la entrevista que le hacen que no le hacen esa pregunta. Nosotros no íbamos a ser menos. Bueno, seguimos y nos vamos al año 1977. Continúa Charles. Decía, y Love to Love. Anda, que no se escuchó esto.

que sí, a que se escuchó mucho en el año 1977. Y el telefonillo que nos dicen algo, pues bueno, pues vamos a escuchar al gran Camilo VI con uno de sus primeros grandes, grandes éxitos, que tiene muchos, desde el año 1972, y es Algo de mí.

como decimos muchas veces, esto es más que un tema, esto es un temazo. Un temazo. Y nos vamos a ir al año 79, algo más movidillos, porque vamos con el grupo Kiss, casi nada. Dice, fui hecho para amarte. También, ¿a qué os suena?

Vámonos hasta el año 1971 con Janet. Me hace gracia con Janet porque esta canción que dice que soy rebelde, pero lo hice con esa carica, esa vocecica y cantando, pues no parece que sea muy rebelde, ¿verdad? Pero bueno, ya lo dice.

lo que decía, no lo creemos porque lo dice ella, que es rebelde, pero, ¿verdad? Esa vocecica, esa carica, ese... Bueno, que seguimos, que nos vamos al año 1979 con el gran Fleetwood Mac y una canción que decía algo así como Colmillo.

Y vamos ahora con un dúo que duró poco tiempo, pero hicieron una docena de canciones más o menos. ¿Y a cuál mejor? Además fue una carrera durante un tiempo muy paralela, porque los dos pasaron como cantantes por los Pequeñiques, los dos pasaron por los Brincos y luego por los dos dejaron los Brincos y formaron Juan y Junior. Pues ya lo he dicho, Juan y Junior. Y la canción, La Caza.

se nos estaba ocurriendo, así como escuchábamos a Juan y Junior, que como no es una discografía muy, muy extensa, pues cualquier día de estos cogemos todos, desde el primero hasta el último. Y alguna edición que hay por ahí un poco rara, pero bueno, que vamos a dedicar el programa entero a Juan y Junior. Ahora, lo que nos vamos es a los guateques. Al guateque. Ahí sí, por final de los 60, esta canción es del 67, pues montábamos los guateques. Que los guateques, pues no dejaba de ser pues una reunión para escuchar música en casa de uno, de la cuadrilla, y donde se comía muchas patatas fritas y no, no, de eso no. Y comprábamos, no quiero decir nombres, bueno, refrescos de litro, de cola y de naranja, porque no llegaba el dinero para comprar de marca. Bueno, más o menos era así. Y normalmente, pues empezaban con esta canción. Con esta canción empezaban muchos de los guateques de finales de los 60. Soul Finger.

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1: Vamos al 69, también una canción que se dejaba oír por los guateques. Fue una de las primeras canciones que a mí me impactó. Pues digo, qué canción, qué temazo. No es que sea, pero a mí, por aquel entonces, por aquel año 1969, pues me pareció un temazo. Era de Kelsey Elephant y era Jimmy You Lovin'.

pues además me ha alegrado porque hacía mucho tiempo que no la escuchaba. Y la verdad es que me impactó desde el primer momento esta canción. Como también esta que sigue, que es del año 1970, del grupo Chicago. 25 or 6 to 4. Dicen que es una gran canción para empezar un concierto. Vamos a ver.

Una canción, ya que hablamos de, hemos hablado de los Guateques, que es una canción que no podía faltar nunca, nunca, nunca, si se quería hacer un Guateque. Si no estaba esta canción, y alguna que otra, si no estaba esta canción, no había sido Guateque. Nos referimos a...

estábamos aquí pensando, que de vez en cuando pensamos, incluso a veces pensamos bien, pues que ya lo hicimos una vez, pues hacer todo un programa con las canciones que más se escuchaban o quedan obligatorias poner en un guateque. Hasta ahora vamos bien. Y otra canción que no podía faltar en un guateque, al principio del guateque, era esta canción de 1965, de Quinta Dimensión, aquel famosísimo Aquarius.

y no dejamos el guateque, ¿no? Seguimos con el guateque, con una canción del 66 de Los Tortugas. Sí, así que Los Tortugas, bueno, de Turlete, de Tortugas, Tortugas, Tortugas, Tortugas, y aquel Happy Together.

casi casi terminando, pues vamos a hacerlo con una canción de 1965, con los Animals. Y aquí se tituló algo así como Es mejor dejarlo como está. Pues no lo tocamos y la escuchamos. Otro título que se le dio fue Comprensión.

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hasta aquí. Hasta aquí el programa de hoy. Como siempre, esperemos que haya sido de vuestro agrado, que con esta música pues se os haya hecho más leve volver al trabajo después de tantos días. Bueno, tantos días, aunque nos dieran 4 meses, siempre nos parecerían cortas las vacaciones. Así que un abrazo y seguir escuchando vinilo y cassette.

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Buenas noches, camaradas melómanos. Sintonizáis Radio Mai en el 102.8 de la FM y esto que comienza en estos instantes es Versus. 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El pasado 18 de abril en Versus enfrentamos dos clásicos del metal y shock rock, el Meliora del año 2015 de la banda sueca Ghost y el Antichrist Superstar del año 1996 de los estadounidenses Marilyn Manson. ¿Y qué disco ha resultado vencedor? Pues vuestros votos han resultado verdaderamente implacables. Con un 74% de los votos habéis alzado como ganador indiscutible el Antichrist. No suelo pronunciarme porque intento mantener una postura lo más neutral que mi naturaleza humana me permite, pero los chicos de Ghost me han dado penita. Bueno, la guerra es así, sin compasión.

Esta semana cambiamos de aires y nos vamos hasta Britania. De ahí hemos seleccionado a dos bandas esenciales del pop, que además contribuyeron a su riqueza artística y evolución, de manera vital. Cocteau Twins desde Escocia y Portishead desde Inglaterra. Los discos que hemos elegido son el Dummy del año 1994 de los ingleses y de Cocteau Twins Heaven or Las Vegas del año 1990. Con Cocteau Twins reconozco que he dudado mucho con la elección del disco, pero al final me he decantado por El cielo o Las Vegas. ¿Y qué banda, qué canción nos va a presentar esta contienda de aires lánguidos y etéreos? Pues para terminar de recorrer la geografía de la isla de Gran Bretaña, vamos hasta Gales. Ellos son Catatonia, Dead from the Waist Down.

Dead from the Waist Down, de los galeses Catatonia, tema incluido en su tercer álbum de estudio, Equally Cursed and Blessed, del año 1999. Catatonia, una banda a la que metieron en la saca del Britpop, aunque esa etiqueta los constreñía bastante. Este Dead from the Waist Down surgió un poco por el deseo que tenía Curtis Matthews, la vocalista, de componer un tema que pudiera gustarle a su madre. No sabemos si lo consiguió, pero entró en el top 10 de singles del Reino Unido y fue un exitazo. Y hemos comenzado la guerra de hoy desde Gales, desde un punto neutral, para ahora enzarzarnos en esa clásica contienda Escocia versus Inglaterra. En este caso, Heaven or Las Vegas del año 1990 de los escoceses Cocteau Twins y el Dummy del año 1994 de los ingleses Portishead. ¿Y con quiénes vamos a comenzar? Pues con los más veteranos, con los gemelos Cocteau. De esta manera se abría su cielo o Las Vegas, Cherry Colored Funk.

Cherry Colored Funk, el estallido multicolor que abría el Heaven or Las Vegas del año 1990 de los escoceses Cocteau Twins. Este disco fue la apertura comercial definitiva de la formación, así como uno de sus mejores álbumes. Tuvo una acogida por parte de la crítica muy positiva y actualmente es considerado uno de los discos británicos más influyentes del pop de los 90 y un imperdible del dream pop. ¿Y qué podemos decir de su adversario, el Dummy de Portishead? Pues lo mejor es que lo escuchemos directamente.

Cherons de Portishead, tema que inauguraba el álbum de debut de la banda de Bristol, el Dummy. Ellos fueron la cabeza más visible del trip hop junto a Massive Attack y Tricky. También Bjork tonteó con el género en sus tres primeros discos, sobre todo en el Homogenic del año 1997, y que podríamos considerar este año, el 1997, el año culmen del trip hop del género. Y la influencia de este estilo, que nació a finales de los 80, lo podemos encontrar de manera flagrante en Lana del Rey, por ejemplo. Pero volviendo a Portishead, el Dummy del año 94, como os decimos, fue el disco con el que se estrenaron. Sin embargo, en el caso de Cocteau Twins, este Heaven or Las Vegas fue su sexto larga duración. ¿Y qué vamos a escuchar de él? Pues esto es Fotze Politik.

Fotse Politik de Cocteau Twins, tema incluido en el disco Heaven or Las Vegas del año 1990 y que hoy estamos enfrentando al Dummy del año 1994 de Portishead. ¿Cuál crees que debe vencer? Pues acércate a nuestro Twitter, @versusradiomai, y vota a tu álbum ganador en la encuesta que encontrarás disponible fijada en nuestro perfil durante una semana. Se trata de dos discos imprescindibles del pop contemporáneo británico y de influencia poderosa. Heaven or Las Vegas, con su pop indescifrable de atmósferas oníricas y texturas etéreas, o Dummy y su oscuridad tortuosa y aterciopelada, ¿no?, de un downbeat doloroso. En tus manos dejamos la elección, mientras permítenos ayudarte a tomar una decisión.

Acabamos de escuchar Pedestal, uno de estos temas de calidez desoladora que conforman el Dummy del año 1994 de los ingleses Portishead, un disco que le debe bastante al trabajo previo de sus rivales de hoy, Cocteau Twins, pero que también recoge otras y muy diversas influencias, como es el caso de Jolly Cruz, PJ Harvey, el jazz y, por supuesto, el hip hop. Y a diferencia de otras bandas pertenecientes al mismo movimiento como Massive Attack o Tricky, Portishead buscaron su inspiración en las bandas sonoras clásicas de las películas de los 60 y 70. Portishead tenía un sonido más orgánico y nostálgico. En directo no acaba del todo de funcionar, al menos desde mi punto de vista, y habiéndolos visto ya, pues no sé si 3 o 4 veces, pero en disco son completamente imbatibles. Proseguimos con sus adversarios, los escoceses Cocteau Twins. Esto es Fru Fru Foxes in Midsummer Fires.

Fruitful Foxes in Midsummer Fires, composición incluida en el Heaven or Las Vegas de Cocteau Twins del año 1990. Se trató de un disco con un sonido más accesible que sus predecesores, aunque no por ello bajo el listón en absoluto. Las letras de Elizabeth Fraser aquí comenzaron a ser más inteligibles, por ejemplo, y las melodías mucho más abiertas. También fue un álbum que recogió sentimientos muy concretos y contradictorios entre sí, sin por ello caer en la incoherencia. Fueron momentos complicados a nivel personal para la banda y eso se reflejó pues bastante bien. Robin Guthrie estaba sufriendo con intensidad las consecuencias de su adicción a los estupefacientes. Elizabeth Fraser acaba de ser madre de su primera hija y Simon Raymond perdió a su padre. Y concretamente en este Fruitful Foxes in Midsummer Fires se recoge la tristeza de esa experiencia vital, en contraste además con el resto del álbum, que respira un aire bastante más optimista. Continuamos ahora con Portishead, esto es Numb.

Os recuerdo que estáis sintonizando Radio Mai en el 102.8 de la FM y acabamos de escuchar Numb de Portishead, composición que fue el single principal de su álbum debut, Dummy, del año 1994. Y el éxito los pilló de improviso a Portishead, que no esperaban para nada la repercusión y acogida que tuvo este disco. De hecho, Beth Gibbons, la cantante, tuvo problemas serios para gestionar esa súbita celebridad y se negó a realizar entrevistas a los medios. Eran y son una formación bastante desigual, pero que lograron juntos alcanzar la maestría alquímica uniendo sus talentos e influencias. ¿Está a la altura de este Dummy el Heaven or Las Vegas? Pues ese es el dilema que debéis dilucidar vosotros.

Sintonizáis Radio May en el 102.8 de la FM y estáis escuchando Versus todos los miércoles de 8 a 9 de la noche y unas horitas más tarde en nuestro archive y canal de iVoox. Os recuerdo que también podéis encontrarnos en la plataforma TuneIn, así que no tenéis excusa para no escuchar durante un ratito buena música. Esta semana estamos confrontando a dos bandas de pop británico que nos ofrecieron hace ya unos cuantos añitos un par de clásicos modernos: Heaven or Las Vegas del año 1990 y Dummy del año 1994. ¿Cuál opinas que es superior? Pues pásate por nuestro Twitter, @versusradiomai, y vota tu disco vencedor en nuestra encuesta que encontrarás fijada en nuestro perfil. Mientras, la guerra continúa.

Peach the Baby de Cocteau Twins, tema que forma parte del Heaven or Las Vegas del año 1990. Y se trata de uno de los primeros esfuerzos reales de Elizabeth Fraser por escribir una letra para una canción con cierto sentido, ¿no? Hasta entonces, y reconocido además por la Fraser, la composición de las letras había sido una tarea tediosa para ella y siempre había acudido a la escritura automática, a la idioglosia y a la búsqueda al azar de palabras en el diccionario para escribirlas, dando lugar a auténticos sinsentidos. Pero bueno, ese era también uno de los encantos de la banda de Cocteau Twins, su capacidad de sugerir y de ensoñación, que no tenía por qué tener una base lógica. Cocteau Twins eran libres como el viento. ¿Y de qué escribió Elizabeth Fraser en Peach the Baby? Pues lo hizo sobre su embarazo y su parto. Elizabeth Fraser, una gran artista con una de las voces más personales y especiales de la música y que ha colaborado siempre con quien le ha apetecido, dispersando su espíritu por The Future Sound of London, Massive Attack, la banda sonora del Señor de los Anillos o Jan Tiersen. Y bueno, nos vamos ya acercando al final de este versus. El siguiente tema es uno de los más conocidos de los rivales de hoy de Cocteau Twins, Portishead. Esto es Sour Times.

Sour Times de Portishead, uno de los temas emblema de su álbum debut Dummy del año 1994. El vídeo de esta canción toma imágenes del cortometraje To Kill a Dead Man que realizaron los propios Portishead en el mismo año y que se regodea en los clichés del cine negro de espías de los 70. Muy interesante, merece la pena echarle un vistazo. De hecho, un fotograma de este corto es la portada del Dummy también. Y con ¿con qué vamos a cerrar el repaso al Heaven or Las Vegas de Cocteau Twins? Pues con la canción que supuso su estreno en las listas de éxitos estadounidenses y que fue el mayor éxito comercial de la banda hasta entonces, Ice Blink Lock.

Bienvenidos al programa Acuarela Tropical, un espacio dedicado principalmente a la música brasileña y músicas del mundo. El programa de hoy lo dedicaremos únicamente a Chico Buarque. Así pues, comenzamos.

Mi padre era de São Paulo, mi abuelo de Pernambuco, mi bisabuelo de Minas Gerais, mi tatarabuelo de Bahía. Su padre, el historiador y periodista Sergio Buarque de Holanda, su abuelo Cristóvão Buarque de Holanda, el bisabuelo Cesáreo Alvim, presidente del estado de Minas Gerais en 1889, y el tatarabuelo Eulalio da Costa Carvalho. Son los primeros versos de la canción Para Todos, en la que Chico menciona a sus antepasados familiares. Francisco Buarque de Holanda, más conocido como Chico Buarque, nació en Río de Janeiro el 19 de junio de 1944. Cuando tenía 2 años, su familia se trasladó a São Paulo, donde su padre, Sergio Buarque, asumió la dirección del Museo Ipiranga. 7 años después, volvieron a mudarse, esta vez a Italia, también por motivos laborales de su padre. Finalmente, en 1960, la familia Buarque regresó a Brasil. A los 15 años, Chico fundó el equipo de fútbol Politeama, un nombre que en griego significa muchos espectáculos. Lo que comenzó como un juego de chapas terminó convirtiéndose en un club de fútbol real. El amor de Chico por el fútbol viene por su madre, María Amélia. Desde muy joven se hizo hincha del Fluminense, el club de sus amores.

Chico Buarque conoció a Vinicius de Moraes desde niño. El poeta visitaba frecuentemente la casa de los Buarque. Junto a Vinicius, Chico ha compuesto temas como Llamaría, Samba de Orly, Desalento, Pausinha o Gentilmente.

1965 salió publicado el primer compacto, Sonho de Carnaval. En el lado B, la canción Pedro Pedreiro, una obra que marcaría el inicio de su característico trabajo con el ritmo y los versos.

Abanda fue lanzada como tema de apertura del primer disco de Chico Buarque. La canción alcanzó un éxito arrollador por haber sido, junto a Disparada, la canción vencedora del segundo Festival de Música Popular Brasilera, de la TV Record. Con letra y arreglos simples, la canción conquistó al público y en apenas una semana vendió más de 100.000 copias del compacto.

A lo largo de toda la carrera artística, Chico Buarque ha creado en su mayoría solo, aunque ha compuesto también trabajos junto a otros grandes nombres de la música brasileña, como Vinícius de Moraes, Toquinho, Caetano Veloso, Gilberto Gil, Edu Lobo, Antônio Carlos Jobim o Francis Jaime.

Juliño de Adelaide, el autor de la letra, nunca existió. Su verdadero nombre era Francisco Buarque de Holanda, un chico Buarque que a cada canción que componía era inmediatamente censurada. Para burlar a la censura, el compositor creó al zambista Juliño de Adelaide, un Juliño que apenas viviría un año y cuya identidad fue revelada en 1975 a través de un reportaje sobre la censura. Bajo ese seudónimo lanzaría canciones como Georgie Maravilla, Milagri o su primera canción como Juliño, Accord d'amour.

Chico confiesa que la idea de narrar los últimos instantes de la vida de un albañil vino después de componer la música. Con Construcción, él llegó próximo a la tan hablada unanimidad, recibiendo elogios de críticos de todas las tendencias. La riqueza de la melodía, el primor de la letra en dodecasílabos, alternando rimas en palabras esdrújulas, asociado todo a ello a los arreglos del maestro tropicalista Rogerio Duprat, son en gran parte los responsables del éxito del disco. El abogado de la discográfica, para evitar que la censura prohibiese la canción, usó una nueva estratagema. Pidió a los censores que directamente la prohibieran. Estos, como de costumbre, automáticamente le llevaron la contraria. Así pues, Construcción fue publicado sin ningún problema.

También cantante Verónica Ferriani, Flor Daidaji, es una de las canciones más impecables de Chico Buarque por sus referencias y por sus recursos poéticos y semánticos. Probablemente no alcanzó una mayor popularidad debido a la complejidad de su ritmo y de sus rimas, que le aportan un gran valor, pero dificultan imaginar a las multitudes cantándola al unísono. Buarque arriesga tanto en el vocabulario como en la rítmica de las rimas internas. Entre sus versos emplea aliteraciones, asonancias y la repetición de la consonante R en palabras contiguas, recursos que se repiten en todas las estrofas y contribuyen a construir esa crónica sobre la intensidad, la ingenuidad, la confusión de los amores juveniles de forma cronológica. Por último, Chico Buarque hace referencia al poema Cuadrilla de Carlos Drummond de Andrade.

Son varios los artistas que han grabado canciones de Chico Buarque. Por citar algunos, Gente Humilde por Ángela María, Bastidores por Cauvi Peixoto, Ollos nos Ollos por María Betania o Atrás la Porta por Elis Regina.

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Otro rasgo muy característico de Chico Buarque es su capacidad para escribir desde una perspectiva femenina. Muchas de sus canciones más conocidas adoptan el punto de vista de una mujer, como Atrás de Aposta o la sensacional Ollos nos ollos.

Chico Buarque es un conocido simpatizante y seguidor de la Escuela de Samba Estación Primera de Mangueira. En 1998, Mangueira le dedicó su samba enredo Chico Buarque da Mangueira, con el que obtuvo el campeonato del Carnaval de Río, compartido con Bella Flor. Chico desfiló con la escuela en el Sambódromo. En 1997, Chico publicaría el álbum Chico Buarque de Mangueira, un homenaje a la escuela que reúne clásicos del repertorio mangueirense e intérpretes ligados a ella.

Feijoada completa es una canción que describe la preparación de una feijoada para recibir a unos amigos. La letra enumera los ingredientes y las etapas de elaboración, como poner el agua en los frijoles, freír torreznos, preparar el sofrito. La canción propone dejar de lado las preocupaciones de la preparación y disfrutar de la comida en compañía de los amigos.

Ópera Du Malandro es un musical escrito por Chico Buarque y estrenado en 1978 en Río de Janeiro. La pieza musical está inspirada en la obra Ópera de los Tres Peniques, pero adapta la historia al Brasil de los años 40, durante el Estado Novo.

Tom Jobim y Chico Buarque comenzaron a componer juntos en 1968 con Retrato en Blanco y Preto. De aquel primer encuentro nació una de las colaboraciones más memorables de la música brasileña, que dio como resultado 13 canciones. La última de ellas fue Piano na Mangueira, en 1992. Ese año, la Escola de Samba Estação Primeira de Mangueira rindió homenaje al maestro soberano, Tom Jobim. Conmovido por el tributo, el compositor invitó a Chico Buarque a escribir la letra de la canción.

Alrededor de 40 álbumes publicados entre discos de estudio, directos, bandas sonoras y proyectos especiales. Más de 1.500 canciones compuestas. 6 novelas publicadas, destacando Estorbo, Budapest o El hermano alemán. Varias obras de teatro y musicales. Una carrera artística que supera el medio siglo y que fue reconocida por el premio Camões, el mayor reconocimiento de la literatura en lengua portuguesa, en el 2019. Nos despedimos, lo hacemos por supuesto con él, con Chico Buarque. Acuarela Tropical, por lo pronto, cada jueves de 6 a 7 de la tarde, en el 102.8 de la FM, Radio Mai.

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Pues sí, estamos aquí, dispuestos a emprender un nuevo viaje sonoro, por supuesto. Desde nuestra base, Radio Mai, la radio libre de la margen izquierda. Como todos los martes a partir de las 11, los domingos, si os viene mejor, a partir de las 12, o en cualquier momento, en iBooks, el canal Viaje Sonoro 2. Este es el programa 222, bonito número. Pero tenéis casi 200 en el canal Viaje Sonoro y después el Viaje Sonoro 2, los más recientes. Pero bueno, vamos a lo nuestro. Es como siempre la buena música de todos los tiempos. En nuestros lugares favoritos vamos a continuar hablando del año 76, 50 años, la edad de oro. Esta vez nos toca ver qué se hacía con el rock en Estados Unidos. Seguiremos con la autovía Mudéjar, como siempre, navegando por el pop rock que se hace en Aragón. Y recorreremos la ruta de un estilo musical, el trip hop.

Bueno, pues os decía que vamos a seguir. Vamos a seguir con el año 76. Un año que decíamos en la semana anterior que había sido de transición hacia nuevos estilos musicales. Primero el pop rock y el punk en Inglaterra, el punk también en Estados Unidos, y luego seguiría todo el rollo de la nueva ola, a la que os recuerdo dedicamos pues no menos de una docena de programas con nuestro colaborador Jesús Rubio, que si no os habéis escuchado os aconsejo que lo repaséis, con entrevistas también de los protagonistas en Zaragoza de esa época. Bueno, pues os decía que en el año 76 también aparecieron en Estados Unidos, dentro de una onda más convencional, discos que tuvieron un éxito enorme. Y el primero que vamos a escuchar va a ser el Rumours de Fleetwood Mac y una de sus canciones, Dreams, que por cierto cobró nueva vida hace poco por un vídeo que alguien hizo para TikTok o un rollo de estos. Un disco curioso porque las dos parejas, más el batería que componían esta banda, se rompieron en este momento. Hubo mucho mal rollo y mucha cocaína en la grabación de este disco, y sin embargo es un clásico que 50 años después sigue siendo importante y bonito de escuchar. Vamos con Sueños, Dreams, una canción dedicada por Steve Nicks a su colega que la acababa de dejar colgada. Vamos con ello. Tú dices que quieres tu libertad, ¿y quién soy yo para negártelo? Eso empieza diciendo la pobre chica.

Bueno, pues hablando de discos que tuvieron éxito en el año 76, Hotel California de los Eagles fue también uno de los más destacados. Ya conocéis de sobra esa canción, así que vamos a poner otra con un poquito más de marchilla. El disco está lleno de buenas canciones, que se llama La vida por el carril rápido, Life in the Fast Lane. Vamos con ella. Bueno, vamos con ella cuando quiera el equipo este. Que parece que no quiere, así que vamos a buscarla por otro lado.

The Eagles, un grupo de California que empezaron con el country rock, pero que demostraron con temas como este que no solamente podían hacer buenas baladas, sino también meter buena caña. Bueno, pues vamos con un disco que lo rompió todo en este año 76. El primer disco de Boston, una banda un poco artificial, estaba constituido alrededor de un ingeniero de sonido, Tom Scholz, que era capaz de pegarse 2 semanas para poner a su gusto el sonido de 10 segundos de un solo de guitarra. Así que los discos le costaban hacerlos un montón. El primero fue un pelotazo total. El segundo tardó tiempo, tanto tiempo que ya se había pasado un poco el impacto. Y después aún tardó más, con lo cual pues la banda se acabó disolviendo. Pero bueno, aquí estamos en su momento más importante. Quizá muchos recordéis, tenéis alguna edad, More Than a Feeling, más que un sentimiento, la canción más famosa de este disco, pero no sé, a mí siempre me gustó más esta otra que se llama Paz Mental, Peace of Mind.

Bueno, este fue el principio de lo que se dio en llamar rock orientado a los adultos, que tuvo también su momento en la segunda mitad de los 70 y primeros 80. Bueno, pues el 76 también es el año que vio salir el primer disco de Tom Petty y su banda Los Rompecorazones, de Hellbreakers. Y vamos con una buena muestra de ese primer disco, que se llama Breakdown, Ruptura. Bajamos un poco el ritmo, pero no la intensidad.

Bueno, pues además de Tom Petty, el año 76 fue un buen año para Bob Seger, un cantante de voz rasposa de Detroit, que además de sacar un fabuloso disco en directo, en el año 76 hubo unos cuantos buenos, hablaremos de ellos otro día, pues también lanzó un álbum llamado La noche se mueve, que fue uno de sus mayores éxitos. Y justamente vamos a escuchar la canción que se hizo más conocida de ese álbum, Contra el viento, Against the Wind, Bob Seger y su banda de la bala de plata.

Bueno, sigo corriendo contra el viento, nos dice Bob Seger. Pues también en este año 86 estaban en buena forma los Lynyrd Skynyrd, un grupo clásico del rock sureño que también sacó un disco doble en directo del cual ya hablaremos en el otro programa. Pero bueno, ahora mismo su disco en estudio de este año, que fue un gran éxito también, era Devuélveme mis balas, Give Me Back My Bullets, y ahí tenéis una canción, entre otras muchas, interesante, que se llama Buscando, Searching.

Auténtico rock sureño, pues también del sur, pero de un sitio muy distinto, Texas. Nos encontramos con ZZ Top, ZZ Top, una banda que sigue funcionando, aunque solo queda vivo uno de sus tres integrantes originales, pero el más importante, Billy Gibbons, el guitarrista. Bueno, pues de su disco de este año 76, que se llamó Texas, justamente, pues tenemos aquí Arrestado por conducir ciego.

Bueno, procura no conducir ciegos, que ya veis lo que nos cuentan CC Top que les ocurrió. Bueno, año 76, un año en el cual hubo el surgimiento de bandas como los Ramones, a las cuales se le hizo bien poco caso en ese momento, y el rock, digamos, clásico estaba en un buen momento en Estados Unidos. Y una buena prueba es la canción que sigue, de Steve Miller, que fue un gran guitarrista de blues, sobre todo, pero que después de unos discos progresivos con no mucho éxito comercial, pues se fue a hacer algo más fácil y triunfó justamente en el año 76 con un disco llamado Vuela como un águila, Fly like an eagle. A mí siempre me gustó más esta canción que voy a escuchar, Roquéame, Rocking Me.

Bueno, y para ir terminando, el año 76 fue también el de un gran disco de The Doobie Brothers, Taking It to the Streets, que fue uno de los últimos de la etapa gloriosa que empezó en el año 70, liderada por su principal compositor, Tom.

Johnston, aquí se incorporó Michael McDonald, un teclista un poco más orientado hacia el soul, y que le daría con sus composiciones los mayores éxitos a esta banda, pero también que fueran marchándose uno a uno, empezando por Tom Johnston, sus componentes originales, hasta su disolución en el año 82. Bueno, The Doobie Brothers, una banda de rock que también giraba un poquito hacia la música negra, vamos a escucharlos aquí con su sonido característico, y Wheels of Fortune, ruedas de la fortuna. Vamos allá.

0: Seguiremos recordando el año 76 con otras facetas musicales en futuros programas, pero ahora es el momento de enfilar hacia la autovía Mudéjar.
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Bueno, pues como siempre, vamos a ver cuáles son las novedades del Pueblo de Aragón. Esta semana no hay mucha cosa en cuanto a actuaciones. Se ve que fue bastante potente el tema del ya lo diré, del Vive Latino. Y por otra parte, se van acabando las fiestas de los pueblos, de manera que nos encontramos con poco de momento de actuaciones en directo. Vamos a comentarlo no obstante y después hablaremos de otras cosas. Bien, pues el sábado, día 12, en el Rock and Blues, nos encontramos a Los Tipos de Interés, una banda que fueron nominados al mejor álbum en directo, que grabaron en la Ley Seca a finales del año 24, y son músicos muy veteranos que hacen lo suyo muy bien. Vamos con una canción que no habíamos puesto hasta el momento, que se titula Cuando me vaya. Tipos de Interés. Bueno, Tipos de Interés, que vienen ahora.

0: Muchas gracias.
1: Bueno, pues del rock de tipos de interés, nos vamos a la música electrónica de una banda también veterana, de Fractal Sound, que han estado 10 años desde 2015, pues sin funcionar. Pero bueno, el caso es que se han reagrupado y van a actuar en la Lata de Bombillas el mismo sábado. Así que vamos a escuchar uno de sus temas clásicos, pero que han hecho nueva versión en 2026. Se llama Segovia, de Fractal Sound.

una música interesante y que no es exactamente electrónica, la verdad, por lo menos este tema. Bueno, pues poco más hay que decir de las actuaciones, porque, bueno, no hay más. Está anunciado para el mismo sábado 12 un festival en Tauste, pero a fecha de hoy, que quedan 4 días, pues todavía aparece en la publicidad artistas por confirmar. Bueno, muy raro me parece eso, pero así son las cosas. De manera que vamos a continuar con un recuerdo a esa lista que hace Aragón Musical todos los años de los mejores discos aragoneses o publicados en Aragón del año 2026 en este caso. Y ya llevan 4 semanas de votaciones. Hay 77 discos en este momento, seguramente acabará habiendo un centenar más. Hasta enero tenéis tiempo de votar lo que os parezca mejor. Y aquí y ahora pues vamos a repasar los que están en las 5 primeras posiciones y alguno más. Bueno, los que están en las primeras 5 posiciones son bandas de las que en general sabíamos poco. Así que bueno, nunca termina uno de descubrir la cantidad de músicos que intentan sacar la cabeza en Aragón. Y los primeros están Chocabit. Es una banda formada por 5 raperos turolenses que llevan más de 12 años en el candelero. El disco, el que están ahora mismo con el número 1, se llama A Fuego. Y vamos a escuchar una canción que se llama, de este álbum, Así Nos Va. Bueno, pues vamos a ver cómo les va a esta gente. Chocabit.

0: casual.
1: Bueno, estos eran Chocabit y seguimos con letras reivindicativas con los que están en el número 2. Es un grupo nuevo, se llama Radices. Son gente que dicen que hacen folk rock, bueno, más bien dicen que hacen rock de alpargata. En su primer disco, Casa Nuestra, pues tenéis temas más folclóricos y otros más rockeros, como el que vamos a escuchar, con una letra también reivindicativa. Se llama Esclava. Así que vamos con Radices, número 2 en la lista de los mejores discos aragoneses, de momento.
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Cadices, Oscenses, después de los turolenses que hemos escuchado antes. Bueno, pues ahora es el momento de una zaragozana que se llama Izarbe.

Izarbe Pérez, una chica muy jovencita, guitarrista, y que había sacado un par de sencillos antes, y ahora va con su primer álbum que se llama Nuevas Puertas, como la canción que acabáis de escuchar. Bueno, pues vamos con el número 4 de la lista, que es una banda un poco más conocida para nosotros. La pusimos la semana pasada porque actuaban a fiestas de Gea, pues son de Gea, músicos veteranos también. Se llaman La Séptima Farola, y aquí, igual que Izarbe, pues optan al premio al mejor EP, no LP, sino un disco con menos canciones, y se llama Entre Notas y Silencios. Esta canción ya la conocéis, la pusimos la semana pasada. Vamos con otra que se llama Mientras tú me abrazabas.

Bueno, pues vamos con otro de estas bandas aragonesas luchando por hacerse un hueco en la competida escena musical. Se llaman Big Head, tenían dos discos anteriores, ahora sacan el tercero, que se llama Beef Commander, y hemos escogido esta canción que se llama Lollipop. A ver si os gusta.

0: Bueno, pues habéis usado los 5 primeros puestos. Ya veremos si permanecen gente nueva o gente poco conocida como estos Big Head que acabamos de escuchar y que sonaban bien. Y para completar, porque tenemos un poquito de tiempo, vamos a poner a los dos personajes más famosos que de momento están en esta lista y son Casey O con su nuevo disco tan esperado después de tantos años, Camisa de Fuerza. Os hemos presentado varios temas anteriormente, pero vamos con uno que no hemos puesto aún, que se llama Fallo del Sistema. A este se le entiende todo lo que dice.
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Pues para encontrar a Bunbury y su último disco, que no para de sacar discos, ya sabéis, pues hay que bajar al número 20 de momento. Su último disco de un siglo anterior. Y esta canción, la próxima vez, no habrá próxima vez. Pero sí que habrá próxima vez, porque en septiembre lo tenemos por Zaragoza y me parece que ya no deben de quedar prácticamente entradas, como siempre. Bueno, señor Enrique, allá va.

0: Bueno, pues este ha sido nuestro recorrido de esta semana por la autovía Mudéjar y es el momento de emprender una nueva ruta para explorar.
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Bueno, pues no nos vamos a la Unión Soviética, como nos dicen los Beatles. Nos vamos a un estilo musical. Sabéis que en julio hicimos varios programas dedicados a varios estilos musicales: el nu metal, el glam, el rockabilly. Bueno, hay de sobra para comentar. Y vamos con el trip hop. El trip hop es una música que tuvo su momento en la década de los 90. Comenzó a principios de los 90, pero sobre todo en la segunda mitad fue su momento álgido. Aunque después, ya entrados en el siglo XXI, todavía ha ejercido cierta influencia este estilo en diferentes artistas. Podríamos hablar de mucha gente, pero bueno, hay que hacer una selección y la hemos hecho. Bueno, pero hablemos primero de esta música, que enseguida vais a poder apreciar de qué va. Hay que relajarse un poquito, porque es una música de ritmos lentos, con bases de batería bastante tranquilitas, derivadas del hip hop, pero con menos agresividad. Un sonido atmosférico, melancólico. Usa muchas veces voces femeninas para producir este efecto, mezclando elementos del jazz, del dub jamaicano, del soul también. Y bueno, pues además de rap más o menos susurrado, utilizan muchas samples, muestras, trozos de discos antiguos, a veces incluso de bandas sonoras de películas, y algunos, pues el scratching, ese efecto que se hace con los platos. Bueno, ya digo que es un estilo con un sonido muy especial, que salió a la luz sobre todo, llamaban al principio down tempo, tiempo lento, pues para llevar el bajón después de las sesiones llenas de éxtasis y de alcohol del acid house. Y después había que relajarse, pues ahí entraba esto, que poco

y esos tres DJs más uno, que fue el famoso Tricky, formaron el grupo llamado Massive Attack, que lanzaron varios discos muy buenos, pero bueno, el más recordado quizás es el primero, llamado Blue Lines, Líneas Azules, y donde este asunto de las muestras de canciones antiguas queda bastante evidente. Bueno, esta canción más que una muestra es una versión de una canción de Soul de Will and the Bone, Sea agradecido por lo que tienes, Be thankful for what you got, que quizás sea una canción precursora de este estilo. Vamos a escucharlo tal como lo hicieron en su primer disco, Massive Attack. Bueno, pues vamos allá.

de este sonido. Este sonido tiene mucho que ver con la música ambiental. Bueno, pues el grupo quizás a continuación más importante es Portishead. En este caso, todos eran blancos, un trío de dos DJs y productores, arreglistas. Usaban mucho el scratching en algunos temas. Y Beth Gibbons, una cantante de voz muy peculiar que sigue en activo, el grupo ya no. Y sacaron en el 94 primer disco llamado Dummy, que fue también un acontecimiento. Pero bueno, a mí me gusta, para no poneros canciones tan lentas que os pueden acabar aburriendo un poco, me gusta un tema que sacaron como single que se llama La Venganza del Número, que lo sacaron ese mismo año. Bueno, pues vamos allá con Portishead.

Bueno, como habréis podido escuchar, el piano eléctrico también es un instrumento fundamental, el trip hop, para dar esos ambientes melancólicos. También otros instrumentos menos usuales, como el mellotron o el theremin, que utilizaban Pink Floyd. Vamos con una banda británica también, por supuesto, menos conocida, Sneaker Pimps, pero que tuvieron un gran éxito en el año 96 con este tema. Voy a escuchar Six Underground. Luego sacaron algunos discos y finalmente los miembros de la banda pues han continuado por su cuenta, como productores y colaboradores en los músicos, en los, perdón, en los discos de otra gente. Vamos con ese disco, que se llamó Volviéndose X o algo así. Bueno, pues Sneaker Pimps.

Trip Hop, como veis, música para relajarse y ponerse a gusto. Bueno, pero a veces le dan un poquito más de ritmo a la cosa, como este disc jockey que se hizo conocer con el nombre Bone the Bass, y que aquí tenéis un tema lleno de marcheta que se llama Black Powder Dust. Vamos con él.

Bueno, ya habréis podido apreciar aquí, más aún que en otras canciones que hemos escuchado anteriormente, pues el papel también importante del bajo en el sonido del trip-hop. Bueno, estamos ya en la segunda mitad de los 90, surgen nuevas bandas que incorporan una variedad de influencias y entre ellas una que continúa hoy en activo, Murkiba, apoyándose muchas veces en vocalistas femeninas invitadas y que en este tema de su gran disco Big Calm, Friction, pues se tiran más hacia el reggae. Bueno, vamos a escuchar cómo suena esto.

La variedad de formulaciones, pero dentro del mismo estilo. Bueno, pues trip hop ya os he dicho que es una cosa fundamentalmente surgida y desarrollada en el Reino Unido y especialmente en la parte norte, pero también en otros países, Austria, Francia o incluso Estados Unidos, como vamos a ver ahora. Pues hubo influencias de este estilo. Y Lina Conquest, una cantante más vinculada al jazz, hizo un tema que se hizo muy popular en estos finales de los 90. Se llamaba Boundaries. Y bueno, vamos a escucharlo, a ver qué os parece.

El trip hop combinando jazz, soul, dub jamaicano, que haga falta. Y aquí más orientado hacia el jazz, Lina Conquest, y con un uso destacado de la técnica del scratch con los platos de los vinilos. Bien, pues vamos con una banda británica, Urban Species, las especies urbanas, menos famosa, pero que lanzó buenos discos, quizá más apreciados en Europa que en su propio país. Un conjunto de raperos y productores que también invitaban a mujeres con grandes voces, como la que vais a escuchar, Imogen Heap. Vamos con esta canción que se llama Blanket.

Bueno, pues estos fueron los momentos más álgidos del trip-hop como estilo musical. Esto era el año 99. Ya habéis podido escuchar un rap más susurrado que cantado, como era lo habitual en este estilo. Pero la verdad es que hubo influencias que han permanecido en el tiempo en otras bandas. Muy al principio, por ejemplo, en la mitad de los 90, en York, la cantante islandesa. Pero entrando ya en el siglo XXI, la banda formada por Damon Albarn de Blur, Gorillaz, pues mostró, sobre todo en su primer disco, temas muy relacionados con el trip hop. Vamos a verlo con este Clint Eastwood, que seguro que muchos conoceréis.

Bueno, y para terminar, otro disco donde se nota desde luego la influencia del trip hop, aunque ya de la década siguiente, es Born to Die, de la cantautora norteamericana Lana Del Rey, y especialmente en la canción que daba y da título al disco, Nacidos para Morir, Born to Die. Y con esto terminamos por hoy con el trip hop.

Bueno, y hasta aquí nuestro viaje sonoro de hoy. Largo, intenso, como siempre. Espero que os haya gustado. La semana que viene tendremos más. No sé muy bien qué, pero algo habrá. Y de calidad. Bueno, un saludo también a los oyentes de Radio Pioneros Andorra, que me había olvidado al principio. Nos escuchan el viernes. Y para todos los demás, también. Sed buenos o divertidos. Ya sabéis que es mucho mejor. Hasta el próximo martes.

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0: Estamos condenadas a repetir nuestro pasado, que los dioses ya trazaron nuestro camino con las huellas de nuestras herencias, con las cartas para encarar nuestro destino. Yo sigo el vuelo errante de la lechuza que me trae en sus alas leonadas los suspiros de los ancestros, de los míos y de los vuestros.
1: Deja
0: que este impulso del submundo te inunde, te invada y te atrape. Es la llamada del subgrave, es la llamada del futuro, para que despierten todas las anteriores vidas que habitan en vuestros cuerpos ocultos. Mira cómo brillan estos anillos, son los ojos de mi abuela, la mirada sabia que me conecta. Mira qué lindas son las plumas que ahora pueblan mi faz. Este rostro con forma de corazón siente el latido del más allá. Ahora que la noche es dueña del firmamento, habitemos la máscara, habitemos el momento. Seamos todas desconocidas, escapistas. Dejemos que los espíritus dancen en este baile ancestral y futurista. Yo soy Castora Es, habitante pasajera en este cuerpo, moradora de este y de otros tiempos. Yo soy música y soy misterio.
2: Parece que ya llegamos.

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0: estar dispuesto a salir de viaje sonoro, en un programa que se emite en Radio Mai todos los martes de 11 a 1. Lo podéis escuchar también los domingos de 11 a 2 y tenéis todo el archivo en la plataforma iBooks. Un programa con muchas dimensiones. Hay muchos sitios donde viajar en la música. Tenemos más de 50 años ya para elegir. En el primer bloque de este programa podéis escuchar nuestros lugares favoritos, canciones unidas por un tema, por un espíritu de todos los tiempos. Y cuando oigáis esta sintonía, entonces es cuando entramos en la autovía Mudéjar, en el espacio dedicado
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0: al pop rock de Aragón, a su actualidad, a sus conciertos, también con entrevistas con músicos, discjockeys, escritores. Y además de estas secciones fijas, podréis encontrar otras que se van turnando. Por ejemplo, la dedicada a los grupos olvidados.

0: también monográficos
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0: dedicados a las bandas de una ciudad, de un país o a un artista en particular. 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
0: En el viaje sonoro, siempre que sea bueno. 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

0: Una de las mejores películas de la historia del cine y un clásico americano, la verdad. Para ser la segunda película, pues es una de las películas de autor, además una película que está producida con un presupuesto muy ajustado y con un guión complejo que os voy a contar, una de las películas más divertidas de la historia del cine.
1: Pues sí, si te parece, Alberto, como hemos empezado con música de Pulp Fiction, vamos a ir adelante con el especial de Tarantino y dejaremos, si quieres, el final del programa para hablar de la trilogía de Avatar, que es lo que nos quedó pendiente el pasado martes 31 de marzo. Así que si te parece, vamos a hablar de las películas de Tarantino y ya al final del programa dedicaremos un rinconcito, un pequeño espacio para hablar de las tres películas de Avatar. Adelante, Alberto.
0: Bueno, pues nos dejamos la semana anterior en el aire de analizar las últimas tres películas de Cameron. Por caso es la primera película de Avatar.
1: Pero un momento, pero entonces hablamos ahora de las. Yo te había dicho de hablar al final. ¿De qué quieres hablar ahora?
0: Entonces decidimos, bueno, el bloque de Avatar lo trasladamos al final del programa.
1: Es, ¿vale?, lo que te digo, que trasladamos lo que es la trilogía de Avatar, la trasladamos al final del programa.
0: Pues entonces,
1: y como hemos empezado con música de Pulp Fiction, vamos con las películas de Tarantino. Y empezamos, si quieres, por Pulp Fiction.
0: Nos introducimos totalmente en el universo de Tarantino.
1: Exacto. Seguimos escuchando música de Pulp Fiction. Adelante, Alberto.
0: Bueno, pues Tarantino se formó en videoclubs viendo películas en VHS y cine de serie B. Y una cosa que no sabe mucha gente, que es un fan de Jean-Luc Godard, uno de los padres del postmodernismo en el cine. Y pues, si vosotros habéis visto Al final de la escapada, que es una película totalmente postmoderna, pues coges... El postmodernismo consistiría en este caso, Al final de la escapada, coger todos los tópicos, los tópicos de los guiones cinematográficos del cine de la anterior generación, de los años 40 y 50, y los pasas a través de un tamiz, o sea, y conviertes una especie de mosaico de referencias cinematográficas, y al final pues trasladas todo a tu propia personalidad, a tu propio estilo. Godard con la película de Pierrot el Loco, interpretada por Belmondo también, aparte de la final de la escapada, pues es un cine postmoderno que añade multitud de referencias, pues de tópicos, frases manidas y pues todo lo que es el universo del cine clásico o de serie Z o de serie B. Entonces, partiendo de esta posmodernidad que aprendió a través de los videoclubs, del VHS, del cine más modesto, más cutre, lo que sea, pues se ha convertido en uno de los autores más personales de la historia del cine. O sea, es un cineasta, podríamos decir un sucesor de Jean-Luc Godard. ¿Tú Al final de la escapada la has visto, David?
1: No, no he visto Al final de la escapada, no la he visto.
0: Al final de la escapada, la película interpretada por Jean-Paul Belmondo, pues fue una película muy, muy influyente en su época, en los años 60, y muy moderna, porque fue una de las películas, pues una película bandera del movimiento de la Nouvelle Vague que se dio en Francia a finales de los 50 y principios de los 60, con ya François Truffaut, Eric Rohmer, etcétera, etcétera. Entonces, ya a finales de los 50, pues los directores americanos ya tomaron cuenta, los más veteranos como Hitchcock o Fritz Lang, sobre este movimiento postmoderno, fresco, o con el que se dio en Inglaterra, el free cinema, cine con un contenido político, social. Y entonces, pues nada, se hizo en los años 60 un cine bajo presupuesto, muy fresco, con otra onda y totalmente muy interesante. Y yo creo que Tarantino recoge pues la antorcha de este cine de los años 60 y convierte todas estas referencias en un universo muy personal y uno de los directores más carismáticos de la historia del cine.

0: Bueno, auténtico temazo el que hemos escuchado, Flowers on the Wall, una canción preciosa de los Statler Brothers, también de la banda original de Pulp Fiction. Bueno, Alberto, pues seguimos con Pulp Fiction.
1: Pues vamos a ver, la primera película, vamos a analizar la primera película de Tarantino, Reservoir...
0: Ah, empezamos por Reservoir Dogs, pues venga, empezamos con Reservoir Dogs, que creo que es del 92.
1: Pues es que además es una película que se la produjo Harvey Keitel. Una película muy modesta, que nadie era, fue una sorpresa, pues fue un gran éxito, un éxito de crítica. Era pues un homenaje pues a las novelas de Jim Thompson. Por ejemplo, un ejemplo de adaptación al cine de Jim Thompson sería la película Atraco Perfecto de Stanley Kubrick, de un grupo de atracadores que al final el destino les depara lo peor, la mala fortuna, después de robar, de atracar un botín que consistía en la recaudación de una carrera de caballos, al final el dinero se abren las maletas en el aeropuerto y acaba por los aires y todos presos y tal. Hay una especie de factum sobre el atracador de estos pobres desdichados, pues bastante, bastante patético. De Jim Thompson, por ejemplo, de cine negro, tú has leído algún, Luis, ¿conoces la obra de este autor de cine, de novelas pulp de cine negro?
2: Como no me digas títulos, ahora estos son...
1: Atraco Perfecto de Stanley Kubrick, ¿la has visto?
2: No.
1: Pues Atraco Perfecto es una película que fue muy, muy importante en su época, porque es una película también de serie B. Pero en este caso, pues Stanley Kubrick, el director de Espartaco y 2001, se apoyaba en una fotografía muy novedosa, y es una película pues que llegué a ver yo en la filmoteca del cine de Liceos, y tenía fotografía espectacular y tal, muy interesante. Pero claro, el final pues pues a la gente con malas decisiones, pues por lo visto el karma les acompaña completamente. Bueno, también tiene mucho de, pues aparte de Kubrick, de la película Atraco Perfecto, pues hay películas, pues no sé exactamente las películas que dirigió basadas en novelas de Basil Hammett o Raymond Carver, de películas como de Howard Hawks, El sueño eterno, o Tener o no tener y tal. Este cine de producción de la Warner Bros. Los años 40 y 50, para ver, este cine pues, yo creo que se aleja un poco del tono de la película, de la ópera prima de Tarantino, y es más pues del cine de serie B, de películas de cine negro, de multitud de series, podemos hablar de Jacques Tourneur, de la película de que dirigió con Robert Mitchum y Kirk Douglas, Retorno al pasado, más tirando a RKO o algún tipo, si no recuerdo, alguna película de cine negro del director de Rebel sin causa. Pero vamos, Nicolas Ray. Pero bueno, tienes, claro, obviamente sus referencias de cine negro. Es una película con un guión muy modesto, pero con una muy eficaz. Tiene una de las escenas, unos momentos bastante intensos, y luego pues nos comenta pues eso, que no vamos a desvelar nada, un policía infiltrado en una banda de atracadores, y por lo visto los atracadores, pues uno de ellos pues es un hombre bastante extremo, y hay una escena bastante dura, y tal vez hace años pues fue esa escena la que me convenció, pero claro, es una película muy modesta, pero a la vez muy, muy sincera y muy, muy personal, con mucha personalidad, que ya pues adelantaba un poco la siguiente película, que eso ya iba a ser ya una apoteosis ya de cine postmoderno y una de las películas pues más importantes del cine americano.

0: Little Green Bag, canción de George Baker, una canción muy bonita. Es una canción muy bonita esta que hemos escuchado de George Baker, Little Green Bag, de la banda sonora original de Reservoir Dogs. Bueno, seguimos con música de Reservoir Dogs, canciones que aparecen en la banda original de Reservoir Dogs. Y si te parece, Alberto, seguimos con esta película que fue el debut cinematográfico de Quentin Tarantino.
1: Sí, es que hablando ahora fuera de... estaba hablando con Luis sobre la película, una película de cine negro que le había gustado mucho, de John Huston, El Halcón Maltés, de Hammett, el autor. ¿Qué opinas del Halcón Maltés? La primera vez que la viste, tú llegaste a enterarte de todo del guión, el final este...
2: Pues si quieres que te diga la verdad, la primera vez la vi de adolescente y no me enteré de nada.
1: El sueño eterno de la novela de Raymond Chandler.
2: Pues poco más o menos lo mismo. Fue ya una vez cuando las vi de adulto que ya pues ya me enteré de algo más.
1: ¿Tú crees que complica las tramas aposta para que el espectador se líe un poco? ¿Tú crees que son enrevesadas?
2: Yo la verdad que no sé qué manía tenían de hacer esas tramas tan enrevesadas. No sé si es que la gente era más inteligente en esa época que lo que somos ahora, que el reggaetón ha afectado a nuestras neuronas o algo por el estilo. O yo la verdad que no lo entiendo muy bien, pero claro, son de las películas que ya te digo, o sea, son de las que, ¿cómo diría yo? De las películas que hay que ver más de una vez. Porque si la ves solo una vez, lo normal es que te quedes con cara de tonto.
1: Sí, te la pones subtitulada y vas parándola con el mando para enterarte paso por paso también, de lo también, que están hablando.
2: Calma, a ver esto por dónde va, sí.
1: Mm-hmm. Bueno, te cuenta que esas películas pues hablaban sobre la corrupción social y pues, muchas cosas. Hay una película como Los Sobornados de Fritz Lang que también hablan que el villano de la película, bueno, un policía que su mujer pues sufre un atentado por parte de una banda de bandidos y tal, y resulta que el jefe era uno de los millonarios de la ciudad, tal, un multimillonario, una persona influyente socialmente, ¿no? Uh-huh. Bueno, claro, el cine negro tiene su parte de crítica social, etcétera, y tal vez en aquella época pues el guión, no sé, la estructura y los topicazos del guión un poco hacían una especie de ¿qué más da el guión? Si lo importante es la crítica social, hombre, eso es lo importante, eso es

0: Bueno, ya sabéis que estáis en Un Cineasta en mi Alcoba, episodio 6. Hoy estamos haciendo un especial sobre Quentin Tarantino. El pasado martes 24 de marzo fue un especial sobre James Cameron, el director de Titanic, la saga de Avatar, Abyss, las dos primeras películas de Terminator, que ya dijimos Alberto y yo que eran las más brillantes de toda la saga del Terminator. Y bueno, pues hoy estamos haciendo un especial sobre Quentin Tarantino, ahora escuchando el tema de Ay Gotcha, de Joey Tex, también de la banda sonora de Reservoir Dogs. La verdad es que, Alberto, la banda sonora de Reservoir Dogs tiene canciones muy buenas, que son auténticas referencias, ¿eh? O sea, canciones de grandes grupos y de grandes cantantes tiene la banda sonora de Reservoir Dogs, una película que seguramente la gente no conoce su banda sonora tanto como, por ejemplo, la de Pulp Fiction, que es con la que hemos comenzado el programa de esta noche.
1: No, hombre, Tarantino selecciona muy bien las canciones, y son canciones, pues claro, que él comentaba que escuchando las canciones seleccionadas, pues es desarrollar los guiones inspirándose pues en el tono, en el ritmo, en las letras y tal. La cuestión es, pues eso, busca múltiples referencias y todo lo lleva a su terreno, eso está claro. Entonces, pues se podría decir que la selección de canciones forman parte de... es un conjunto total, forma parte de un todo de este autor, ¿no?
0: 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Seguimos, Alberto.
1: Pues la película, el final de la ópera prima de Tarantino es una sorpresa, porque claro, no vamos a desvelar no vamos a hacer spoiler. Pero bueno, es una película modesta, interesante. A mí no es de las que más me gustan. Tuvo grandes críticas. Una película bastante dura, por cierto. Y bueno, parece que en algunos momentos se regodea con situaciones dramáticas de la película que a mí no me gustan en aquella época. Yo no sé, igual que soy un poco remilgado. ¿Pero tú qué opinas de la ópera prima de David de Tarantino? Esa escena, bueno, de que le hacen así unas pequeñas... cosillas a un...
0: Una tortura. Hay una tortura durante la película.
1: Al policía.
0: Al policía, la que le hace el personaje de Michael Madsen, es una tortura verdaderamente bestial. Y encima lo hace al ritmo del sonido de los 70, Alberto, lo cual hace que sea todavía más surrealista.
1: Sí, sí, claro. Yo la vi la película y entre eso y el infiltrado, ahí quejándose toda la película de que le habían dado un tiro. Hombre, la película, pues claro. Yo me acuerdo de haber escuchado a Fernando Trueba que le había gustado mucho la película, que era una maravilla y tal. La fui a ver al cine Goya, me acuerdo, que ya no, unos otros cines que ya no existen. Y bueno, pues de ver al señor este como se regodean con un señor ahí en una silla atado y un policía infiltrado quejándose del tiro en el estómago, pues la verdad es que en su momento me pareció un poco... Pero como película está muy bien dirigida y con el presupuesto, con bajo presupuesto, pues hizo una gran obra. Es un clásico del cine negro americano con presupuesto de serie B y una película muy interesante.

0: Escuchábamos el tema de Magic Carpet Ride de Bethlehem, otro de los temas de la banda sonora de Reservoir Dogs. Bueno, pues, ¿qué te parecen estas canciones, Alberto?
1: Pues la última que has puesto está bastante bien, todo hay que decirlo. ¿Cómo se titulaba? Sí, sí. Bethlehem, ¿no?
0: Esta
1: se,
0: no,
1: ¿cómo
0: el,
1: se titula?
0: El, se llamaba, espera, la canción era de Bethlehem. Y la, can, o sea, la canción era de Bethlehem y la canción se titula Magic Carpet Ride.
1: Sí, sí, muy buena.
0: De la banda sonora de Reservoir Dogs.
1: Pues bueno, si quieres pasamos a Pulp Fiction.
0: ¿Querías comentar algo sobre los actores? Digo porque, bueno, es importante recordar que Reservoir Dogs es una de las películas con un reparto más espectacular de toda la cinematografía de Quentin Tarantino. ¿Quieres nombrar algunos de los actores que aparecen? Porque aparecen actores muy conocidos en Reservoir Dogs.
1: Hombre, conocidos.
0: Hombre, yo recuerdo a Chris Penn,
1: Tim Roth,
0: este, ¿cómo se llama? El
1: Harvey Keitel.
0: Harvey Keitel.
1: Keitel.
0: Sí, el que hace este, que es así como un poco loco, que ha aparecido en muchas películas de los 90.
1: Steve Buscemi,
0: o sea, hay un reparto bastante majo. Michael Madsen.
1: Sí, que parte del reparto repetiría en la segunda película de Tarantino. Por
0: así
1: ejemplo,
0: es.
1: Actores como Harvey Keitel, el Steve Buscemi este, que es un clásico del cine independiente americano.
0: Así es.
1: Que ha trabajado
0: creo que
1: hasta
0: ya está,
1: con John
0: estaba
1: Carpenter.
0: Ya en Fargo, ¿verdad? Yo creo que en Fargo ya estaba Steve Buscemi.
1: Sí, en Fargo hace un papel extraordinario.
0: Con Frances McDormand.
1: Sí, sí, que también es una película de cine negro muy interesante.
0: Legendaria,
1: hermanos Coen. Sí,
0: legendaria.
1: Sí, muy interesante.
0: Esta canción que está sonando ahora, la de Stuck in the Middle with You, creo que es una de las que suena cuando el actor de Michael Madsen, el personaje de Michael Madsen, está torturando al policía, que creo que hasta le corta una oreja, si no recuerdo mal, Alberto.
1: Sí, la famosa escena de la oreja, sí, sí, muy...
0: ¿Recuerdas esa escena, Luis, la de cuando le corta la oreja el miembro de la banda al policía?
2: Cómo no, sí.
0: Uh-huh. Es tremendamente gore, ¿eh?
2: Uh-huh, gore, sí.
1: Pues anda, que el papel de Tim Roth quejándose del tiro en el estómago hora y media de película también hace falta narices.
0: Yo también me estaría quejando hora y media del disparo en el estómago, la verdad.
1: La verdad, la película, la primera vez que la vi dije, joder, que le parezca esta película una pasada, tiene narices. Pero hace muchos años, ¿no?

0: Stacking in the Middle with You, otra de las canciones importantes de la banda sonora de Reservoir Dogs, de Steeler's Wheel. Seguimos, Alberto, con Reservoir Dogs.
1: Bueno, pues para finalizar, pues una ópera prima muy interesante. Hay que recordar que Tarantino es un director amateur, autodidacta,
0: eso es.
1: Que no estudió cine y se formó
0: viendo películas en el videoclub, en VHS, como dijiste al principio.
1: Bueno, eso es una manera de decir. En resumen,
0: se ayudó de eso, de ver películas.
1: Un director autodidacta, pues que se forma pues viendo cine, como decía Godard. ¿Dónde se aprende cine? Pues viendo cine, así de sencillo. En el cine.
0: Bien dicho.
1: Y en casa, o sea, así de sencillo.
0: Bueno, pues seguimos en Un Cineasta en mi Alcoba. Si queréis, podéis llamarnos al 976-52-5645. Ese es el número de teléfono que tenemos para que entréis en contacto con Un Cineasta en mi Alcoba de Radio Mai, 976-52-5645. Ahora estamos escuchando el tema de Harvest Moon, de Bedlam también. Seguimos, Alberto.
1: Bueno, pues si Pulp Fiction, pasamos a Pulp Fiction.
0: Pasamos a Pulp Fiction, perfecto. Bueno, lo último, ¿recomiendas a la audiencia de Radio Mai, Reservoir Dogs? ¿Crees que es una película notable?
1: Todas las películas de Tarantino son recomendables y más, la calidad es muy similar y la ópera prima es una película de gran calidad. Y bueno, pues puede tener sus detractores, sus fans, pero una película controvertida, pero es una película, un homenaje al cine de serie B, de cine negro, interesantísimo.
0: Pues pasamos a Pulp Fiction, Alberto.

0: Escuchábamos Mr. Lou de Dick Dale, otro de los grandes temas de la banda sonora de Pulp Fiction. Ahora suena Jungle Boogie de Kool & the Gang. Seguimos con Pulp Fiction, Alberto.
1: Kool & the Gang, Kool & the Gang,
0: Kool & the Gang. Seguimos con Pulp Fiction, Alberto.
2: Pues Tarantino comentó una vez cómo quería, la intención de él era contar el día a día de los malhechores, de los típicos malhechores de las películas de cine de acción y de atracos y de cine negro. Dice, vamos a contar cómo se desenvuelven fuera de la rutina del trabajo sicarial y tal. Vamos a ver cómo sus diálogos, sus reflexiones, cómo se desenvuelven en la, en el día a día, en sus haceres cotidianos caseros. Y la película, pues claro, hay unos comentarios hilarantes, un guión muy original, que nos comentan sus preferencias gastronómicas, sus viajes, sus inquietudes laborales. Y entonces, pues es una película muy divertida y con un humor muy negro. Y entonces, pues podemos escuchar conversaciones entre John Travolta y Samuel L. Jackson, Vincent Vega y Jules Winfield, pues muy hilarantes y tal, sobre, pues nada, pues cuando van de camino al trabajo, pues van comentando el día, el día a día, sus aventuras en París, probando sorprendiéndose de la mayonesa en las patatas fritas en París, o...
1: Has probado la mayonesa, qué guarrada, se lo echan a todo.
0: Dice lo bañan en esa mierda, es lo que dice en este caso el personaje que hace Samuel L. Jackson, lo bañan en esa mierda. Se ve que a los americanos, o por lo menos a los de Los Ángeles, no les gusta mayonesa en las patatas fritas. Por cierto, a mí tampoco.
2: Bueno, pero luego las chuletas también. Oye, pues tú sabes lo que le dan de comer a los cerditos para la, y te estás comiendo unas chuletas ahí alegremente y tal para almorzar y tal. Bueno, pues eso es lo típico. Oye, pues luego después de los servicios, pues viene el de la limpieza, Harvey Keitel y tal, haciendo servicios express y tal. Es el día a día, la rutina del gángster y de los golfetes estos de sicarios. Contador de un punto de vista, pues... muy, muy personal, y pues siempre estamos hablando con la palabra un director muy personal, pero es verdad, en este caso Tarantino lleva su terreno, pues bueno, en otras películas pues también yo me acuerdo de, antes hemos sacado el tema, bueno, he comentado la película de Los Sobornados de Fritzland, que sale Lee Marvin ahí hablando ahí en una fiesta mientras juegan al póker, beben ahí distendidos, sin preocupaciones y tal, pero bueno. La verdad es que Pulp Fiction, la primera vez que la vi, me parece una película sorprendente y divertidísima. Y luego la estructura que tiene el guión de Robert Avery y Tarantino, pues es genial, ¿no? Ganó el Oscar al mejor guión original y se lo merece, pero muchísimo.
0: Este es el tema con el que abríamos el programa de esta noche, de Un cineasta en mi alcoba, episodio 6, especial Quentin Tarantino. ¡Qué gran tema, Luis! Sí. Este Let's Say Together de All Green. Uh-huh. Es un tema para relajarse.
2: Un tema legendario, muy, muy bien elegido. Y bueno, pues... el ocio, ¿no? También como hace de acompañante de novia de mafioso, John Travolta, y se la lleva a disfrutar de la noche del sábado. Y pues eso, un fin de semana entre gángsters, bailando, comiendo hamburguesas y un batido de... ¿qué dice? Un batido de $6. Dice, ¿pero qué lleva ese batido que vale $6?
0: Sí, que sería el equivalente a 5 euros, 800 pesetas. Pero bueno, aquí en Zaragoza tenemos algunos sitios donde ponen los batidos por encima de los 5 euros.
1: Sí.
2: Sí, lo prueba John Travolta y dice, pues sí, este batido es de $6. Que
0: sí, sí, sí.
2: Seguramente llevaría algún chorro de bourbon o...
0: debe ser bueno, sí.
2: O a saber...
0: debe ser de buena calidad.
2: O a saber lo que llevaba eso. Pues estaba tan rico, tan rico, tan rico que merecía la pena...
1: Zaragoza y sitios así, pasa que no voy a hacer publicidad gratis, ¿eh?
0: Ni publicidad positiva ni negativa.
1: Negativa,
0: que esto es Radio Mike, que es una radio libre, efectivamente, Luis, bien dicho, bien dicho. Adelante, Alberto.
2: Bailando John Travolta, ese legendario viaje. Bueno, esa legendaria escena de las mejores escenas grabadas por Tarantino, del baile entre Uma Thurman y John Travolta. El decorado. Se gastaron la mayor parte del presupuesto en el decorado de la hamburguesería y el resto es una película también muy modesta, pero casi todo el la gran parte del presupuesto fue destinado al bar, a donde se donde grabó la famosa escena del baile. Uh-huh. Entre Uma Thurman, John Travolta, que Quentin Tarantino,
3: que por cierto, si no me equivoco, hacía años que no hacía Travolta una película, ¿no?
2: Travolta lo resucitó Tarantino, recuperó totalmente su carrera, fue una lanzadera para él espectacular. Sí, sí, la carrera de John Travolta hasta ese momento estaba en decaída y bueno, era actor. Bueno, ¿habéis visto la película de Mira quién habla ahora?
0: Sí. Sí, Mira quién habla, del 91. Esa había sido su última película antes de Pulp Fiction, del 91.
2: Efectivamente, era una trilogía infantil para un público infantil, sobre
0: para todos los públicos.
2: Para todos los públicos.
0: Eso es.
2: Una especie de, pues contaba, pues eso, las vicisitudes de una familia y sus hijos, sus niños, etcétera. Una película familiar, infantil, sin ningún tipo de pretensión, ¿no? Tarantino lo llamó y le propuso el proyecto y bueno, pues se sumaron actores como Bruce Willis, Uma Thurman, Christopher Walken. Y el reparto de la anterior película, claro, repitieron con el Tim Roth, etcétera.

0: Pues uno de los bloques de la película es el bloque de Bruce Willis. Todo comienza un boxeador que se niega a participar en... Bueno, a dejarse llevar por un combate amañado. Y se junta el orgullo del jugador, del boxeador, con una peripecia que es la siguiente: conservar el reloj que heredó de su abuelo, que por lo cierto su abuelo en la guerra, pues para no perder el reloj, pues tuvo que recurrir a un recurso extremo y claro, para él el reloj es pues una cuestión de vida o muerte. Huye de la mafia y entonces pues las derivas que tiene la historia y la vida pues son totalmente inesperadas y acaba Bruce Willis en una situación rocambolesca, preso por una banda de delincuentes. Y bueno, pues los destinos de los protagonistas se entrecruzan, personajes, situaciones, de la manera más divertida. Y Bruce Willis, pues eso, se salva de la manera más rocambolesca de ser preso y eliminado por una banda de gente que está bastante mal de la cabeza. ¿Tú qué opinas de cómo se desarrolla Tarantino este guión, que va por bloques, se dilata, se desestructura, se vuelve...
1: Yo creo antes de que hable Luis, es una de las primeras películas que vemos en el cine, por denominarlas de una manera, antiestructuralistas. Pero yo estuve consultando la inteligencia artificial y no es ni mucho menos la primera película que, de alguna manera, pues ensaya o prueba adelantando y atrasando el tiempo, porque la película evidentemente termina, como tú bien sabes, por la mitad de la acción. El final de la película no lo voy a decir, pero ocurre a mitad de la película y corresponde, por ejemplo, a la historia de Bruce Willis. Quiero decir que es una película que no se cuenta linealmente. Es verdad que hay otras películas posteriores, por ejemplo, como Memento y como 21 gramos, que exploran esta forma de narrar que tiene Tarantino en Pulp Fiction, pero ya antes de Pulp Fiction lo habían hecho ya otros directores, lo que pasa que no al nivel de maestría de Tarantino en Pulp Fiction.
0: Es que este estilo de desestructuración narrativa, por ejemplo, que va unida a un cierto posmodernismo, proviene un poco de los años 60, pues de lo que he comentado antes, del cine de Jean-Luc Godard, de no quiero repetirme, la película de Vivir su vida, en fin, es un cine pues que hay otras maneras de contar las historias. Y bueno, pues ya el sumum de este estilo es el Kill Bill, o la última película de él, la de Érase una vez Hollywood, que recurre al recurso de dilatar el tiempo de una manera bastante brillante. Aparte que el final no me convenció demasiado, pero en Érase una vez Hollywood hay una escena de Brad Pitt conduciendo por las carreteras californianas acompañado de las canciones de Los Bravos, el grupo español, que hace, por ejemplo, esto es una manera de estructurar la narrativa. O sea, creas una especie de dilatación temporal, que quiere decir estirar la escena de manera que haces una especie de experimento posmoderno, pero lo hace tan bien. Sí, esa película es totalmente heredera de los años 60, de Godard, etcétera, y más directores de aquella época, ¿no? Pero en fin, en este caso pues es un intento más tímido, pero con Kill Bill ya fue la apoteosis, una película de 4 horas que empieza como un cañón y luego acaba pues de manera con toques de filosofía oriental, ¿no? Parece que va a ser una venganza extrema y al final todo se recanaliza todo a una venganza pues ajustada y más centrada, ¿no? Pero bueno, es verdad, pero sí, es que está claro que es un cine muy moderno y brillante, ¿no?

0: Bueno, seguimos aquí en Un Cineasta en mi Alcoba, cuando son en estos momentos las 11 y 5 de la noche del día 31 de marzo de 2026. Estamos ya casi poniendo punto y final a este tercer mes del año 2026 que tantas noticias a nivel mundial nos ha dado, la mayoría no demasiado halagüeñas. Bueno, no sé si quieres comentar alguna cosa más de Pulp Fiction. Yo creo que la hemos analizado, yo creo que al detalle, Alberto. Quizá, bueno, lo que podríamos recordar, que tú ya lo sabes, es que no se llevó el Oscar a la mejor película, porque ese año ganó el Oscar Forrest Gump. Se llevó simplemente Pulp Fiction el Oscar al mejor guión, que fue para Roger Avary y Quentin Tarantino, pero hay muchos que dicen que esta película es muy engañoso, que no se ha llevado el Oscar, porque Pulp Fiction, quizá junto con Cadena Perpetua, Braveheart o La vida es bella, es una de las grandes películas de los 90. También añadiría JFK de Oliver Stone. Es una pena que no se iba a buscar la mejor película, pero claro, había tantas películas buenas ese año. Fíjate, las cinco que había era El Dilema, otra era Forrest Gump, Cadena Perpetua, la propia Pulp Fiction, y luego estaba también nominada ese año la de... A ver si me acuerdo. Era otra película también bastante interesante, del 94. Bueno, ahora no me viene a la memoria, pero eran películas de primerísimo nivel que han pasado la historia.
1: Pulp Fiction, El Dilema y Pulp Fiction, El Dilema de Michael Mann, interpretada por Al Pacino y Russell Crowe.
0: Digo, El Dilema era una de las cinco nominadas. El Dilema. No, El Dilema no, perdón, lo he dicho mal. El Dilema no, El Dilema es del 99, me he equivocado. The Quiz Show es la que estaba nominada ese año.
1: Quiz Show de Robert Redford es una obra maestra.
0: Quiz Show, Cadena Perpetua, Pulp Fiction, Forrest Gump y una quinta que ahora no me acuerdo.
1: Y esas cinco. Quiz Show de Robert Redford y Pulp Fiction son las ambas obras maestras.
0: También lo es Cadena Perpetua de Sunshine Redemption.
1: Cadena Perpetua es una película muy buena, pero no es obra maestra.
0: A mí me parece obra maestra. Además, es de un director que me encanta, así que también dirijo La Milla Verde.
1: Pero la película de Quiz Show de Robert Redford es una película espectacular.
0: Yo no la he visto, no la puedo analizar porque no la he visto.
1: Pues buenísima, la vi en el cine de Cervantes hace muchísimos años con Ralph Fiennes y es que es una auténtica maravilla. A mí me encanta esa película. Y la de Tarantino y Pulp Fiction son dos películas, dos clásicos del cine americano, vamos, directos. Y entre las dos películas, no, es que claro, eso es, hay un pate completo. O sea, no, Robert Redford y Tarantino tienen unos estilos tan distintos, pero en el fondo el sustrato hablan de temas muy similares, ¿eh? Porque es un cine, pero en fin. Pero dos películas muy buenas. Mira, ahora estamos escuchando el tema de la famosa escena del baile entre John Travolta y Uma Thurman.
0: Acaba de terminar el tema, sí señor.
1: Y el final del fin de la fiesta. Con esa escena inesperada de la sobredosis de la protagonista por un accidente. Y John Travolta completamente. John Travolta asustado.
0: ¿No ves la luz, Alberto?
1: Sí, y John Travolta asustado ahí, después del suceso con Uma Thurman, una escena legendaria, vamos. Todo lo que es el bloque de Travolta con Uma Thurman, la fiesta y los posteriores sucesos y cómo se desenvuelve, cómo la historia se acontece, es una maravilla. Es de lo mejor que se ha grabado, de las mejores películas del cine americano, sin duda.

0: Luego hay que hablar también del papel de Samuel L. Jackson haciendo de compañero de tropelías de John Travolta, de un papel muy, muy singular. ¿Qué opinas tú, Luis, del Samuel L. Jackson?
1: Que además, cuando... tú que eres religioso, Luis, en varias escenas de la película, digamos que... digamos que menciona grandes pasajes bíblicos.
2: Y un cuerno se los inventa todos.
1: ¿No son pasajes bíblicos?
2: No, ¿qué va? Se los inventa todos.
1: ¿Ninguno de ellos?
2: Ninguno.
1: Ah, pues yo pensaba que eran parte de la Biblia, esos
2: pues ahí está la receta que se narra. Inventa.
1: Ostras.
0: Sí, cuando dice, dame un poquito de refresco para que me pase la hamburguesa. Y le empieza ahí a recitar ahí.
1: Recita pasajes inventa. De la Biblia que yo pensaba que eran auténticos.
2: No, se los inventa todos, se los saca de la manga.
1: ¿Sabes lo que pasa? Que como la mayoría no hemos leído la Biblia íntegramente y tú sí, tú seguramente te hará más gracia incluso que a los demás. Los demás estamos riéndonos de algo que realmente es falso.
2: Es falso, sí.
1: Ya. Sí.
0: No, pues una escena, ya ves, que hace recita unos versos falsos ahí de...
2: Versículos.
0: Pseudo...
1: Versículos, correcto.
0: Versículos pseudo...
2: Pseudo bíblicos.
0: Pseudo apócrifos.
2: Ay, o sea que, David, te pensabas que eran, versículos de la Biblia de verdad.
1: De verdad, de verdad. Ah,
2: por favor, hombre, que no.
1: Sí que es verdad que ese que dice de yo vendré a vengarme o no sé qué tal, me sonaba muy, muy apocalíptico, pero claro, como ya hicimos en Rebelión en la Granja, que es el otro programa que hacemos aquí en Red May, en su momento en Red de la Granja, un especial sobre el apocalipsis, y hablamos de algunos versículos del apocalipsis, eran todos tan apocalípticos, y ese que cita Samuel Jackson era también tan apocalíptico que yo pensaba vale. Que aparecería en ese o en el Libro de los Reyes, no sé.
2: Hombre, también es que el libro del Apocalipsis es de los más negros de la Biblia.
1: Por eso.
2: O sea, tengo que decirlo. Porque
1: y el de los reyes también.
2: Porque es de una mala leche tremenda.
0: Pues nada, al final los pobrecicos no sobreviven a la visita de John Travolta y Samuel L. Jackson, que fue nominado al Oscar por este papel, por cierto.
2: No. Oh.
0: Que después de esta película ha sido un asiduo en el cine de Tarantino, pero con papeles muy, muy interesantes.

0: Bueno, Alberto, yo creo que ya hemos hablado largo y tendido de Pulp Fiction. Si te parece, ponemos punto y final a esta gran película de Pulp Fiction, una película, como tú decíamos antes, con un guión antiestructuralista, todo lo contrario a un guión lineal clásico de planteamiento nudo y desenlace. Eso Pulp Fiction no lo respeta en ningún sentido y es precisamente uno de los grandes valores de la película y lo que le hace ser extremadamente original esta película de Pulp Fiction a Quentin Tarantino, que ya aquí firmó la primera de sus varias obras maestras. Para mí Reservoir Dogs es una gran película y Pulp Fiction es una de las varias obras maestras que tiene el director estadounidense. Bueno, pues adelante, Alberto.
1: Y aparte recuperó las carreras de Bruce Willis y John Travolta.
0: Desde luego, sobre todo la de John Travolta.
1: Relanzó John Travolta, que parece que últimamente también ha vuelto otra vez a las andadas, pero... Y bueno, pues John Travolta fue una lección muy, muy acertada, y la del resto del reparto es un reparto magnífico.
0: Magnífico, muy bien elegidos todos los actores. Bueno, pues pasamos a la siguiente película. ¿De qué película vamos a hablar ahora de Quentin Tarantino, Alberto?
1: Bueno, Tarantino también es guionista. Trabajó como guionista escribió varios guiones y tres de ellos los dirigieron otros directores, que fue True Romance, aquí titulada Un amor a quemarropa, dirigida por Ridley Scott, Abierto hasta el amanecer, de Roberto Rodríguez, que el guion también es de Tarantino. Y todo hay que decir que Amor a quemarropa de Tony Scott, el guion es buenísimo. Es una de las películas no dirigidas por Tarantino con un guion suyo que es la mejor de todas. ¿Tú qué opinas de esta película? ¿La has visto con
0: Amor a quemarropa?
1: Sí.
0: Bueno, pero Amor a quemarropa no está dirigida por Quentin Tarantino. Hoy vamos a hablar solamente de las que ha dirigido.
1: Pero el guion es de Tarantino, muy brillante.
0: También el de Asesinos Natos, Natural Born Killers, también es de Tarantino.
1: Con la famosa Amor a quemarropa, la famosa escena de Christopher Walken cuando está interrogando a Dennis Hopper y le comenta a Dennis Hopper, para provocar al mafioso, que todos los italianos son de origen negro. Dice, pero si los italianos sois negros y tal. Y el otro, claro, como buen mafioso italiano totalmente racista, lo provoca hasta que le da un tiro al personaje de Dennis Hopper, provocándole, diciéndole que Christopher Walken es un negro por ser italiano y mafioso y tal. Pero una escena, uno de los diálogos más brillantes de Tarantino y muy divertidos, la verdad.
2: Hoy en día no sé si se hubiera permitido ese diálogo. Yo creo que no.
1: No lo sé. Bueno, a Tarantino le consienten todo. Pero, bueno, cuando uno es... Cuando taquilla es la que manda. O sea, si no tuviera sido Tarantino, supongo que estarían encima de él. Pero como es un director bastante influyente y funcionan sus películas en taquilla y tiene un montón de seguidores, pues es difícil que... tiene carta blanca para hacer lo que le dé la gana. Pero bueno, hace lo que le da la gana, pero con coherencia, porque es un buen director. Se puede permitir el lujo de ser políticamente incorrecto, creo decir.

0: Bueno, este es el temazo del que nos hablaba antes Alberto, que aparece en la banda sonora original, que aparece en la banda sonora original de Kill Bill. Recordad que Kill Bill es una película que se estrenaron dos partes por separado, pero que la película es una sola. Y en la banda sonora original encontramos temas comunes a las dos películas. Se llama Kill Bill Volumen 1 y 2 Original Soundtrack. Y acabamos de escuchar el tema de Battle Without Honor. A ver si lo tengo aquí el título completo. Battle Without Honor or Humanity. Es uno de los temas más importantes de la banda sonora de Kill Bill. Y bueno, también recordar a nuestros oyentes, Alberto, que el próximo 10 de abril hay en el Palafox el reestreno de la película Kill Bill completa, las 4 horas y media seguidas, las dos películas proyectadas de manera consecutiva, que son 4 horas y media, y donde podremos disfrutar Alberto y yo, porque Alberto sacó las entradas el otro día, de ese clásico de Tarantino que es Kill Bill en su totalidad, incluso con las escenas anteriormente censuradas. Será toda una experiencia cinematográfica, Alberto.
1: Sí, se estrena la película completa con escenas añadidas y pues se va a estrenar el proyecto ideado originalmente por Tarantino, una película de 4 horas. Es que es una ópera posmoderna de venganza, vamos, de una apoteosis de la posmodernidad, ¿no? Con referencias al cine italiano, al spaghetti western, al cine de oriental, el cine hongkonés de artes marciales. Es un, vamos, el sumum de todas las referencias de cine popular, de cine de barrio, de cine serie B, serie Z. En fin, es una amalgama de estilos, de sensaciones, de es una película interesantísima, un experimento que salió bien, porque gracias a la pericia del director, la película pues logra una cierta, todos estos elementos los añade y queda una película pues bastante, bastante lograda. Por cierto, que hay que verla, esta película es fundamental verla si se tiene ocasión de verla en el cine, ese escope, esa como parte de la pantalla, homenajes a Brandi, Palma, a los directores italianos, bueno, es una película realmente, vamos, es un festival completo de referencias y de un espectáculo, ¿no? Y bueno, pues aquí nos comentan, y la banda sonora, pues cómo utiliza la música de Ennio Morricone, que posteriormente Los Odiosos 8 trabajó con Tarantino. Morricone, que ganó el único Oscar de su carrera, que es el compositor de cine, y cómo utiliza la música de Morricone y todo tipo de la iconografía, etc. Luis, ¿qué opinas de Kill Bill, la película?
2: Coño, me lo pasé en bomba, y deja que te diga, o sea. Sobre todo la secuencia de la chinita esa con la bola y yu, yu, yu.
0: Es brutal esa escena, ¿eh? Brutal.
2: O sea, brutal.
0: Era una bola de pinchos.
2: Una bola de pinchos ahí.
1: Sobre todo. Pero es que esta escena entre Uma Thurman, el combate entre Uma Thurman y Lucy Liu, la coreografía, es una escena muy sofisticada, es un homenaje al cine hongkonés, chino. Pero yo creo que va más allá, es una escenografía casi operística, parece una especie de Turandot mezclado con cine de una película de Bruce Lee. Es apasionante la escena, con la música que incluso utiliza flamenco, ¿no? Música flamenco remezclada, el flamenco remezclado con una escena así con un toque operístico, con un toque hongkonés, que es apasionante, la verdad.
2: Sí, una cosa muy rara, una cosa rarísima.
1: Muy rarísima, ¿no? Pero, por ejemplo, esa escena en pantalla grande es fantástica. Y sobre todo la primera parte, que es muy dramática, la primera parte de la película, como parte de las escenas, y las escenas con Dalí Jena con el parche en el ojo, con un pasillo, con la pantalla partida, que es un homenaje al cine de Brian de Palma de los años 70, ¿no? Las películas como Hermanas o El Fantasma de la Ópera.
2: Scarface.
1: Bueno, pues eso. El Fantasma del Paraíso, ¿no? De la Ópera. Y eso, una película fantástica. Que por cierto, David
0: Carradine.
1: El famoso Kung Fu.
0: Exacto. Gran serie, ¿eh, Luis?
2: Sí.
0: Kung Fu, oh. Además, cuando salía al final ahí, que se iba por ahí y atravesaba grandes paisajes. Mítica serie.
1: ¿Qué opinas? ¿Veías Kung Fu, la serie Kung Fu?
2: Yo recuerdo la reposición únicamente, porque cuando la echaron...
0: La veíamos todos.
2: Cuando la echaron por primera vez, no sé qué año sería, pero o no había nacido o era muy querido. La repusieron cuando yo tenía 13, 14 años, si no me falla la memoria.
0: Yo en esa época la vi, cuando tenía ya una edad, lógicamente, 13, 14 años.
2: El pequeño Saltamontes. Dime, discípulo, ¿dónde está el pequeño Saltamontes?
1: Pequeños Saltamontes. Bueno, y ahora tienes el Kung Fu Panda, ¿no? Por ejemplo. Pero bueno. Bueno, pues Tarantino eligió a Uma Thurman como protagonista de la película. Y bueno, pues Daryl Hannah y Michael Madsen hacen de villanos y Vieja Fox. Pues esto que hay unas escenas en la segunda parte de Tarantino. Entre ellas unas escenas bastante impactantes y bastante duras, unos combates de con artes marciales

0: Pues la película de Kill Bill es una historia de venganza de Uma Thurman. Al principio, pues todos piensan que ha muerto. Y bueno, pues decide. Es una película que comienza con una apoteosis de, con unas intenciones de venganza claras. Y la película, la segunda parte, es como un cohete. Y la película, pues al final se reconduce a el encuentro final entre Uma Thurman y David Carradine. No es excesivamente espectacular, sino es un encuentro de, con su ex pareja que la traicionó, y él muere, pero la escena tiene una, está desarrollada de una manera muy distinta a lo que el público desde en un inicio puede llegar a pensar. No es un combate espectacular, no es un combate épico, hay una conversación y pues que no es nada absurdo, es un final bastante maduro y que reconduce la película a un terreno pues brillante. O sea, hay una apoteosis pop de referencias inicial, y luego pues la película va hacia, la reconduce hacia un tono más serio, más maduro, más adulto, ¿no? ¿Tú qué opinas de esto?
1: Sí, tal cual.
0: Vamos, que entiende perfectamente lo que puede ser una filosofía oriental, la filosofía oriental en este aspecto, de una solución de problemas totalmente. ¿Qué opinas?
1: No soy experto en filosofía oriental.
0: Yo tampoco. ¿Qué opinas tú? ¿Te chocó un poco el final sereno, pacífico? ¿Es más sereno, no pacífico, la resolución de la película con un tono más sereno, más maduro?
2: Es que me gusta mucho la película, las dos partes. Es verdad que quizá, claro, la 1 tiene el encanto de que es la novedad, y a la segunda parte, pues es un, aunque tiene personajes interesantísimos como la que interpreta Daryl Hannah, me gusta un poquito más la 1, aunque reconozco que el desenlace de la 2 es auténticamente brutal y a la altura de una gran película, porque la aparición de David Carradine, la aparición de Bill, esa aparición de Bill es lógicamente poner el broche de oro a una obra maestra. Sí. Y es una película, bueno, que claro, dicen que está basada en parte en ese gran cine que se hacía en, bueno, en Extremo Oriente, de artes marciales y demás. Yo no conozco ese cine ni tampoco conozco esos cómics, pero de alguna manera la película a mí me pareció asombrosa en todos los sentidos, a nivel de coreografía, los combates parecen bailes, los personajes están muy bien definidos. O sea, me parece una película para el recuerdo y de las más brillantes de Tarantino, sin ninguna duda. Y bueno, y por supuesto hay que decir también que Uma Thurman está francamente bien. Es la historia de una venganza, ¿no? De una novia que ve cómo arruinan su boda.
0: Sí, exactamente. La película es una venganza de 4 horas.
2: Y media.
0: 4 horas y media de venganza.
2: Exacto, eso es.
0: Una película divertidísima y visualmente es un prodigio, porque yo la vi en scope, en pantalla grande, y es una película pues que juega con texturas, la fotografía, incluso añade escenas de animación, de anime, turbisa y de sensaciones visuales, realmente curioso y que me gustó. La verdad es que es una película de Tarantino arriesgadísima. Como casa, todos estos elementos los coge otro director, puede haber sido un desastre completo, pero bueno. ¿Qué opinas de Kill Bill, de David? ¿Tú cuando la viste, o sea, te convenció?
2: Sí, yo te digo que me pareció una gran película en todos los sentidos. Muy buena, y efectivamente lo más lógico hubiera sido estrenarla de una pieza, pero bueno, es un poco como el caso de La Sonora de Cena América en 1984. La Sonora de Cena América, lo hemos comentado creo que en algún programa, Luis, se estrenó en dos partes y es una película única. Entonces bueno, es verdad que La Sonora de Cena América está llena de flashbacks, también ocurre lógicamente en Kill Bill, y bueno, yo creo que es una película verdaderamente legendaria, Kill Bill, fantástica.
0: La película de La Sonora de Cena América es una película que tiene una estructura muy compleja, que habla sobre la memoria, es una reflexión sobre la memoria, una película muy poética que no se ha entendido en su época, y claro, con el remontaje, con la edición del director, pues se entiende muchísimo mejor la película. Es una obra maestra rotunda. Que por cierto, Agáchate Maldito, una película previa a Sergio Leone, también experimentó con esto de mezclar recuerdos y acontecimientos dramáticos, ¿no? Y esa es la famosa escena de enfrentamiento de Uma Thurman con Lucy, con música flamenca, un remix de música flamenca con karate y con un toque operístico un poco tipo Turandot, Madame Butterfly, parece.

0: Alberto.
1: Bueno, pues de podríamos Nancy Sinatra también, otra vez.
0: Otra vez Nancy Sinatra, en este caso These Boots Are Made For Walking, otra de las importantes canciones de Kill Bill.
1: Y si hablamos de Jackie Brown, ¿qué te parece?
0: ¿Ya quieres dejar a un lado Kill Bill? ¿No te parece igual interesante hablar de los actores de Kill Bill, que también son todos bastante...
1: ¿Qué hablamos de Kill Bill? Los actores...
0: El reparto es muy interesante, ¿no? Está... Bueno, aparte de estar Uma Thurman, está David Carradine y las algunas de las luchadoras. No recuerdo ahora cómo se llama la actriz esta china que aparece
1: Lucy
0: en el
1: Lu.
0: Lucy Liu es la que contra la que se enfrenta bueno, el personaje de Uma Thurman al final de la primera parte.
1: La coprotagonista de la serie de Ally McBeal. Esa serie la llegaste a ver, David. Ally
0: sí,
1: McBeal.
0: La vi, pero no tiene absolutamente nada que ver con Kill Bill. No sé por qué me sacas ahora Ally McBeal, que es una serie. En fin.
1: Se dio a conocer Lucy.
0: Y además
1: Lucy.
0: En Ally McBeal, yo no sé por qué, siempre aparecen todos al final en el puto bar. O sea, yo siempre bromeaba con un amigo y decía, joder, deberían quemar el bar con toda esta gentuza dentro. Lo digo en broma, evidentemente. Porque es que te metían en el bar ahí al final de cada capítulo, iban todos los abogados y los amigos a bailar en el bar. Madre mía, con ese bar, cómo daban por saco en Ally McBeal. Pero bueno, quitando esta broma, evidentemente
1: los
0: no queremos hacer apología de nada, simplemente lo comentábamos en broma. Y sí, pues sí, era muy, muy reiterativo lo del bar al final de cada capítulo de Ally McBeal. Que por cierto, la protagonista de Ally McBeal, ya sabéis que es la esposa de Harrison Ford desde hace más de 20 años.
1: Sí, exactamente, es su mujer. Pues Kill Bill, pues, volviendo al tema, la bueno, el encopo es una película de acción, Uma Thurman está fantástica, toda la película gira alrededor de ella.
2: Y la esposa de Dokken regresa al futuro 3.
0: ¿Qué decías, Luis?
2: Que además es la esposa de Dokken regresa al futuro 3.
0: Es verdad, sí. ¿Cómo se llama la actriz?
2: Tengo la punta de la lengua. Joder.
0: Es que no me sale el nombre ahora.
2: Te sabría que tienes películas en las que ha salido y ahora no caigo. ¿Cómo se llama?
1: Es lo de menos.
2: Lo de menos. ¿Cómo se llama?
1: Estábamos hablando de Uma Thurman, que toda la película Kill Bill gira alrededor de ella y bueno, pues los actores pues están correctos y poca cosa más. Luego, hombre, pues se puede analizar las escenas de acción que son muy espectaculares. El ojo de Daniel Hanna,
2: sí,
1: que sale en una escena muy impactante. Esa llave maestra que le hace, ¿cómo se llama la llave de la serpiente o algo así? O no sé, ahora mismo no me acuerdo.
2: No sé.
1: Que se queda Daddy Hanna sin ojos, una escena un poco, bueno, en fin, inolvidable. O con la segunda parte que casi no lo cuenta Uma Thurman, que la entierran ahí bajo tierra. Pues tiene escenas realmente muy impactantes y eso.
0: Bueno, pues seguimos escuchando música de Kill Bill. Bueno, entonces, Alberto, ¿qué te parece? Pasamos a la siguiente película de Quentin Tarantino. Hemos hablado hasta el momento de la primera, Reservoir Dogs, de la segunda, Pulp Fiction, de la tercera, Kill Bill. Vamos a intentar ir un poquito más rápidos. Quizá ahora, bueno, evidentemente hemos saltado por encima de Jackie Brown, del 97, que es una buena película, pero que no está quizá a la altura de las grandes obras maestras. ¿Cuál te gustaría hablar ahora? ¿Malditos Bastardos? ¿Django Desencadenado?
1: Pero es que Jackie Brown es una obra maestra incomprendida, porque cambió...
0: Es una gran película, sí.
1: Es una película que el guión está escrito, se basa en un material previo que no es de Tarantino, que es de Elmore Leonard, un autor muy, un escritor muy brillante de novela policíaca americano, y bueno, pues parte de un material que no es original y la película pues cambia de tono completamente. La diferencia entre Pulp Fiction y Jackie Brown, pues el tono es muy distinto. Jackie Brown es una película más reposada, más son personajes maduros, una relación otoñal entre una azafata y un agente judicial, y bueno, pues ahí pues entremezcla pues lo típico, una trama policíaca, policías, gángsters, y pues personas con un pequeño atraco quieren mejorar sus vidas y darle un giro inesperado. Pero bueno, una película muy interesante. Jackie Brown, que no se entendió demasiado, pasa que claro, después de la apoteosis esta de Pulp Fiction, pues luego, pues claro, cambia completamente el ritmo. Jackie Brown, tú, Luis, ¿qué opinas? ¿A ti te gustó?
0: ¿La recuerdas, Jackie Brown?
3: No.
0: No. A ver, es una película que tampoco tuvo mucho éxito de taquilla, al menos aquí en España. No sé yo si en Estados Unidos o en el resto de Europa. A mí me gustó la película, pero creo que no está al nivel de otras grandes obras maestras de Tarantino, siendo totalmente honesto.
1: Pues, hacen de coprotagonista Robert De Niro, Samuel L. Jackson.
0: L. Jackson, eso es.
1: Que hace de un traficante de armas. El papel de Robert De Niro está muy mal definido.
0: ¿Cómo se llama el papel que hace este secundario que es de lujo?
1: Michael Keaton.
0: ¿Cómo? No.
1: Michael Keaton.
0: No, Mike, te hablo de Jackie Brown. ¿Cómo se llama este actor que era?
1: Robert Foster.
0: Robert Foster. Ese hace un papel en Jackie Brown brutal. Me encantó Robert Foster. Y fíjate que le había visto muy poco anteriormente. Creo que está considerado un actor de cine, un actor secundario del cine de culto. Robert Foster.
1: Un hombre con muy mala suerte, la verdad.
0: No, pero puede
1: un
0: ser.
1: Un actor muy bueno y que lo puedes ver en bodríos como la película de Delta Force o películas de serie B muy interesantes como la de. Que era la película de Alligator, la de La Bestia bajo el asfalto. Una película de serie B muy divertida sobre un cocodrilo que recorre las alcantarillas newyorkinas. La verdad, es un actor que ha tenido muy mala suerte y bueno, pues lo recuperó Tarantino. Y nada, aunque lo nominaron al Oscar y no, la carrera de él no se recuperó en ningún sentido. Y la de Pam Grier, la musa del cine Black Exploitation de los años 70, de cine de acción dirigido por personas de color y tal, pues, posteriormente nada, hizo pequeños papeles secundarios muy... lamentables, con películas como la de la segunda parte de Rescate en Nueva York de John Carpenter o tonterías diversas que no le hicieron ningún bien, la verdad. Pero bueno, la película es un hallazgo, porque eso de recuperar dos actores que estaban bastante olvidados. Y ahí, pues eso, el talento, pues intentó hacer como John Travolta, recupera a John Travolta y en este caso a Robert Foster, pero no, el resultado no fue el mismo. El único efecto que le veo yo a esta película es el papel de gánster de Robert De Niro, que parece como un hombre un poco un majadero y tal, que al final reacciona de manera imprevisible, imprevista, y en unos grandes almacenes, que es una escena bastante tonta, pero por cierto, que Tarantino experimenta en esa escena, los grandes almacenes, con el concepto de dilatar el tempo en cine, pero que en esta ocasión no funciona del todo. Pero si no fuera por esa escena, la película está bastante bien. O alguna idiotez de Samuel L. Jackson cuando ven por televisión pues los catálogos de armas, etcétera. Pero en fin, el reparto es bastante bueno, ¿eh? Porque Michael Keaton, que es un gran actor y etcétera. Pero es una película, pues eso, heredera pues de la tradición de novela negra americana, de, como hemos hablado antes, Jim Thompson, Elmore Leonard, etcétera.

0: El mítico California Dreaming de los Mamas and the Papas, que también tuvo una versión muy interesante de los Beach Boys. Los Beach Boys también realizaron una buena versión del California Dreaming de los Mamas and the Papas. Bueno, pues si quieres hacer algún apunte más, no contábamos con hablar de Jackie Brown, Alberto, pero creo que los apuntes que has dado son interesantes. Y bueno, evidentemente un reparto en el que están Robert Foster, Robert De Niro, Samuel Jackson. ¿Y cómo se llama la actriz protagonista de Jackie Brown, que no me acuerdo?
1: Pangrier,
0: que creo que había sido en el pasado una actriz de películas de los Black Exploitation, ¿puede ser?
1: Sí, sí, ya estaba... he comentado el tema, sí, de películas que, si te digo la verdad, no he visto ninguna película de esas, no...
0: Son películas además que se puso de moda en los 70, lo recordaréis los dos, como que aparece la pantalla dividida en varias partes, ¿no? Uno hablando por teléfono con otro, se puso muy de moda en los 70, ese tipo de estética.
1: Sí, había varios directores que se dedicaban a este tipo de cine, claro, pues si era un cine de baja calidad... No, es que de verdad hay gente, pues hay muchas. Es un cine que actualmente, el cine que se comenta, cine de culto. Bueno, puede tener una carga subversiva, tal vez. Es un cine a contracorriente, así con un tono desenfadado y crítico y tal, pues tal vez. Pero también es verdad que ellos mismos, pues yo creo que no se dan cuenta que hacen un tipo de cine que puede llegar a ser un poco racista. ¿Tú qué opinas, Luis?
2: ¿Racista? ¿El cine de quién?
1: Un cine de género muy determinado de los años 70, dirigido a un sector social y tal, de población...
0: ¿Afroamericana?
1: Afroamericana.
0: Bueno, más que racista, lo podríamos entender como un tipo de cine, un subgénero, pero yo no creo que sea racista.
1: Subgénero, un cine, puedes entenderlo como subversivo, no sé exactamente, tiene alguna connotación... pues políticamente incorrecta, que eso siempre es positivo, pero tú, por ejemplo, la película del Drácula Negro, Black, ¿la has visto? Drácula
2: no.
1: Negro, pues por ejemplo esa película es un desastre de película, pero bueno, yo creo que al final, yo me acuerdo que cuando Spike Lee dirigió la película de Lo que debas, le dio a... ya entraron en lo que es... Siempre han existido directores afroamericanos. En los años 70 había varios. El padre de Mario Van Peebles, el de New Jack City, que hacían cine de todo tipo. Pero vamos, hasta mediados de los años 80, pues yo qué sé, tampoco... directores con Spike Lee, Lo que debas, como Better Blues, cuando empezaron a hacer cine un poco más adentrados en otros terrenos. Para centrarnos en la película de Jackie Brown, las escenas entre Pangrier y Robert Foster son espectaculares. Es lo mejor que ha hecho Tarantino. No sé, David, ¿tú qué opinas? La escena de amor entre la mujer madura afroamericana y un señor que es un señor que se dedica, pues, a servicios judiciales y tal, que es blanco, por ejemplo, es una relación entre una señora, pero es una relación de dos personas maduras. Una relación de amor, que realmente con un director como Tarantino, una de las escenas más románticas que ha grabado Tarantino nunca. O sea, funcionan los dos actores perfectamente. O sea.
0: Yo es que, como vi la película en el 97, fíjate que estamos hablando de hace 29 años, y no la volví a ver, la vi en el cine, la vi con mi hermano, la de Jackie Brown, 3 años después aproximadamente de Pulp Fiction. La película me gustó mucho, pero nunca volví a verla. Entonces, la escena esa que me está recordando, la romántica, entre dos de los protagonistas, no la recuerdo. Entonces, no puedo valorarla porque no me acuerdo de ella.
1: Porque es que, además, al darse cuenta el director, muy inteligente, que hay muchísima química entre los dos protagonistas, son escenas muy, muy, muy... Es de lo mejor que ha grabado, que ha rodado Tarantino, sin duda. Funcionan los dos actores, una maravilla. Ya lo nominaron a los Oscars y ya se perdió el actor otra vez, como totalmente.

0: Bueno, hemos hablado de Jackie Brown ahora. Alberto ha decidido hablar de Jackie Brown después de Kill Bill por aquello de que, bueno, el mundo de Tarantino, el mundo tarantiniano también abarca, lógicamente, esa gran película, pero bastante desconocida por el gran público, que es Jackie Brown de 1997. Una de las películas más desconocidas de Tarantino, por no decir la más desconocida, y que realmente está fenomenal. Y además aparece esa escena romántica que antes mencionabas, Alberto.
1: Sí, es una película de madurez, de totalmente, o sea, que se desenvuelve Tarantino en multitud de terrenos, y en este, en el de las relaciones serias, pues también es unas escenas que funcionan perfectamente. Una gran interpretación de Pam Grier y de Robert Foster. Imaginaos, una actriz que hasta ese momento era conocida por el Black Exploitation de los años 70, y de pronto pues le dan la oportunidad de su vida y puede, pues oye, pues le dan la oportunidad de un papel a su altura, y una gran actriz. Que por cierto, luego posteriormente interpretó un papel en la película de Fantasmas de Marte, John Carpenter, que es una película nefasta y espantosa.

0: Bueno, pues podemos dar paso a hablar de Malditos Bastardos.
1: Podemos dar paso a Malditos Bastardos, sin duda. Hemos repasado hasta la fecha, para los que os conectéis ahora con Radio Mai, que son las 12 menos 5 de la noche, hemos hablado de grandes películas de Tarantino. En primer lugar hemos hablado de Reservoir Dogs, después hemos hablado de Pulp Fiction, a continuación hemos hablado de Kill Bill y después hemos hablado de Jackie Brown. Y ahora vamos a pasar a Malditos Bastardos, una película realmente fascinante. En este caso tiene como estreno la Segunda Guerra Mundial, que es la única película que tiene Tarantino bélica, y que es una película absolutamente memorable, con un reparto también brillante. Bueno, ¿con qué podemos comenzar con este gran clásico del siglo XXI, que es Malditos Bastardos? Que diré que es una de las cinco películas favoritas de mi hija. A mi hija le encanta esta película, aunque le he dicho muchas veces que no es para ella una película tan violenta como Malditos Bastardos. Y luego además, lo que tiene muy de poético la película es que la escena final, o una de las escenas finales, es un cine. Es cine sobre cine, ¿no? Entonces eso de que la película tenga un poético final en un cine lo hace, yo creo, que todavía más fascinante. Pero bueno, háblanos de Malditos Bastardos, Alberto, y si quieres háblanos de cómo se gestó la película. ¿Por qué Tarantino hizo una película, en este caso, bueno, que parece como una especie como de quitarse, digamos, los complejos y poner en este caso a los judíos como verdugos de nazis, ¿no? Una película que trata un tema tremendamente oscuro y él lo convierte en una especie de tragicomedia.
0: Hombre, es una excusa para ejercer de demiurgo. O sea, Tarantino reescribe la historia y lleva el guión a su terreno y hace lo que le da la gana. O sea, el final tiene la capacidad como director, tiene la potestad de eliminar a Hitler y se queda tan tranquilo en un cine. Vamos a ver, es el poder del cineasta, el poder del cine. O sea, tiene una capacidad. Se proclama él el director, que en una película suya al final elimina a Hitler, en una reinterpretación de la historia muy original, ¿no? O sea, no es una película que todo es una excusa, el argumento es una excusa, aparte se vende como una película bélica y en el fondo es una película de las más dialogadas de Tarantino, porque escenas de acción no hay apenas. O sea, quitando el final, que es una especie de apoteosis de una escena increchendo, de suspense increchendo, con un final así bastante bastante burdo. Y bueno, es una película que, pues, mucho diálogo, el cartel es una película que te ofrece lo que realmente la película no es. Comentó que era un remake de una película italiana de Asalto al Furgón, bueno, de una película italiana de la Segunda Guerra Mundial. No tiene nada que ver con el punto de referencia que comentaba Tarantino, y a mí me parece una de las películas de Tarantino más flojas. Eso sí, el Tarantino, el grupo que tanto se anuncia, que es el cartel, lo del el comando este de judíos, que se, pues apenas en la película no son exactamente los protagonistas, no salen en dos. ¿En cuántas escenas pueden salir? Lo que se anuncia en el cartel de plena faena de eliminar nazis, muy tampoco se explaya mucho. ¿Tú no opinas que esta película es una película más dialogada, que una película más menos física y más dialogada? Y que, bueno, se vende como una película bélica y es más...
1: A ver, yo he dicho bélica porque sucede en un escenario bélico, sí, sí, sí, y en un contexto bélico.
0: En un contexto histórico.
1: Exactamente, y bueno, y al fin y al cabo están luchando, en este caso, judíos contra nazis, y las armas son de la Segunda Guerra Mundial, sí, como es lógico, pero no es la típica película bélica como Patton, como Salvar al Soldado Ryan, ese tipo de películas.
2: No, que es una película ucrónica, eso para empezar.
1: Es una película que sucede en la Segunda Guerra Mundial, pero yo insisto, creo que...
2: Es una Segunda Guerra Mundial que no existió.
0: Una utopía.
1: Sí.
2: Una ucronía.
1: Sí, una ucronía, llámalo así, pero el contexto de la Segunda Guerra Mundial, que para mí es lo de menos, insisto, simplemente la he calificado como bélica porque sucede en un contexto bélico, pero sí que lo más brillante de la película para mí son las interpretaciones, especialmente la de Christopher Walken, que creo que hablan hasta en cuatro idiomas diferentes, habla Christopher Walken, un Christopher Walken que además se llevó el Oscar al mejor actor secundario por Malditos Bastardos, y que verdaderamente es una exhibición ya desde la primera escena, que la recordaréis, la escena en la casa del francés, no sé si la recordaréis, cómo interpreta a Christopher Walken y cómo acaba descubriendo al judío, ¿no? En esa memorable primera escena de la película de Malditos Bastardos, en una granja francesa. Efectivamente, entonces yo creo que es una película de actores. Brad Pitt también está formidable como verdugo de los nazis. Y bueno, es una película... evidentemente ultraviolenta, como la mayoría de las de Tarantino, pero que tiene escenas maravillosas, la del principio y la granja francesa, la del cine. O sea, es que tiene escenas que son auténticamente históricas dentro de la historia del cine en lo que llamamos de siglo XXI.
0: A mí cuando vi la película, bueno, es una interpretación que sí, que ganó el actor, ganó el Oscar, pero también es una interpretación que posteriormente la ha repetido en otras películas, la verdad, porque vamos, el ridículo que hizo haciendo de villano de Spectra en la película de James Bond fue uno de los errores de casting, el peor villano de la saga de James Bond con diferencia.
1: Nadie es perfecto, como decían al final de Con faldas y lo loco, Alberto.
0: Y un tipo de interpretación que es muy similar. Bueno, ganó el Oscar, es verdad, pero bueno, la película es para mí muy sobrevalorada y...
1: ¿Sobrevalorada? Pero, ¡malditos bastardos!
0: No me parece la mejor película de las mejores de Tarantino.
1: A mí sí me parece de las mejores. Y eso que estamos hablando de un director que es que todas sus películas son de notable para arriba.
0: Sí, es una película brillante. Bueno, los diálogos, bueno, pero no, los diálogos no son brillantes como tan brillantes como en otras ocasiones. Hay exceso de diálogo, o sea, que llama la atención una película, se supone, en un contexto, como has dicho tú, bélico, tan dialogada. Pero vamos, ni que fuera esto El último metro de François Truffaut o yo qué sé, una película de... Yo qué sé, de Hiroshima Mon Amour o algo así. No, es que el tema es que es una película que no se presta a que haya ese exceso de diálogos tampoco. ¿Tú qué opinas, Luis? Tu opinión personal.
1: ¿Es de tus favoritas de Tarantino?
2: No, me parece una película muy rara, un guión muy enrevesado. Y sinceramente, no es de mis favoritas.
1: Sigue, Alberto.
0: Hombre, la escena que sale la canción de David Bowie y Giorgio Moroder de la película El beso de la pantera, pues hombre, tiene su gracia, pero...
1: Efectivamente, no me acordaba de ese detalle.
0: Están preparando el atentado contra Hitler en el cine.
1: Sí, es que tiene detalles muy buenos la película.
0: Pero visto, pero tampoco es que sea el colmo de la originalidad, la canción de... De, pues eso, de Cat People, de la película de Paul Rudd, de la película de Rudd. Una canción que no está mal del todo, pero tampoco es de las mejores de David Bowie, la verdad, un poco cutre. Y bueno, pues esa escena es muy divertida cuando están preparando el atentado, el incendio del final. Y claro, Tarantino pues se regodea, pues con... Pues claro, es una escena muy divertida ahí con Hitler, pues eliminas a Hitler. Y bueno, pues...
1: Ambas, el tiroteo es verdaderamente bestial. Están sentados en butacas adyacentes, en este caso Goebbels y Hitler, y les meten ahí 500 disparos en el cuerpo cada uno. O sea, es un despiporre, un desmadre.
0: Un flambe nazi ahí de...
1: Sí. Bueno, es que acaban matando a todos los nazis. Pero es que es ultraviolencia, y como pasa, por ejemplo, eres una vez en Hollywood, es que es increíble, pero a mí Tarantino consigue con la violencia, por ejemplo, que aparece en el final de la película Eras una vez en Hollywood, o la violencia que aparece en el final, en este caso de Malditos Bastardos, o la violencia que aparece en el final de Django Desencadenado, es que te ríes. O sea, es que es una pura coreografía las escenas violentas de Tarantino. Son poesía. Sí, aunque suene muy duro decirlo, son poesía.
0: Sí, pero qué poesía. Si en esa escena eliminan a Hitler, pues es una violencia pues de cómic.
1: No, pero yo digo todo. O sea, toda la escena. La escena no solo matar a Hitler, es que hay un montón de personajes que hacen que el plano tenga mucha acción interna, y eso hace que la película gane mucho dinamismo. Pero con tanta acción,
0: un regodeo de cómic. Es un
1: para mí es una tragicomedia, Malditos Bastardos.
0: Hombre, pues está claro que...
1: Acuérdate de la escena final cuando me parece que es con... No sé si es con una... Con un cuchillo, con un...
0: Sí, pero no se ve nada.
1: Bueno, pero le hace una esvástica en la frente al personaje que interpreta Christopher Walken.
0: Pero ese recurso que dices, por ejemplo, en Django Desencadenado, que es una obra maestra, está bien utilizado porque hay unas... lo que estaba hablando antes. Escenas en increchendo y tal, que se va sumando, pues, las... las peripecias del personaje pues van acompañadas de un crescendo y tal, y tiene un sentido.
1: A mí me encantan las dos, tanto Malditos Bastardos como Django Desencadenado.
0: Está bien utilizado el recurso, pero en la de Eras una vez Hollywood el final es una chapuza. O sea,
1: ¿chapuza?
0: No, a mí me parece que se ha ido de...
1: Cuando llama al perro y le muerde los huevos al hippie, es brutal.
0: El final de Eras una vez Hollywood estropea completamente la película. O sea,
1: pero es Tarantino, el final es tarantiniano. Claro, pero es Tarantino.
0: Eso que tiene, es una postura política que tiene, ¿verdad? Porque dice, este señor son unos fascistas, pues es una postura y tal, humorística, hay que tomárselo con un sentido del humor. Pero claro, el humor ahí, pues un poco se le va de la mano.
1: ¿Tú crees que lo mete con calzador esa escena de violenta al final de...? No. Hombre, es verdad que no se hace el Hollywood, salvo cuando, por ejemplo, Brad Pitt le pega unos cuantos puñetazos al chico rubio que monta caballo en la comuna hippie. Ahí sí que hay una escena violenta porque le parte la cabeza, le parte la mandíbula a puñetazos. Salvo esa escena, es una película que se desarrolla con diálogos interesantes, con imágenes muy bonitas de lo que era el Hollywood de la época, pero donde no hay ultraviolencia. La ultraviolencia la mete al final Tarantino, sobre todo, efectivamente.
0: No, hombre, pues que la película es lo que te estaba comentando antes. Dilata al tipo, hay una escena muy buena que va Brad Pitt por la carretera al ritmo de los bravos, pero hay ese acercamiento que tiene con la comuna hippie, que es una escena muy tensa, pero es una escena muy experimental también, te quiero decir, porque llega a un lugar que no pasa exactamente nada y hay una y crea una atmósfera y una tensión muy particular, ¿no? Es como una especie de ensayo muy, muy interesante, pero claro, el final es... Yo creo que se le va, que está bien, que es válido, pues que provoque a la gente que tenga, que haya una salida de tono y tal, pero no está bien, la verdad. No lo digo políticamente correcta, de una manera políticamente correcta, pero es que no funciona, eso es obvio que no. Pero en este caso, lo de la película de
1: Volvamos a Malditos Bastardos, sí.
0: Pues es un final, no vamos a decir un poco inocente, pero reescribes la historia así, con música de Giorgio Moroder, pero bueno, en la película, la canción de Cat People la has oído, ¿no?
1: Sí. ¿Quieres escucharla? Vamos a buscarla mientras tanto.
0: Pero eso de la Pantera, de Paul Schrader, una película muy recomendable, un remake de La Mujer Pantera.
1: ¿Pero qué tema quieres de Malditos Bastardos? ¿Cuál quieres?
0: La de Cat People de David Bowie.
1: Vale, pues la voy a buscar. Sigue hablando, Alberto.
0: Pues bueno, la canción que utiliza Tarantino, que lo estaba comentando antes, está sacada de la película, de la versión del remake de La Mujer Pantera de Jacques Tourné, que se hizo en los años 80, un remake dirigido por Paul Schrader, un director guionista de Scorsese, de películas como Toro Salvaje o Taxi Driver. Y bueno, una película bastante intensa. Un remake, pues que en la otra película lo que se omitía, pues aquí lo hacen explícito, pero es una película de cine fantástico, pues son dos películas con el mismo tema, complementarias, pero por las redes se explaya completamente con Anastasia Kinski. ¿Tú has visto el beso de la pantera?
2: Sí.
0: El beso de la pantera, digo yo. Cat People, sí, claro, el beso de la pantera. Y nada, pues Tarantino utilizó la canción que está compuesta por Giorgio Moroder y David Bowie.
1: ¿Sabes de qué año es la película? Lo puedo consultar ahora, pero...
0: La película del...
1: No, la canción de Cat People, si sabes de qué año es, la canción de David Bowie.
0: De los años 80.
1: Ah, 80, ya pensaba yo que era antigua, vale, pensaba que era anterior, vale.
0: Cat People es gente gato de...
1: Está sonando ahora, ¿eh?
0: Sí.
1: No, sigue, Alberto.
0: Poco a poco va la canción increchendo, que en la película, claro, comienza... en África, un árbol africano y unas panteras. Una escena que está rodada en un decorado, dándole una atmósfera fantástica, como una especie de raza de hombres pantera.

0: Alberto, seguimos un poco más todavía con esta gran película, aunque ya sé que a ti no te entusiasma, seguimos con Malditos Bastardos, si te parece. Contamos un poquito, bueno, si quieres recordar, evidentemente ya es una película muy antigua, con lo cual podemos hacer spoiler para el que nos esté escuchando, porque al fin y al cabo es una película ya muy antigua, es del 2009. ¿Qué más nos querías contar de Malditos Bastardos, esta gran película de Tarantino que para ti no es redonda, precisamente?
1: Bueno, pues como he comentado antes, pues la capacidad de Demiurgo para modificar la historia de Tarantino y se permite el lujo de hacer unos chistes históricos, pues, pues tú crees que funciona. Tuve el final de reescribir la historia. Bueno, el cine es imposible reflejar la realidad en el cine. El cine, como dice, esta adaptación literaria no es exactamente como la película.
0: Aparte que yo creo que las películas tienen que tener su propia alma. Es decir, una película que sea una copia del libro a mí no me parece que tenga tanto mérito. Yo creo en la libertad del autor cinematográfico, el director, para que haga una adaptación. No tiene que hacer una transcripción en imágenes de la novela, porque para eso tienes la novela. Se trata de hacer una película y por tanto algo basado en una novela, pero que tenga lógicamente sus diferencias con respecto a la obra literaria. Esa es mi forma de verlo.
1: No, el cine tiene sus reglas y la literatura y el cine pues van por caminos distintos totalmente.
0: Efectivamente, así es.
1: O sea, no. Sí, el que vea una película ahorrándose la lectura de un libro, pues es un poco gilipollas. Esto hay que decir.
0: Es que además son muy pocas las veces en las que una gran película supera a una gran novela. Se han dado casos, por ejemplo, como el de Blade Runner, que fue una película que superó una novela, dicen, normalita, de Philip K. Dick, que fue la de sueñan los androides
2: con
0: ovejas eléctricas. Quien ha leído el libro, que es una pequeña novelita, yo no la he leído, dicen que es que no está ni mucho menos a la altura de la película, pero no. Así como, por ejemplo, lo de Blade Runner con respecto a la novela de Philip K. Dick, Sueñan los androides con ovejas eléctricas, que supere la película el libro, es muy raro. Lo normal es lo contrario, que la película sea mejor que la adaptación cinematográfica, pero eso es lógico porque un autor literario tiene toda la fantasía y todo el poder para construir un mundo con palabras, que es mucho más fácil, lógicamente, que ponerlo en imágenes. Por eso yo creo que la trilogía del Señor de los Anillos es tan buena, porque aunque no llegue, lógicamente, a la perfección literaria, aquí puede hablar más Luis, del autor del Señor de los Anillos, pues lógicamente la trilogía de Peter Jackson está muy bien y está muy bien adaptada al gran público. Es una trilogía que triunfó.
1: No, el Peter Jackson supera a Tolkien con el libro. La película,
0: ¿tú crees que sí? En eso podrías discutir con Luis.
1: La trilogía de Peter Jackson, las películas del Señor de los Anillos son muchísimo mejores que el libro. Porque el libro del Señor de los Anillos yo me lo he leído y es un libro muy irregular. Porque el libro de la segunda parte de
0: Las Dos Torres
1: es uno de los peores libros que me he leído en mi vida. Es rompe totalmente lo que es la unidad de las tres. Bueno, es un desastre.
0: Luis, tú que eres un estudioso de Tolkien, ¿qué opinas al respecto?
2: No sé, me están entrando ganas de estrangularlo.
1: ¿Pero tú qué opinas tú? El babor, medio libro de Las Dos Torres son de árboles hablando. Bueno, hay que tener un sentido muy ecologista para aguantar a los arbolitos de las narices medio libro, vamos. ¿Tú qué opinas?
2: Sí, es maravilloso.
0: Bueno, opina libremente, que aquí estamos lógicamente para rebatirnos, para discutirlo. Es lógico que tengamos diferentes opiniones.
1: ¿Pudiste aguantar
2: Me fascinó, me lo pasé en grande.
1: Los arbolitos.
2: Me lo pasé pipa, todo. Sí, de principio a fin.
0: Bueno, pues ahí está. A mí me gustó mucho Malditos Bastardos, a Alberto no tanto, a Luis no tanto. Y en lo de la novela, pues tenéis diferentes opiniones. Le encantó Las Dos Torres a Luis, no tanto a Alberto, pero eso no es ningún problema.
1: Sí que es verdad, el primer libro, que estoy contigo, que es el que más me gusta, que es la acción parte de increchendo hacia, pues, y claro, el segundo libro es decae totalmente. A mí, desde un punto de vista literario, me parece a mí, o sea, el tono que como decae en el segundo libro, cuando el primero deja las te deja con unas expectativas excepcionales, y luego yo creo que cuando nos comenta lo de bueno, pero no vamos a entrar en, estamos con Tarantino y no con Tolkien,
2: no con Tolkien ni con Jackson.
1: Pero las películas de la trilogía de Peter Jackson están muy conseguidas y son tres grandes películas, la verdad. Bueno, grandes películas o gran película, porque se rodaron todas las tres a la vez. Hero de David Bowie y Brian Eno, gran película, un gran canción y un clásico.
0: Esta canción fue con la que salió la ¿cómo se dice? La expedición británica al Estadio Olímpico de Londres, en los Juegos Olímpicos de Londres en 2012. Salieron precisamente los británicos con esta gran canción de Héroes de David Bowie.

0: Bueno, escuchamos esta versión de 2017 del mítico Héroes de David Bowie, una canción que creo que es del año 1977 y que desde luego marcó su trayectoria, un auténtico temazo esta canción que hemos escuchado de David Bowie, Héroes, y ahora pasamos al Dancing in the Dark de Bruce Springsteen, otro gran tema, en este caso del de Boss. Bueno, Alberto, ¿alguna cosa más querrías decir de Malditos Bastardos?
1: Pues poco más. Es la película bélica de Tarantino, una película muy académica, muy dialogada, con un final, eso sí, original, reescribe la historia. Y bueno, el ganador, el actor alemán ganador del Oscar, y que está brillante, y poca cosa más. Una película pues que a mí, para mi gusto, no es de las mejores de Tarantino, pero bueno, es. Y Luis, ¿qué opinas?
0: ¿Te gustaría hacer algún apunte más sobre Malditos Bastardos,
2: no,
0: Luis?
2: No.
0: Pero sí que reconoces el papel extraordinario que hace Christopher Waltz como el oficial nazi. Yo creo que lo hace muy bien.
2: Hans Landa, sí, por supuesto.
0: Y además es que habla en cuatro idiomas. Tú, que además que eres, también es políglota, me imagino que tú mejor que nadie puedes valorar lo difícil que debe ser en una misma película poner la misma cara hablando en diferentes idiomas.
2: Evidentemente.
0: Además aparece comiendo croissants, cafés, o sea, es un auténtico gentleman. Es un nazi, pero elegante, ¿no? Que con clase. Bueno, pues dejamos entonces Malditos Bastardos ya, Alberto.
1: No, hombre, la verdad es que un nazi con clase, pues ya ves, al final mira cómo acaban, como un croissant, acaban como un croissant flambeado todos y con un flambé, un, como dice, un, pues eso. Y bueno, al final pues muy divertido, sin duda.
0: Bueno, pues pasamos a la siguiente película, pasamos a Django Desencadenado, y lo vamos a hacer con la música de su banda sonora.

0: Bueno, hemos escuchado este tema que abre la banda sonora de Django Desencadenado, un tema compuesto por Luis Bacalov, que es el compositor de los temas de esta banda sonora de Django, acompañada por la voz de Rocky Roberts. Y ahora estamos escuchando el tema de Freedom, también de Django Desencadenado, en este caso, pues, bueno, compuesto por Luis Bacalov, que es el compositor de esta banda sonora maravillosa. Y también decir que incluso hay dos temas que están compuestos por el mismísimo Ennio Morricone. Tres temas. Bueno, son dos, lo que pasa es que se repite. Los temas de Sister Sarah Stem y el tema de Un Monumento, ambos son de Ennio Morricone. O sea que estamos hablando de dos compositores muy buenos, Luis Bacalov y evidentemente especialmente Ennio Morricone. Y ahora estamos escuchando el tema de Lo Chiamavano, que había dicho que era Freedom, no, Freedom es el siguiente. Ahora estamos escuchando el tema de Lo Chiamavano, King, que está compuesto también por Luis Bacalov. Bueno, pues empezamos a hablar, si te parece, Alberto, de Django Desencadenado, una película absolutamente magistral.
1: Sí, Django es la segunda obra maestra de Tarantino después de Pulp Fiction. Y hay que recordar, Django es una película dirigida, un spaghetti western, interpretada por Franco Nero, dirigida por Sergio Corbucci, que por cierto es el segundo mejor director de spaghetti westerns de la historia. O sea que tuvo peor suerte, porque no tuvo la fortuna de contar con Clint Eastwood en sus películas. Y bueno, dirigí una película de Joe El Implacable con música de Ennio Morricone, que era una película, una música que no estaba mal del todo, pero claro, no es lo mismo Bud Reynolds que Clint Eastwood. Que Clint Eastwood no es un gran actor, pero tiene una presencia pues muy que se come la pantalla y no tiene nada que ver con Bud Reynolds, sin duda. Y bueno, pues Sergio Corbucci es de una generación de directores que después de la Segunda Guerra Mundial, pues unos spaghettis westerns un poco que nos están comentando pues lo que es el fascismo en Italia, el entorno que vivieron tanto en la Segunda Guerra Mundial como en la posguerra. Y entonces pues es un cine antifascista encubierto como cine popular. Y entonces pues nada, Tarantino recoge el nombre solo de la película, no es un remake de la película de Sergio Corbucci, que por cierto lo homenajea en la película Era una vez Hollywood. Y bueno, pues hace una película pues de que habla pues sobre la esclavitud y el tema de pues como las condiciones que estaban los afroamericanos en etcétera. Pues una película, un spaghetti western, una película americana con influencias del spaghetti western, pero con el

0: Bueno, recordar que estáis en Un Cineasta en mi Alcoba, episodio 6. En el día de hoy estamos haciendo un especial de Quentin Tarantino. Os habla David Alfonso, entramos ya en la recta final. Solamente vamos a hablar de esta película, de la famosa película de Quentin Tarantino, del año creo que es 2012, que es Django Desencadenado. Estamos hablando de ella y bueno, ya con Django Desencadenado vamos a acabar y dejaremos para un siguiente programa. Bueno, pues la última gran película que realizó Quentin Tarantino, como fue Érase una vez en Hollywood, ya que Los odiosos 8 quizá no sea una película que tenga tanto nivel, en mi opinión. Eso ya lo decidirá Alberto. Pero bueno, vamos a hablar de Django Desencadenado. Y bueno, y si quiere hablar también de Los odiosos 8, Alberto, lo que él quiera. Adelante, Alberto.
1: Django Desencadenado, pues no es el primer director que con influencias del Spaghetti Western. Don Siegel dirigió a Sidney McLean y Clint Eastwood la película Dos mulas y una mujer, que con banda sonora de Ennio Morricone, que por cierto se utiliza en esta película, o la película de Joe Kidd, etc. O sea, el Spaghetti Western influyó en los años 60, pero bueno, fue un entrecruce de varios temas. El primero fue el que modernizó el cine a finales de los 50, Sam Peckinpah, con la película de Duelo en la Alta Sierra. Y bueno, y luego pues la película de El Grupo Salvaje, por ejemplo, pues modernizó. Dirigió unas películas de los temas ásperas, más realistas, más duras, románticas, de personas que van a, que están en acometiendo pues misiones y sucesos que saben que no van a salir de la situación donde se meten, saben dónde van a salir, y tienen un aire romántico, desesperado, suicida, pues importante, ¿no? Como está, o por ejemplo, el cine de Sam Peckinpah. Y luego pues las películas para Spaghetti Western, los directores más relevantes son Sergio Leone, con Un puñado de dólares, La muerte tenía un precio, El bueno, el feo y el malo. Y luego Hasta que llegó su hora, pues La agáchate, malditos. Y pues un cine pues que la puesta en escena un poco copiaba, por ejemplo, por Un puñado de dólares, el cine de Akira Kurosawa, las películas de samuráis como Yojimbo, o eso, La segunda parte, o bueno, pues, sí, Hasta que llegó su hora, pues una película pues que lo que estamos comentando, que es el pionero en dilatar el tempo narrativo, y acompañado de Sergio Leone, acompañado de las imágenes con música, la banda sonora de Sergio Leone, pues conseguían pues como un cine pues creaban pues texturas y
0: un cine conceptual, podríamos llamarlo.
1: Sí, bastante conceptualista, la verdad. Y pues el guión, pues con un guión mínimo, pues convertían pues la intención es crear sensaciones y crear pues un espectáculo pues de audiovisual acompañado de música, y para crear pues con un nuevo estilo y experimentar con el cine y con la imagen. Eso es sin duda. Y yo creo que Hasta que llegó su hora es una película muy importante en este sentido, porque tiene un prólogo con escenas que las alarga una barbaridad Sergio Leone, llegadas de trenes, esperas, etcétera, pero sin aburrir a nadie, con un guión que por cierto colaboró Bernardo Bertolucci. Ahí se ve que estos directores tenían un cine con un componente político bastante importante, de antifascista. Y bueno, la película de Django de Tarantino pues un poco recupera esta tradición de cine pues el western, al fin y al cabo, de tanto de los años 50, directores como Anthony Mann o etcétera, siempre ha sido pues un cine pues que se refleja, que era un crítico tanto como en la historia, por ejemplo, si podemos criticar el origen de Estados Unidos, la caza de brujas, acontecimientos políticos de la época y tal, siempre ha sido un recurso para hacer pues manifestar pues preocupaciones sociales, crítica y etcétera. Entonces la película esta de Tarantino no va precisamente por ese terreno, sino simplemente que trata el tema del racismo de manera directa, o sea, es pura y llanamente. O sea, una película que empieza unos esclavos y al final pues mediante una especie de calvario, el pobre ahí que pasa todo tipo de azares y tal, pues al final pues no acaba mal del todo, pero bueno, el camino que lleva el Django es terrible, ¿no? En toda la película. Y es una película pues tiene referencias tanto de Spaghetti, más del spaghetti western y del western de los años 60 que del cine clásico. Y una película muy, que es una obra maestra, es la segunda mejor película de Tarantino sin duda, vamos. Y bueno, cuando se estrenó, pues la crítica fue un anime, y yo creo que en esa película tenía que haber ganado el Oscar claramente al mejor director, ¿no?
0: Sí, no, es que es una película fantástica. Yo la fui a ver con amigos, no sé si la vi contigo, Alberto, ahora no recuerdo, creo que la vi solo con Alfonso, con uno de los colaboradores de nuestro programa de Un Cineasta en mi Alcoba, y la película a mí me pareció fascinante de principio a fin. Bueno, y el final, que luego lo desvelarás tú, es apoteósico, ¿no? El final entre, en fin, el personaje que interpreta Samuel L. Jackson y el propio Django es increíble. O sea, la verdad que hacer una película como Django desencadenado, que para los que sean, digamos, o que tengan la piel muy fina, puede ser una especie de parodia del esclavismo. Acuérdate, por ejemplo, las declaraciones que hizo en su momento cuando se estrenó Django desencadenado, el director
1: Spike Lee
0: diciendo que no se podía hacer una película que de alguna manera parodiaba, no es la palabra, que trivializaba la esclavitud, que era una película como que trivializaba la esclavitud, que no le parecía bien. Pero claro, cuando haces una película que efectivamente trivializa la esclavitud, pero realmente haces una obra maestra, porque además no es verdad que trivialice la esclavitud, porque al final el esclavo es el que gana al amo. Lo que está haciendo es montarnos una especie de, ¿cómo diría yo?, de gran tragedia, con la esclavitud de fondo, pero donde al final, lógicamente, bueno, pues se hace justicia a la forma de Tarantino.
1: No, es que él, su posición política en la película Tarantino es clara, lo que pasa es que lo cuenta a través de su estilo, un estilo pop desconstruido, ya hemos dicho, con todo tipo de referencias, y su personalidad está clara, y el enfoque que tiene del tema para nada es frívolo, ni racista, ni nada, todo lo contrario.
0: No, racista para nada, pero puede haber gente que pueda pensar que frivoliza un poco con el esclavismo, ¿no?
1: Pero vamos, lo que le
0: que no lo hace.
1: En ese aspecto yo creo que va claro, o sea, el mensaje de la película es claro, y su personalidad y él se manifiesta políticamente sobre el asunto claramente. Y la película es como es, y no lo veo. Lo que pasa es que Spike Lee, es verdad, pues, sus películas de Malcolm X o Infiltrados en el Ku Klux Klan, por ejemplo, esta última película que he citado, no veo. Yo creo que la película también, bueno, pues que estuvimos comentándola en el especial sobre el racismo, que es una gran película también, pero vamos, que no veo el comentario de Spike Lee, yo no estoy muy de acuerdo con él tampoco, ¿eh? No creo que vaya en esa línea.

0: Ancora aquí, un auténtico temazo de la banda sonora de Django Desencadenado. Y bueno, comentabas, Alberto, que son dos los directores a los que homenajea Quentin Tarantino en la película de una de Érase una vez en Hollywood, de la que hablaremos dentro de poco. ¿Qué querías comentar de Érase una vez en Hollywood, Alberto?
1: Sí, que yo tuve ocasión de ver la película en pantalla grande en el cine Palafox y me llamó la atención ver imágenes de un director español, Romero Marchet, director de género, un artesano brillante.
0: Del Spaghetti Western.
1: De Spaghetti Western, cine policíaco y películas de acción y de todo. O sea, unos artesanos que este hombre dirigía bastante bien y vi escenas de sus películas en pantalla grande en el Palafox, fragmentos de sus películas, y me sorprendí muchísimo. Y luego que hicieron un homenaje a Sergio Corbucci, que en Italia sí que se acuerdan de ese director, porque, por cierto, están editadas en Blu-ray en tiendas las películas de él, en catálogos, recopilatorios, etcétera, pero se le valora en su justa medida. Pero estos directores están totalmente abandonados. Yo al principio de la película, yo este director, sinceramente, yo pensaba que estaba haciendo un que hay directores artesanos que se generan. Por ejemplo, hay obras maestras en el cine español, el cine fantástico, por ejemplo, la de Pánico del Transiberiano, con Christopher Lee, que es un clásico del cine fantástico, o la que hizo el malogrado el director valenciano de Viaja al Centro de la Tierra. Pero bueno, ese director es muy malo, quitando Viaja al Centro de la Tierra, el resto de películas son infumables. Pero es verdad que había directores en España que se dedicaban a este tipo de género, que no eran, vamos, unos genios del cine, pero que tenga, claro, aquí no se acuerda nadie de ellos, y de pronto me encuentro escenas de la película de este hombre en una película, Érase una vez Hollywood, que es la más gordiana película de Tarantino. Me daba la sensación que estaba viendo una película de arte y ensayo. Si tú quitas los últimos 20 minutos, estaba viendo una película totalmente de arte y ensayo, con un gran presupuesto, con actores famosos y con un cine lleno, cosa que tiene un gran mérito, que al final de la película, obviamente, los logros de la película los socava totalmente. Hay una escena de la actriz interpretada, que interpreta a Sharon, a la mujer de Roman Polanski, que está viendo sus imágenes, está viendo en el cine imágenes suyas de la última película en la que había actuado, que es una de las escenas más brillantes de Tarantino.
0: Una pregunta, Alberto, ¿por qué has saltado del análisis de Django Desencadenado a Érase una vez en Hollywood cuando no habíamos terminado con Django Desencadenado? Te pregunto.
1: Se entrecruza porque estamos hablando de homenajes a cine de género.
0: Sí.
1: Leonardo DiCaprio interpretando a
0: Ricky Dalton.
1: Exactamente, y se comenta que Brad Pitt interpreta a Burt Reynolds, que es un personaje muy similar a Burt Reynolds, que trabajó exactamente con el director de Django, la versión italiana, Sergio Corbucci.
0: Sergio Corbucci,
1: pues
0: eso es.
1: Películas así que se intercambian y se tienen pues referencias culturales y populares.
0: Entre ellas dos, entre Django Desencadenado y
1: claro, exactamente, Sergio Corbucci.
0: Y Érase una vez en Hollywood.
1: Que sale el personaje Django, el director de Django sale en la película homenajeado de Érase una vez Hollywood, o por ejemplo pues personajes y tal tipo de cine, que por cierto los actores americanos que acababan en Italia daban ya sus carreras por perdidas, y cosa que el personaje de Leonardo DiCaprio, cuando le ofrecen cine en Italia, ya ve como si estuviese en plena decadencia. Entonces, Django Desencadenado, ¿tú qué opinas?
0: Bueno, Django Desencadenado, en esto yo creo que vamos a coincidir los tres. Django Desencadenado es una absoluta obra maestra. Yo la pondría al mismo nivel que Malditos Bastardos. Me parecen dos obras maestras, pero reconozco que, bueno, que en este caso parece que tiene más detractores Malditos Bastardos. Me parecen dos películas redondas. Antes de hacer un análisis sobre Django Desencadenado, recordar los actores principales de Django Desencadenado, porque es un reparto espectacular. Jamie Foxx como Django Freeman, Christopher Walsh como Dr. Kinsulch. Recordemos que Christopher Walsh se llevó su segundo Oscar al mejor actor de reparto precisamente en 2012 por Django Desencadenado, que ya se lo había llevado en 2010 por la película de Malditos Bastardos, en ambas ocasiones como mejor actor secundario. Y también tenemos en la película a Leonardo DiCaprio como Calvin J. Candy, a Kerry Washington como Boromilda Von Shaft, y también tenemos, por supuesto, al que no puede faltar nunca en las películas de Tarantino, como es Samuel L. Jackson, que hace el papel de Stephen, que es el leal y manipulador jefe de los esclavos domésticos de Candy. Bueno, pues Esto es un poco la historia, estos son los cinco protagonistas. Y bueno, haciendo una crítica rápida, yo diría que es una película que tiene momentos bueno, que son absolutamente increíbles, como por ejemplo el momento en que están los del Ku Klux Klan ahí, que les pone como unos auténticos catetos, que algunos no saben ni ponerse el gorro. Bueno, es una escena...
1: Que Spike Lee también hizo lo mismo, claro. El que criticó la película, luego Infiltrados en el Ku Klux Klan, que sí, el retrato...
0: Los pone como unos catetos, que es lo que siempre han sido, unos catetos, los del Ku Klux Klan, gente de pueblo, muy cateta,
1: sí, pero apoyados
0: muy poco
1: por,
0: cosmopolita, muy, co- muy poco cosmopolita.
1: Apoyados por grupos de presión muy peligrosos.
0: Sí, que sí tienen poder, evidentemente.
1: Salen retratados en la película de una batalla tras otra de Paul Thomas Anderson.
0: Que también salen, sí.
1: Con Leonardo DiCaprio, por cierto.
0: Efectivamente, efectivamente.
1: Don Johnson haciendo de paleto del Ku Klux Klan.
0: Sí, y lo hace muy bien. Además, sale, es una digamos que es una intervención muy corta, pero bastante interesante, de Don Johnson, que sale en la escena del Ku Klux Klan y luego sale también en su finca. Sale en su propia finca también, donde hay esclavos también, lógicamente.
1: Que interpretó Don Johnson una película dirigida por John Frankenheimer, que se enfrentaba a un grupo neonazi, que me parece que es Tiro Mortal, de hace unos años.
0: Sí, pero yo Tiro Mortal no la he visto. La de Jim Hackman, la del 97, que salta en Sharon Stone.
1: No, salía pues el protagonista no solo Don Johnson, que se enfrentaba curiosamente a un grupo del Ku Klux Klan.
0: ¿Y se llama Tiro Mortal?
1: Sí,
0: en inglés,
1: interpretada por... Sí, sí, de protagonista Don Johnson, de hace muchos años. Una película de acción.
0: No
1: parece que intentó recuperar su carrera después de la serie de corrupción en Miami, pero no coló.
0: Ya. Y... Bueno, pues es que me gusta mucho Django Desencadenado. La banda sonora acompaña impresionante, porque es una banda sonora
1: fantástica. Es una pasada.
0: La banda sonora, en este caso, de Luis Bacalov, con canciones muy buenas, evidentemente. Y recordemos esos dos temas del gran Ennio Morricone. Luego escucharemos, para terminar, con el análisis de Django Desencadenado, con el tema de Sister Sarastén, de Ennio Morricone. Y bueno, hasta el momento la que hemos escuchado de Morricone es Un Monumento, que hemos escuchado, que es el noveno corte de Django Desencadenado. Y bueno, y luego el final, entre el que es el jefe de los esclavos y el propio Django, es un final sumamente poético, ¿no? Porque el más malo de todos, que es el negro, que intenta rebajar a los propios esclavos para que se consideren inferiores a los blancos, es el más canalla, ¿no?, de todos los personajes de Django Desencadenado, y tiene su enfrentamiento final ante Django, que es un poco como pasa todas las películas de Tarantino, ¿no? El gran antagonista contra el gran protagonista, contra el gran bueno, entre comillas, que es el que se produce en el final de Django Desencadenado. Que de todas maneras, aunque es una gran película, hay que reconocer que también es una película que fue muy polémica y muy controvertida cuando se estrenó.
1: El personaje de Samuel L. Jackson es un personaje que encuentra su lugar y se busca una cierta protección, claro, encuentra un lugar y protección sacrificando a su entorno, eso sin duda. Eso es un clásico de la historia.
0: Sin duda.
1: Y el resto, pues eso, los acontecimientos, como el desarrollo de la trama, como las vicisitudes y los acontecimientos dramáticos por los que pasa el personaje son tremendos. O sea, hay una estructura increchendo en la película que, pues eso, y entre medio, pues lo que pasa el personaje es, vamos.
0: La verdad que recuerdo un poco Django a los personajes que interpretaba en los años 60 y 70 Charles Bronson, ¿no? Un justiciero que le han hecho una gran injusticia y luego va por ahí matando gente. Lo que pasa que no es tan exagerado como las películas de Charles Bronson, pero es la historia de un vengador, la historia de Django Desencadenado, como muchas películas de Tarantino, que son vengadores los que protagonizan. Antes hablábamos de Kill Bill, que es una vengadora, la protagonista de Kill Bill. Nuevamente aquí, Django, interpretado por Jamie Foxx, el protagonista, es nuevamente un vengador en una nueva película de Tarantino.
1: No, hombre, pero el contexto histórico, el personaje... Es un... Bueno, pero... Y lo de echar... Bueno, el más que una venganza es supervivencia, ¿no? Lo de las películas de Charles Bronson de la canon, eso es un fenómeno. En los años 70 la corrupción en Estados Unidos era tan alta que, claro, estaban haciendo apología de la autodefensa. Eso además es un fenómeno sociológico de los años 70 y 80.
0: Sí, que llegó a la culminación con Rambo del 85. Llegó a la culminación con Rambo.
1: No tenía nada que ver. Pero claro, Rambo, ¿quién se lo toma en serio? Eso es un
0: pastiche.
1: Pero vamos, es fruto de una época, pues por lo tanto, que hay una película, Serpico, que lo explica claramente. La situación está, ¿no? Un policía que denunció la corrupción de la policía en aquella época. Y vamos, no había ni uno que se salvara. O sea,
0: sí, pero bueno, lo que no cabe ninguna duda es que tanto Django Desencadenado como Kill Bill tiene como protagonistas, primero en Kill Bill a una vengadora y en Django Desencadenado a un vengador. Los dos buscan justicia y al final la culminan. Consiguen la justicia finalmente.
1: Bueno, y bueno, pues también el personaje, pues eso pasa unas historias tremendas y al final pues parece que ya cuando está la situación ya en un punto que no tiene salida, pues al final, pues el final es muy esperanzador, la verdad.
0: Bueno, pues si te parece, acabamos con Django Desencadenado. ¿A quién se la recomendarías? ¿Para gente muy adicta al cine ultraviolento de Tarantino? ¿Para cualquier aficionado al cine?
1: Hombre, ya ves que el cine de Tarantino exactamente, vamos a ver, muy violento no me parece. Date cuenta que es una, vamos a ver, si es un personaje que utiliza, moldea a los personajes casi como si fueran, es cine popular, de entretenimiento crítico, posmoderno, pero es que no se puede achacar, no sé, ponerle etiquetas así de manera tan gratuita, no lo veo. De todos modos, tampoco es un cine para tomárselo. Esa violencia que dices tú es de cómic.
0: Sí, es de cómic. Es como la de 300.
1: Es irreal. Es que 300, claro, es una película que está basada en un cómic y habla pues de lo apolíneo, lo dionisíaco, y es una especie de la visión que tenían los griegos de culturas exóticas que venían. Es una especie de metáfora de lo desconocido, ¿no? Literal. Un cómic, y obviamente esa película pues es un avión, es un cómic puro y duro, pero a través del cómic, claro, tomas una postura política, obviamente estás criticando el abuso, el tema del racismo y otras cosas, ¿no? En fin.
0: Bueno, pues dejamos Django Desencadenado y vamos a hacer, si te parece, un apunte muy breve para así acabar con todas las películas importantes de Tarantino. Tiene 9 y solo hemos dejado fuera la de Los Odiosos 8. Creo que es la única película que hemos dejado fuera.
1: Los Odiosos 8 es un remake de una película que dura 90 minutos, que es muy similar, pero claro, la película se grabó en 70 milímetros, en un solo decorado. Una película de 3 horas que ganó su primer Oscar en Ennio Morricone, una de sus bandas sonoras más discutibles. Y es. Y a ti, David, Los Odiosos 8 no te gusta nada, ¿no te gustó?
0: No, me gustó. Así, a mí me gustan todas las de Tarantino. Me gustan unas más y otras menos, pero Los Odiosos 8 me gustó mucho. Tiene momentos que son increíbles, como por ejemplo cuando Samuel L. Jackson le reconoce, no sé a quién, creo que a una asesina que había por ahí, le dice: ¿pero esto de verdad está escrito por Abraham Lincoln? Y dice: por supuesto que no. Y se ríe de todos. O sea, es tremendo. Además, lleva toda la película con el papel de escrito por Abraham Lincoln y luego al final reconoce que no, que se lo ha inventado, claro,
1: es
0: él.
1: Es una película que es casi rodada como si fuese casi una obra teatral.
0: Es una película muy teatral, es en una habitación de una cabaña. Es increíble.
1: Que es un reflejo de parte de la sociedad americana. O sea, haces imagínate lo que hizo Lars von Trier con Dogville o la segunda parte, pues esto es una cosa parecida. En unos personajes que se desenvuelven en un espacio reducido. Y ahí se ve que disfruta Tarantino grabando situaciones, alargando las situaciones, y él grabando disfruta, y se ve que es una película pues que juega con los géneros, con la dura, con el tiempo y etcétera. Y es una película pues claro, 70 milímetros, 3 horas, grabada en un espacio reducido. Una película es casi un experimento, o sea, y encima con una banda sonora de Ennio Morricone que tenía que haber ganado ya el Oscar cuando fue nominado por la película de La Misión, que se lo llevó Herbie Hancock, por una música que parte del disco no era Alrededor de la Medianoche, no era autor él, pero en fin, había que darle un premio no merecido del todo, pero homenaje, fue un Oscar homenaje. Pero es fascinante, una película fascinante, pero claro, para verla una vez y tal, es un poco agotadora, todo hay que decirlo.
0: Pero tiene su gracia, porque también, por ejemplo, aparece un veterano confederado, ¿te acuerdas? Que también tiene un papel interesante.
1: Que la capacidad, no tiene, para mí, no es una, vamos a ver, la capa de esto de que tiene un final sorpresa, que es muy una película muy demasiado previsible, ¿no? Pero yo creo que no es ya el desarrollo de la película, pues es un juego, es una película que él es un artificio, pues que él disfruta dirigiendo a los actores y pues y en un espacio reducido pues se lo pasa pipa y
0: actores importantes en Los Odiosos 8, como por ejemplo Carl Russell, el propio Samuel L. Jackson. Y hay más, creo que sale Michael Madsen también, me parece.
1: Sí, sí.
0: Salen actores que aparecen en películas anteriores de Quentin Tarantino. Él tiene, por supuesto, Tarantino, como todos los directores, Tarantino tiene sus actores fetiche. Uno de ellos es Samuel L. Jackson, otro pues Leonardo DiCaprio, y por supuesto también, evidentemente, tienes también el caso, por ejemplo, de Michael Madsen, que también aparece en tres o cuatro películas de Tarantino.
1: Y si tú te das cuenta, parece, es como la, está grabado en un espacio reducido, como la primera de él, la ópera prima.
0: Sí, como Reservoir Dogs.
1: Sí, exactamente. Es como si fuese un remake de... Claro, juega en un espacio reducido, pues juega con los conflictos entre personajes, creando situaciones extremas, confrontaciones, tensiones, sorpresas y un poco de todo.
0: Bueno, son la 1:00 a.m. y vamos a terminar, si te parece, vamos a dedicarle 5 minutos a otra que para mí es una obra maestra absoluta, como es Érase una vez en Hollywood. Vamos a poner música, puedes empezar a hablar de ella cuando quieras, Alberto.
1: Pues Érase una vez Hollywood, como he comentado antes, es el colmo, vamos, es el ver una película de Godard en pantalla grande, para producida por un gran estudio, y pues ahí pues es un homenaje, homenajea a un director español olvidado, a Sergio Corbucci, y pues bueno, pues es una película pues que juega, utiliza el recurso que hemos nombrado, que he estado comentando antes, de dilatar el tiempo. Es una película, la película más posmoderna de Tarantino después de Kill Bill, son Pulp Fiction, Kill Bill y Érase una vez Hollywood. Es una película pues es puro conceptualista, posmoderna, desestructurada. Ya llevamos horas y horas en el programa, y muy interesante. Hay escenas, como he comentado antes, de la protagonista viendo sus imágenes en la pantalla del cine, que es una película, una
0: imagen... Sharon Tate se llama, ¿no? El personaje,
1: sí.
0: Sharon Tate, que está interpretada por la actriz británica, ¿cómo se llama? No me acuerdo el nombre. Bueno, ahora no me sale el nombre. ¿Igual se acuerda Luis?
2: No, no me acuerdo.
0: Bueno, pues ahora lo voy a consultar. Sí, Alberto.
1: Y esa escena muy divertida que visitan esta escena de Brad Pitt enfrentándose a una comuna hippie muy inquietante, que esa es una escena que al final no sé, ¿la película la has visto tú, Luis?
2: Sí, sí, sí que la he visto, sí.
1: ¿Y tú qué opinas?
2: Pues me pareció muy rara. Es otro cronía, en realidad. O sea, son unos años 60 que no existieron. Lo mismo.
1: ¿Tú crees que refleja una época idealizada?
0: Pero ¿cómo que no existieron? A ver, es una película, es verdad que no es un documental, pero eso de que no existieron, yo no iría tan lejos. Precisamente algunos críticos la han, a la hora de valorarla, han dicho que bueno, que Érase una vez en Hollywood es una especie como de homenaje al cine de los grandes estudios, de las grandes películas, que tocaba su fin a finales de los 60. La película, de hecho, la acción sucede en 1969. Yo es lo que he ido, yo tampoco conozco la historia del cine tanto como para decir que esa historia nunca ocurrió, o que lo que aparece en la película jamás ocurrió en Hollywood, pero se hablaba de que era una película que era un homenaje a los grandes años de Hollywood, ¿no? Que a finales de los 60, pues las grandes obras maestras, los grandes estrellas de Hollywood empezaban a decaer, ¿no?
1: Hombre, es que
0: vamos a ver, de la década de los 60.
2: Claro que lo que cuentan en esa película no ocurrió. Dios.
1: Sí, lo que pasa es que también es un bonito homenaje
0: No ocurrió igual lo que es la intrahistoria de los actores.
1: A los cineastas.
0: Pero
1: un bonito homenaje a los cineastas, a la gente que trabaja en el cine. Pues vamos a ver, Tarantino no hace ninguna distinción. Cuando uno trabaja en el cine, es un homenaje al oficio de cineasta, muy bonito, de la verdad. Porque es muy entrañable cuando homenaje a estos directores olvidados y tal. uno de ellos que estaba tan implicado y tal, pero que tuvo la suerte de trabajar con los equipos equivocados, porque tenía mucho talento, pero la gente de la que se rodeó no era de lo mejor, que puede haber triunfado igual que Sergio Leone y puede haber hecho obras más ambiciosas desde el punto de vista económico. Y luego tiene una parte que es lo de, como hemos dicho antes, jugar con la historia, jugar con los acontecimientos y moldear todo a su conveniencia, que es lo que es el concepto de demiurgo, ¿no? De coger como cineasta y llevarlo a tu terreno y llevarlo, modificar acontecimientos vergonzosos que pasaron, como un asalto a una casa de famosos actores, y le da la vuelta, y yo no sé si al final acaba a la misma altura o peor que el original. Pero lo que pasa es que al final, claro, yo para mi gusto lo estropeaba esto.
2: Por cierto, solo queda viva una de los asaltantes de la casa de Sharon Tate. Todos los demás, todos los que estuvieron implicados en la masacre han fallecido ya.
0: Pero es curioso, Luis, que en la película no quiere tratarlo Tarantino, el tema del asesinato llevado a cabo por Charles Manson. Aparece en la película, efectivamente, en un momento, pero se supone que justo después del final de Resonancia en Hollywood va a ocurrir esa masacre.
1: No, le indigna el suceso y le da la vuelta. En vez de dejar que los acontecimientos sucedan tal cual, pues le da la vuelta. Y entonces va y dice, pues a este me lo llevo por delante. Y ya está. Simplemente le sabe mal... La verdad es que la contracultura en Estados Unidos en los 60 siempre se ha entendido de mala manera, porque aquí en Europa tenemos la cultura helenística, lo que es la tradición cultural de poetas, el Mediterráneo, todo lo que es la filosofía.
0: Quería recordar una cosa que se ha quedado en el tintero. Sí. A Sharon Tate la interpreta Margot Robbie, la que hace poco protagonizó, claro, Cumbres Borrascosas.
1: Y en Estados Unidos, pues la contracultura es de no entender exactamente la posición en muchas cosas de manera fluida, normal y natural, y la gente se busca unos rollos de sectas y tal, pues que se están todos medio locos, o sea, así de claro. Pero simplemente porque hay un concepto cultural que no se ha añadido suficiente. No se incorpora, no sé, es mi opinión. ¿Tú qué opinas, Luis? Que claro.
2: Bueno, eso también pasa a día de hoy, ojo, ¿eh?
1: Sí, totalmente.
2: Aquí no hace falta irse a Estados Unidos.
1: ya, eso tienes razón. O sea, se intenta hacer un... Hombre, hay modelos en Estados Unidos de convivencia entre todos. Date cuenta que hay de procedencia de Europa, de diferentes lugares, etcétera, pero hay unas mínimas normas de convivencia, te quiero decir, ¿no? Hay de, de una cierta educación, tal, convivencia y tal. Pero claro, lo que es añadir elementos culturales y de otras cosas de conocer, por ejemplo, oye, tal, que esta chica es tal, oye, pues que estamos utilizando los textos de Safo, tal, de todo, viéndolo desde un punto de vista normal, te quiero decir. Pero esta gente me da lo normal, pues lo que se sale un poco del protestantismo este calvinista americano, pues todo lo ven de manera rara y tal, y acaban en una especie de manifestaciones de sectas ahí, chungas ahí, de que lo ven todo rarísimo, ¿no?
0: Hay que recordar que Brad Pitt ganó el Oscar al mejor actor secundario por Érase una vez en Hollywood en 2020. ¿Qué os parece la interpretación del actor americano de Brad Pitt?
1: Pues la verdad es que me parece una de las muy una interpretación de corriente.
0: A mí me gustó, pero la verdad es que, por ejemplo, me gustó más en 12 monos. El papel que hace
1: que
0: Brad Pitt.
1: Claro, hombre, pero es que 12 monos, claro, no, entre esa interpretación y esta no hay punto medio. Es decir, es una especie de...
0: Pero es que es eso, de que le dan el Oscar a uno porque lo ha merecido ya varias veces antes. Él lo había merecido mucho antes en 12 monos, Al Pacino lo había merecido por El Padrino 1 y se lo dieron por Esencia de Mujer. Es eso de intentar hacer justicia, pero no en el mejor papel posible. Pero bueno, yo creo que es lo que pasó aquí. Como a Brad Pitt le debían un Oscar ya de mucho tiempo atrás, pues se lo dieron por Érase una vez en Hollywood, el Oscar a lo mejor secundario, aunque era la verdad, no recuerdo qué rival estuvo en 2020 Brad Pitt al mejor actor secundario. Lo voy a consultar en Jimmy y a ver qué me pone.
1: Pero es que además la escena, el encuentro de Brad Pitt con la secta esta que no saben ellos mismos casi ni de qué secta eran, es una escena bastante brillante. ¿Tú qué opinas de este encuentro que tiene con estas sectas de que son de carácter así tétrico y tal, que son de gente que no, que con un componente fascista así un poco diabólico y cosas de estas, no, que se les va un poco se van un poco del mundo? Pues esa,
2: pero que eso te digo, también lo tienes aquí, no hace falta irse a Estados Unidos, ¿eh? Yo recuerdo, por ejemplo, hace muchos años que fui a una conferencia que daban los de Nueva Acrópolis y salí de allí horrorizado de la cantidad de chorradas que soltaron. O sea que, y al lado mismo de mi casa tengo una parroquia gnóstica, parroquia por decir algo, y ahí estaba rota siempre. O sea, y se me ocurre meterme un día a ver qué, qué decían allí, y yo digo, bueno, aquí están todos locos. O sea, que no hace falta que sea a Estados Unidos.
1: Busca...
2: Mira, mira, en Estados Unidos se considera que una confesión cristiana ya es una gran confesión cuando tiene a partir de 2.000 miembros. Si tiene 2.000 miembros ya se considera gran confesión. O sea, con eso ya creo que os digo todo. Y creo que hay unas 19.000 grandes confesiones en Estados Unidos, pues imaginaos. Bueno, o sea, la cantidad de, si es que cualquiera en... Bueno, aquí también. Cualquiera puede montarse una iglesia propia en Estados Unidos, bueno, y aquí también.
1: Hombre, hay grupos que son grupos que digo yo muy cínicos que se juntan por tener intereses comunes económicos.
2: Los hay que son empresas que se convierten en iglesia para pagar menos impuestos o blanquear dinero negro, eso también.
1: Eso está claro.
2: Pero eso también pasa en España. En España hay confesiones que en realidad solo existen para blanquear el dinero del tráfico de drogas.
1: Hombre, este tipo de grupos vas concentrando gente que tiene problemas, oye, pues los vas agrupando y tal, los tienes hasta controlados y todo. Pero vamos, y luego están, obviamente, los grupos porque están con unos fines económicos que son de un cinismo notable, ¿no?
2: Pero bueno. Sí.
1: Pero bueno, yo creo que la época de los años 60 en esta película yo creo que se refleja bastante bien, y luego lo que pasa es que es un... mezcla varios temas y es un homenaje al cine, a una época determinada, cuenta, no se puede resistir a contar al revés un suceso que le indignó y tal, y dice, pues yo soy Tarantino, le doy la vuelta a la historia, en este caso, como el, en una me cargo a Hitler y en otra me cargo al Manson, y es loable, ¿no? Como cineasta puede hacer lo que le dé la gana, el cine, pues es, oye, es...
0: Está claro, estoy totalmente de acuerdo contigo. El cine es magia y puedes, lógicamente, pues tomarte claro. Ese tipo de libertades. Además, el otro día hablábamos fuera de micrófono, Alberto, de otra película que también habla de una época del cine, en este caso del cine mudo, como es Babylon, que nos gustó mucho a los dos, aunque fue una película que fue bastante contestada por Hollywood, igual porque se descubrieron cosas que no les gustaba a ellos. Y así como Babylon es un homenaje al cine mudo, en este caso Érase una vez en Hollywood es un homenaje al cine en general, pero sobre todo al cine de una gran época.
1: Es que esa película está dirigida por un músico y es un
0: Babylon.
1: Sí, es un concierto de música contemporánea, de jazz. Es músico de jazz el director de la película.
0: A mí Babylon me encantó.
1: Lo único
0: ¿tú
1: que
0: la viste,
1: gusta,
0: Luis,
1: al final,
0: Babylon?
1: El final se pasa a dos pueblos, pero es como una estracanada, estracanada total. Es una película muy excesiva, pero está hecha por un músico. Es un músico y saca pues ahí.
0: Pero para ti refleja lo que fueron aquellos años 20.
1: Es una película muy exagerada, pero es un concierto totalmente, pues como si fuese una sinfonía dodecafonista contemporánea. O sea,
0: una sinfonía acompañada de una historia en imágenes.
1: Exactamente, es una película hecha por un músico, es como un concierto dodecafonista, es como una especie de... un concierto de jazz, de un free jazz, escoge el Charlie Parker y hacer un Hollywood y saca lo peor de cada uno ahí. O sea.
0: Luis, ¿tú has visto Babylon? No la has visto, vale, entonces la puedes comentar, vale. De acuerdo, sí, que está aquí junto. Ya vamos a terminar porque tenemos aquí a Luis ya agotado. Bueno, pues ¿alguna última cosa quieres decir sobre Silencio en Hollywood? Para rematar, ¿alguna última frase? Lo que quieras.
1: Bueno, aparte de la canción, que sale una canción de Los Bravos, de el grupo español en la película, pues hay una escena que Brad Pitt recorre la carretera californiana que le he comentado antes con la música de Los Bravos, y ahí pues es lo que estamos hablando, de alargar las escenas creando pues yo qué sé, Tarantino disfruta creando, rodando y alargando, estirando, modificando, añadiendo sus influencias, y bueno, pues un, como hablábamos, un turmis.
0: Mira, aquí tengo la canción. Bring a little loving. Vamos a escucharla un poquito mientras nos despedimos. Bueno, pues son en estos momentos la 1:12 de la madrugada, ya metidos en 1 de abril de 2026. Ya estamos a 1 de abril. Comenzamos el cuarto mes, en este caso del 2026, que tantas noticias ha traído, la verdad. Entonces, bueno, vamos a...
1: Pero lo que te comentaba, David, que es el encuentro de, insisto, de Brad Pitt con la secta, es una escena muy brillante. ¿Sabes cuál te digo, no? De...
0: Sí, sí, sí, sí, sí.
1: Que es una pasada. Es de lo mejor de la película, sin duda.
0: Sí, sí, sí. Bueno, pues vamos a escuchar la canción de Los Bravos, titulada... La tengo aquí. Vamos a ver, es que son casi 30 temas. A ver. Aquí está, Bring Me a Little Lovin'. La escuchamos un poco de fondo. Bueno, pues nada, Alberto, después de 3 horas y 14 minutos, terminamos hoy Un Cineasta en mi Alcoba. Mira. Esta canción es superlativa, Luis.
2: Sí.
0: Y en la película queda genial. Bueno, pues Alberto, hemos hablado de todas las películas de Tarantino, absolutamente de todas, hasta de Los Odiosos 8, hasta la película que habíamos dejado al principio, que no íbamos a hablar de ella, que es la de Reservado 2. Hemos hablado de todas, de las 9. Y bueno, pues Alberto, muchísimas gracias por haber estado en este Un Cineasta en mi Alcoba, episodio 6, especial Quentin Tarantino. Y bueno, si te apetece saludar a alguien en especial antes de terminar.
1: Pues nada, un saludo a todos nuestros oyentes y muchas gracias a vosotros, porque el programa ha sido muy extenso, pero me lo he pasado muy bien y yo creo que gracias por contar conmigo. Y nada, pues buenas noches y hasta el próximo programa. Y nada, pues que saludos a nuestros oyentes y pues nada, enhorabuena a los dos y nada, hasta la próxima.
0: Muchas gracias, Alberto. Hasta la próxima. Adiós.
1: Hasta la próxima.
3: Hasta la próxima.
0: Y bueno, y ahora me despido de Luis Dionis, que también nos ha acompañado hoy. El pasado martes 24 de marzo no pudo acompañarnos, pero hoy sí, 31 de marzo, sí que ha estado con nosotros en este especial sobre Quentin Tarantino. Llevamos ya 2 monográficos consecutivos en Un Cineasta en mi Alcoba. La semana pasada, 24 de marzo, el especial James Cameron, y hoy el especial Quentin Tarantino, que a mi modo de ver probablemente es uno de los 5 mejores directores norteamericanos, al menos para mí, en los últimos 50 años. Bueno, pues Luis, muchas gracias, porque nos ha venido muy bien tus apuntes, tanto musicales como históricos, ya que tú, por supuesto, eres también todo un cinéfilo, Luis. La verdad es que al final dominas todas las disciplinas. Hablas de política, de geopolítica, de música, de literatura, de cine. Eres como Gonzalito Miró, Luis.
2: Sí, sí, soy como Gonzalo Miró, sí.
0: Pero en bueno.
2: Sí.
0: Muchas gracias, Luis.
2: A vosotros.
0: Bueno, y terminamos ya el programa. Lo vamos a hacer con un tema precisamente de la banda sonora de Edson en Hollywood. Va a ser con el tema de Hey Little Girl, de Dick Clark, una canción cortita. Y bueno, terminamos ya, cuando son en estos momentos la 1:15 de la madrugada del ya día 1 de abril de 2026, termina aquí el programa de Un Cineasta en mi Alcoba de Radio MAI, Radio Margen Izquierda, que es nuestra auténtica casa actualmente, Radio MAI. Y bueno, pues termina. Espero que escuchéis este buen podcast de Un Cineasta en mi Alcoba en este episodio 6 que hemos realizado hoy a caballo entre el 31 de marzo y el 1 de abril de 2026. Termina aquí Un Cineasta en mi Alcoba, episodio 6, especial Quentin Tarantino. Se despide vosotros David Alfonso y os desea que paséis una buena Semana Santa y que sigáis escuchando buenos contenidos y buena música en Radio MAI. Espero que hayáis disfrutado del programa de esta noche. Que lo paséis muy bien, que paséis buenos días y a seguir escuchando, como digo, buenos contenidos y buena música en Radio MAI. Os dejamos con el tema de Hey Little Girl de la banda sonora, en este caso de Eras una vez en Hollywood. Espero que disfrutéis de él. Hasta pronto, amigos. Que sigáis, evidentemente, siendo lo más felices posible. Adiós.

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